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1: Vamos a arrancar con cómo está el mundo mundial. Y vamos a iniciar con Washington, donde el presidente Donald Trump recibió en la Casa Blanca al presidente de El Salvador, Nayib Bukele, apenas unos días después de que su partido lo postulara para buscar un tercer mandato, con Palupe. Cero y van tres. Y ojalá que no sea la vencida, porque la neta es un gran hombre y ha hecho muchas cosas muy lindas por El Salvador, papá.
2: Y le ha puesto el ejemplo a muchos presidentes de otros países,
1: Marita. Exactamente. La reunión llamó la atención porque Trump no ha ocultado su admiración por Bukele. En varias ocasiones ha dicho que la estrategia del mandatario salvadoreño para combatir a las pandillas ha dado resultado y que otros países deberían de observar lo que ha hecho para recuperar el control en las calles. Y bueno, durante el encuentro hablaron de seguridad, de combatir el crimen organizado, de la migración y de la cooperación entre los dos países. Se decía que Bukele hasta le iba a echar una manita con los de acá, ¿verdad? Los que iba a deportar.
2: Por eso vino, por su chequezote.
1: Ay, compa Lupe, no, pero no se dio, no se mandaron al Salvador, ¿o sí?
2: Sí, Marita.
1: Ah, caray. Bueno, pues sin embargo, la visita también ha generado críticas. Organizaciones defensoras de derechos humanos consideran que aunque El Salvador ha reducido drásticamente los homicidios, también existen preocupaciones por miles de detenciones. No, pues ¿cómo van a comparar una cosa con la otra? Es un país ya limpio.
2: ¿Qué tal que si? Yo pienso, ¿verdad? Creo que Bukele daría ese ejemplo a esos que andan ahí de revoltosos, de las ¿sí? organizaciones de derechos humanos. ¿Qué tal que si suelta unos cuantos y van y le hacen una matanza ahí a su familia y a ver si quedan contentos?
1: Ya cuando es directo ya la gente ya lo ve de otra manera, sí.
2: Claro.
1: Mira, nos vamos hasta Italia, donde las autoridades realizaron un operativo que sacudió al mundo de la moda de lujo. La Fiscalía Italiana investiga a 11 reconocidas marcas de alta costura por los presuntos vínculos con talleres clandestinos, donde según las investigaciones trabajan ciudadanos chinos en condiciones de explotación laboral. No se vale. Estamos hablando de marcas finas, que cualquier bolsita 20 mil, 30 mil varitos y que le paguen mal a la gente, compa Lupe. Ey. Ya es un abuso extra, mano, no puede ser. Y bueno, cerramos con una noticia que involucra directamente a México y a Estados Unidos. Funcionarios estadounidenses reiteraron que los cárteles mexicanos continúan siendo una de las principales amenazas para la seguridad nacional de Estados Unidos. ¿Y por qué? Porque según Washington, estas organizaciones no solamente trafican droga como el fentanilo, sino que también participan en tráfico de personas, lavado de dinero, contrabando de armas y otras actividades del crimen organizado. Y así como está ahorita el asunto, mejor quietecillos. Llévense la calmada, México. Bueno, esto fue ¿cómo? Esto

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1: Y esto se llama el poder de las palabras. Una palabra irresponsable puede encender discordias y fuegos difíciles de apagar. Una palabra cruel puede arruinar y derribar todo lo que se había edificado en una vida. Una palabra de resentimiento puede matar a una persona, como si le claváramos un cuchillo en el corazón. Una palabra brutal puede herir y hasta destruir la autoestima y la dignidad de una persona. Una palabra amable puede suavizar las cosas y modificar la actitud de otros. Una palabra alegre puede cambiar totalmente la fragancia y los colores de nuestro día. Una palabra oportuna puede aliviar la carga y traer luz a nuestra vida. Una palabra de amor puede sanar el corazón herido. Porque las palabras tienen vida, son capaces de bendecir o maldecir, de edificar o derribar, de animar o abatir, de transmitir vida o muerte, de perdonar o condenar, de empujar al éxito o al fracaso, de aceptar o rechazar. ¿Cómo hablamos a los demás? ¿Qué les transmiten nuestras palabras? ¿Qué me digo a mí mismo? ¿Hacia dónde me conduce mi diálogo interno? Jesús dijo: yo os digo que toda palabra ociosa que hablemos los hombres, de ella darán cuenta en el día del juicio. Porque por tus palabras serás justificado y por tus palabras serás condenado.

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1: ¿Cómo está, mami? Buenas tardes.
2: Buenas tardes, ¿cómo estás?
1: Bien, mamita.
2: Me da mucho gusto saludarte y a Mayra.
1: Mándeme, mami, a la orden, sí.
2: Me da gusto saludarte y decirte que tienes un muy bonito programa y entretenido.
1: Ay, thank you, mamita. ¿De dónde nos está llamando, mi Mari?
2: Te estoy llamando de Wilmington. Solamente te quería decir 99%, sí. Porque 1%, te voy a decir, ajá, que yo pienso que se enfocan mucho cuando dan las noticias de México puro en el narcotráfico. Hay otras noticias de México que podrían dar, pero nunca oigo.
1: No hay mucha. Pues sí, ¿verdad?
2: Notas rojas. Hay mucho, sí. Mayra, hay mucho. Por ejemplo,
1: yo sé,
2: ya,
1: mami.
2: Ya han dicho que están haciendo carros ahorita en México, que los están vendiendo a cierto precio, que tuvieron un contrato de azúcar.
1: ¿Un contrato de azúcar, mi amor? A ver, ahí está María, ¿me escucha?
2: Sí, sí. Un contrato de azúcar con Estados Unidos que subió la producción. Hay muchas cosas buenas.
1: Ya ve, compa Lupe, no me ande dando puras de descabechados.
2: Puro en lo negativo, por favor, porque sí tiene cosas buenas.
1: Sí,
2: y luego otra cosa, como ustedes son tan admiradores de Bukele. Bukele, bueno, sí, limpió su país. Sí. Pero ya se han preguntado por tercer término, que no hay nadie más capaz en El Salvador para hacerlo.
1: Bueno, probablemente.
2: Programa es, ¿por qué nadie más quiere aceptar y seguir con su programa de limpiar las pandillas y todo eso? ¿Por qué? ¿Por qué tiene que ser tres términos? Como Fidel Castro.
1: Bueno, sí tiene usted un poco de razón, María, porque sí, cierto, sí puede llegar a eso, compa Lupe. A veces, ¿verdad? Una persona se endiosa mucho.
2: Es un programa muy bueno que está haciendo. Ajá. Y algún salvadoreño, que no creo que nadie sea tan valiente.
1: A ver, más que se le corta poquito.
2: Hay que ser él.
3: Ya se le están acabando los minutos.
1: Es que, ¿sabe qué, mami? A veces, el plan puede existir, ¿verdad? Digamos, el plan para, digamos, nada está escrito, ¿no? Digamos, un plan para que una compañía sea triunfadora puede existir, pero a veces toca ese toquecito de esa persona que tiene como la chispa para hacer y mover las cosas, pero y a veces no toda la gente tiene el carácter. No creo que solamente él, no más que lo ha hecho muy bien, mami. Lo ha hecho muy bien. Mire que yo visité El Salvador hace muchos años, cuando estábamos con el Cucuy y construimos muchas casas y todo. Y sí era un país que, incluso después de los terremotos, cuando nosotros viajamos a construir casas y a entregar despensas y demás, íbamos con el ejército. Ellos nos iban escoltando, íbamos con, incluso nos tocó hasta subirnos a helicóptero con aquel entonces el vicepresidente era Quintanilla, y nos tocó viajar a las diferentes comunidades a entregar la despensa y la comida. Pero sí era peligrosito, mamá, y ahorita, gracias a Dios,
2: sí
1: ha hecho muy buen trabajo.
2: No se cuestiona eso, de que ha limpiado, tal vez su país lo ha limpiado, pero ¿a qué costo y a qué precio? ¿Y dónde está todo el dinero que le está dando Estados Unidos por todas las personas que se están llevando a esas cárceles?
1: O sea que sí pasó, ¿verdad, compa Lupe? Y usted tenía la razón, y yo acá. Oiga, no, pero mire, hablando de más cositas de México, hoy tembló gacho, compa Lupe. Tembló feo, doña María. ¿Verdad?
2: También eso,
1: sí,
2: ya ves.
1: Tembló feo, y 7.3, nomás que más hacia.
3: Ha habido 160 réplicas.
1: Ay, caray. Pues como que está temblando en todas partes. Dios nos bendiga y no nos pase nada por acá, porque sí. A ningún lado, ¿verdad? Pero pues está duro. Oiga, doña Mari, pues ya nos puso como
3: Mari?
1: Chancletas.
3: ¿De dónde es usted, Mari?
2: De México, pero de Guerrero.
1: ¡Eso! ¡Pura iguanita! ¡Puro conchita de Guerrero!
3: ¡Vale!
2: Me encanta su programa. Y aparte que les dije las cosas, me encanta su programa. Le voy
3: vale,
2: a
3: vale.
2: Al principio.
3: Vale, que le guste.
2: ¿Se desea escuchar?
1: Ajá. Díganos, doña María, díganos.
2: Decía yo, ¿por qué se están enfocando mucho en doble sentido? Ustedes saben de qué hablo, ¿no?
1: Sí.
2: Y luego digo, pero no, ya después los empecé a escuchar, y digo, tienen bonito programa, me gusta la variación de música, porque antes era puro lo mismo, bueno, que escuchaba en la otra persona, y luego

0: La de los cuatro gallos también está mejor. Me gusta
1: Ah,
0: cómo lo
1: muchas gracias.
0: conduces y lo que dices.
1: Ay, mami, muchas gracias. Pues le echamos ganitas, mire, con todo el respeto del mundo, porque sabe que, mamá, nosotros llegamos a una gran empresa, muy sólida, muchos años, la empresa donde me encuentro ahorita, muy bendecida con Dios, toda la gente y el equipo han sido extraordinarios, y llegar, pues, ¿verdad?, uno y tratar de encajar y que la gente nos acepte y que el programa esté bonito y ameno y no modificar lo que ya tenían, porque pues todo el mundo estaba acostumbrado a la manera en la que se hacían los cuatro gallos, pero ahora lo hacemos pues también nosotros con mucho cariño, ¿verdad?
2: Aquí no nos esconden los audífonos.
1: Sí, no, aquí no, todo está bien.
2: Todo está muy bien. Oiga, ¿y cuántos años tiene usted, oiga?
0: ¿Cuántos? ¿Cuánto cree?
2: No, pues quién sabe
1: Es que ya le
2: cuántos.
1: quiere chiflar el compa Lupe,
0: ¿Ya me
1: doña
0: quiere
1: María.
0: dar el chiflidito? Todavía me falta mucho, pero si quiere, écheme
1: el chiflidito. De todas maneras, regálele el chiflidillo, compa Lupe. ¿Qué hubo? Ahí
0: Ay,
1: está, doña María.
2: chiquilla. Ay, chiquilla.
0: Cuídense mucho y, compa Lupe, no se le olvide darle su paleta. Vaya ahora que hace calor.
1: Sí, porque luego nomás me trae
2: No,
1: que puro culé del mono
0: no,
1: ese
0: su
1: gordito, puro
0: paletita.
1: culé. Sí, paletita, por
2: No,
1: favor, para la nena.
2: traje ahorita una bolsa con mangoneada, con fresas con crema,
1: Ah, bueno, vale,
2: también le
1: compa
2: traje
1: Lupe.
2: de nuez, de coco.
1: Ah, bueno,
2: ¿Qué
1: ya.
2: más quiere,
1: No,
2: mire?
1: pues gracias, gracias. Bueno, doña Mari, oiga, mami, pues
0: Okay.
1: gracias, ok, mi niña hermosa, vamos con los
0: Cuídense.
1: chistecillos. Le mando una. ¿Y le
0: Hasta
1: gustan los
0: luego.
1: chistes? No me dijo nada de
0: Oh,
1: los
0: me gusta,
1: chistes.
0: sí.
1: Ah, bueno, ya
0: Me gusta.
1: está. Ándale pues, mi Mari. Vámonos pues, mi gente hermosa. Mayra Berenice en vivo. Feliz viernes, mi gente bonita. Bendecida, bendecida, bendecida. Diosito, gracias por pues tanta gente linda, compa Lupe. ¿Qué nos queda decir, verdad?
2: Hey,
1: Que Diosito me
2: muy
1: los
2: linda,
1: bendiga. We
2: muy
1: love
2: linda.
1: you guys, we love you guys. No sé ni cómo decirlo, pero we love you guys.

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1: En la hora de la risa no nos podemos detener, compa Lupe. Nos vamos con otro,
2: Marita,
1: más.
2: Nos vamos con otro, Marita. Échale.
1: En apuros es este chistecillo. Un hombre viejillo ya llegó desesperado a una farmacia. Entró de volada y le preguntó al farmacéutico.
3: Oye, hijo de tu madre.
4: Espérese, señor, espérese, ¿qué le pasa?
3: ¿Tendrás algo para la diarrea, chamaco?
1: El farmacéutico era nuevo en el negocio y rápidamente le ofreció el primer medicamento que encontró.
4: Pues aquí está esto, abuelo, écheselo.
1: El señor le pagó y salió apurado de la farmacia. Más tarde, el farmacéutico se dio cuenta que por error y por descuido le dio al señor un medicamento para los nervios. Se quedó pensando. Y horas después, el viejitillo regresó a la farmacia. Entró todo relajado. Así como que si se había fumado un churrillo. Entonces el farmacéutico agarró valor y le dijo:
4: oiga, abuelo.
3: ¿Qué, mijito? ¿Qué?
4: Mire, estoy muy apenado, pero pues ya ve que tengo poco aquí. Parece que le di un medicamento, pero más bien el medicamento incorrecto. Dígame, ¿se siente usted bien?
3: Pues sí, mijo, fíjate que sí. Estoy tranquilito. Sí. Muy tranquilito. Sí. Estoy tranquilo, hijito, pero bien cagado.

0: entramos a la chisteadera, compita Lupito.
1: Le entramos, comadrita Mayrita.
0: Vámonos con este, porque dos monjas salieron del convento dizque a vender galletitas. Una era la hermana matemática y la otra era la hermana lógica. La hermana matemática le dice lo siguiente: hermana, está empezando a caer la noche y aún estamos muy lejos del convento. La hermanita lógica dice:
2: hermana, ¿se ha dado cuenta que nos ha estado siguiendo un hombre durante media hora?
0: La hermana matemática dice: sí, ¿y qué será lo que quiere? La lógica contesta:
2: es lógico, nos quiere violar.
0: La matemática contesta: Dios mío, calculo que si continuamos caminando a este ritmo, nos va a alcanzar dentro de 15 minutos. ¿Qué hacemos?

0: Entonces el hombre decidió seguir a la hermana lógica. La hermana matemática llegó al convento, preocupada de lo que pudiera haberle ocurrido a la hermana lógica. Y al ratito llegó la hermana lógica. Hermana lógica, gracias a Dios que llegó usted. Cuénteme qué ocurrió.
1: Pues ocurrió lo lógico. El hombre no podía seguirnos a las dos, por lo que optó por seguirme a mí.
0: ¿Y qué ocurrió después?
1: Lo lógico, hermana. Yo comencé a correr lo más rápido que pude, y él también. Y de nuevo lo lógico. Me alcanzó.
0: Dios mío, ¿y usted qué hizo?
1: Hice lo lógico. Me levanté el hábito.
0: Dios mío, hermana, ¿y qué hizo el hombre?
1: Él también hizo lo lógico. Se bajó los pantalones.
0: ¿Y qué ocurrió después?
1: ¿Acaso no es obvio, hermana? Una monja con el hábito levantado corre mucho más deprisa que un hombre con los pantalones bajados.
2: ¡Ah, para las mentes cochambrosas!

0: Nos vamos al rancho. Estaba un hombre dándole pastura a su manada de chivas.
1: ¡Chiva! ¡Chiva!
0: Cuando de repente aparece por el inhóspito camino una camioneta Navigator 4x4 fully equipped, reluciente. Se detiene frente al viejecito y se baja un chavalón, más o menos de unos 30 años. Traje negro, camisa blanca de Hugo Boss, unos zapatitos DKNY. Se acercó al viejecillo y le dijo: oiga, señor, si yo le adivino cuántas chivas tiene usted en su rebaño, ¿me regala una? El viejillo respondió con algo de asombro:
1: sí, cómo no. Sí, cómo no. Sí, claro.
0: Entonces el joven volvió a su 4x4. Sacó una tablet Apple de la más nuevecita. Se conectó a la red de redes. Bajó una base de datos. Entró a la página de la NASA y mediante un satélite identificó la zona exacta donde estaba el rebaño. Calculó el promedio histórico del tamaño de unas chivillas mediante una tabla dinámica de Excel y con la ejecución de algunos macros personalizados en Visual Basic, logró completar el diagrama de flujo. Luego de 3 horas le respondió al viejito:
2: mire, señor, usted tiene 1347 ovejas, 256 machos y 1091 son hembras. 4 podrían estar embarazadas.
1: Sí, sí, sí, efectivamente. ¿Y te puede llevar una chiva? ¿Te puede llevar una chiva?
0: El joven tomó una y la cargó a su 4x4. Estaba por irse cuando el viejito lo detuvo y le preguntó:
1: oye, amigo, disculpa, disculpa.
2: ¿Qué pasó, señor?
1: Si yo te llegase a adivinar cuál es tu profesión, ¿me devuelves mi chiva?
0: El joven sonriente le dijo: ¿seguro, señor? ¿Seguro? Entonces el viejillo contestó:
1: tú eres comerciante de telefonía.
0: El joven sorprendido quedó perplejo y le dijo:
2: exacto, señor, ¿y cómo se dio cuenta?
1: Pues nomás por 4 razones. Primero, porque eres muy mamón. Segundo, viniste sin que yo te llamara. Tercero, me cobraste por decirme algo que yo ya sabía. Y cuarto...
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7: Señoras y señores, muy buenas tardes. Tardes aurinegras. De fútbol, la MLS regresa a la ciudad de Los Ángeles después del descanso debido a la Copa del Mundo. Los Ángeles no pudo regresar a la temporada 2026 con un partido como estos. Galaxy recibiendo a LAFC en el derbi angelino, un partido que se espera como siempre, eternamente, cada temporada, cada año, todo mundo espera este partido y no lo vamos a despreciar el día de hoy. Hay personalidades de todo el mundo que ha visto este partido, exactamente este juego. Japoneses, porque está Yoshida dentro del cuadro del Galaxy, los campeones del mundo Giroud y Loris en Francia, se vio el partido allá en Suecia cuando jugaba también Ibrahimovic, los mexicanos Carlos Vela, Chicharito, el Jonathan Dos Santos también para la comunidad mexicana, y ahora en Corea por primera vez se va a ver este partido debido a que su máxima figura Son Heung-min estará en el cuadro titular del día de hoy. Internacional este partido y usted lo va a escuchar a través de 980M La Mera Mera, la casa oficial en español de todos los partidos de este cuadro angelino de LAFC. Bienvenidos sean todos a 980M La Mera Mera. Soy Armando Aguayo, les voy a traer las emociones de este partido junto con mi compañero Fernando El Pato Galás, que estarán piloteando esta nave aurinegra. 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No se puede retransmitir, reproducir o transmitir sin el expreso consentimiento por escrito de la MLS.
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7: Continuamos con ustedes, gracias por estar con nosotros en 980M La Mera Mera. Como les decía, después de 8 semanas, el descanso que se vivió la Copa del Mundo, LAFC regresa a la temporada regular con una visita a esta ciudad de Carson para enfrentar a su rival Galaxy el día de hoy. Este es el partido de rivalidad más destacado de los 5 que la MLS está presentando ayer y hoy, retomando así la Liga Norteamericana, la competición donde la dejó precisamente el torneo mundial. 4 jugadores de LAFC, más que de cualquier otro equipo de la MLS, estuvieron participando en esta Copa Mundial, que comenzó pues el 11 de junio y que estará terminando pasado mañana, el domingo. Son Heung-min fue capitán de Corea del Sur, mientras que Jacob Schaffelborg, el famoso Schaffe, Mathieu Chonier y Stephen Eustaquio, que fue cedido por el Porto, jugaron con Canadá en su mejor actuación en la historia en una Copa Mundial, llegando a los octavos de final. El Galaxy no tuvo ningún jugador participando en esta Copa. Creo que es el momento perfecto para celebrar la semana de la rivalidad, dijo Schaffelberg. Con estos partidos de hoy y la final del Mundial domingo, estoy seguro de que hay muchos aficionados ocasionales que han estado disfrutando de los partidos del Mundial todos los días, pero esta hoy viernes, todos estarán enfocados en el evento de esta noche aquí en el Dignity Health Sport Park. 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
7: 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Nos vamos a la siguiente pausa y continuamos.
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7: Aquí estamos con ustedes, amigos. Gracias por seguir con nosotros. Y bueno, rapidito nos vamos con las alineaciones de este partido que es llegado a ustedes por Vimo, el banco oficial de tu LAFC. El equipo de Mar dos Santos sale con el jugador o el arquero menos goleado.

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1: Derecha Miki Yamane y por la izquierda John Nelson. Media cancha también con tres. Estará Edwin Carrillo como escudo defensor. Por la derecha Lucas Sanabria y por la izquierda el 22 Elijah Winder. Y arriba en la delantera como centro delantero se viene Marcos Royce. Marco Royce será el alemán. Por la derecha Eric Tommy y por la izquierda Joseph Penzo. Todos dirigidos por el técnico Greg Bunny y Mark Dos Santos se están preparando listos para arrancar este partido. Dicho sea de paso, Mark Dos Santos es el primer partido, el primer derbi angelino que lo va a vivir como en jefe, como técnico principal del cuadro.
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1: Seguro que sí, a mis amigos, el reporte de lesionados que es traído a ustedes por Kaiser Permanente, Viva Bien, Igor Jesús, Sergi Palencia, Amin Boudry y Timothy Tillman serán ausentes en este partido.
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1: Señoras y señores, Amigos, una vez más, bienvenidos a 980 AM, La Mera Mera, la casa oficial de todos los partidos del cuadro de LAFC en español. La gente sigue viniendo, sigue llegando aquí al Dignity Health Sport Park a un minuto de que arranque este partido. 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Ya estamos viendo a Sonny, Chonier y Schaffelberg listos para arrancar en este partido. La semana pasada estaban jugando con Canadá y ahora están aquí. Hace dos semanas Sonny jugaba en Monterrey enfrentando a Sudáfrica. Todo está listo entonces para que arranque este partido. Ahí el árbitro central está tomando el cronómetro. Y me refiero al señor Rubiel Vázquez. Está con todo, checando el reloj con las televisoras. Y en estos momentos Rubiel Vázquez dice que el balón ya puede empezar a rodar. Una vez más, el regreso de la MLS en el Dignity Health Sport Park. El que movió la pelota fue el cuadro de casa. Royce fue el que puso el balón en movimiento. Aquí está recuperando Penso por el lado derecho. El cuadro de LAFC estará atacando de derecha a izquierda. Es su monitor, o si estuviera aquí conmigo, así lo estaríamos viendo. Así que el cuadro del Galaxy estará atacando viceversa, de izquierda a derecha. Shevchenko ahí queriendo pues quedarse con la pelota, le estorbó a Penso. Echeverco se quedó con el balón. Sin embargo, en el saque de manos la está perdiendo el cuadro del AFC. Ahí está Royce de cabeza, levantándole y mandándole a Cerrillo. Se está llevando las manos al rostro, que le pegaron en la cara. Ya se levanta Cerrillo, mientras que la pelota ya está del otro lado. Por el lado derecho la está agarrando Hollingshead. Aquí se viene el bigote goleador. Pica, frena, se acerca Schaffelberg. Se apoya muy bien atrás con Chonier. Ahí triangulando con Sonny. Qué buen pase para Schaffel. Aquí frena, se regresa. Otra vez se apoya con Chonier. Y ya se acerca Sonny, que aquí quiere hacer un disparo de media distancia. Pierre con la zurda. Está rebotando. El balón le cae a Delgado. Falta del ex galáctico, que está regresando a su ex casa. Hace dos temporadas quedó campeón con el cuadro del Galaxy. Temporada pasada estuvo con LAFC y ahorita está una vez más aquí en la alineación y arrancando como titular. Salen desde el fondo el cuadro del Galaxy. Ahí está teniendo la pelota Winder. Se la regresan atrás para que Glesnes reciba el balón en corto. Se lo deje a Huck. Pisa la pelota, se regresa Huck. Ya le hacen la seña que pueden aventar un pelotazo profundo para Royce. No se animó Glesnes y Huck vuelve a tener la pelota. Ahí, como no queriendo, se le estaba acercando Sonny. Ponen la pelota atrás para Huck. No avanza el cuadro del Galaxy, ¿eh? Se queda en su terreno. Maneja la pelota. Pero también el cuadro de LAFC no quiere salir a presionarlos. Aquí viene un pelotazo largo buscando a Cerrillo. La cabeza muy bien de Echeverco. Se la deja Boanga. Toca de primera intención para Delgado. Ya dejó en Echeverco, el nuevo jugador que ya vino la temporada pasada. Pero ahora le van a dar la oportunidad de que pueda jugar. Y lo hizo bien en la pretemporada. Sergi Palencia, el titular por la derecha. Sigue lesionado y ahora está el bigote goleador usando el perfil derecho. Normalmente él es zurdo, donde ha anotado bastantes goles, pero bueno, aquí lo está utilizando Mark Dos Santos por la derecha. Chonier por el centro buscando a Sonny. Pierde la pelota, ya la está recuperando allá muy bien Elijah Winder. Hace el cambio de juego, bien se interpone allá Boanga. No esperaba la pelota Mike Yamane. y ya le robaron el balón, y aquí se lo lleva precisamente por la lateral izquierda. Jugador delgado, tocó adelante muy bien para Sony, se cruza ya en el fondo Glasnes y está mandando la pelota. Tiro de esquina, primer tiro de esquina del partido. 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Manejó en corto. Aquí viene Sony, ya ingresó al área grande por el mismo lado izquierdo. Perdió la pelota con Penso. Aquí se viene el jugador ganés. Pica, frena. Falta de Schaffelberg sobre Penso. Así lo está marcando el árbitro Vázquez. Muy temprano, ¿no? El cuadro del Galaxy. Cuidando la pelota en su terreno en estos casi 4 minutos del primer tiempo. Y el cuadro de LAFC fiel a su tradición, fiel a ir siempre adelante. Ahí está llevando la pelota. Sigue Hack. Se junta con el Glesnes. Defensas centrales. Se anima Glesnes. Cruzó la media cancha. Se le para de frente. Allá Delgado. Tocó a la derecha para Penso. Se apoya atrás en Yamane. Se acerca ya Hack. La tiene. Y tocando la pelota. Aquí se había acercado muy bien Eric Tommy. La dejó atrás para Yamine. Yamine, no, ese es el jugador español. Estoy llamando de Yamane. Que aquí se viene el japonés. Mike Yamane. Se la dejó a Penso por el lado derecho. Se regresa, se sale, vuelve a correr hacia el centro. Triangulando ahí con Yamane. Ya está Cerrillo. Quedándose con la pelota. Lucas Sanabria también se acerca. Royce dice, júntenme. Y ahí la tiene Royce. Los dos están en un toma y daca con la pelota. Se la prestan los dos inmediatamente. Se desahoga. Y ya Edin Carrillo tocó atrás para Glesnes. 5 minutos de este primer tiempo. 0-0 en el arranque, en el reinicio de la temporada para ambos equipos. Galaxy está en la zona de clasificación, ahí por el lugar número 8. LAFC está en el quinto, pero tiene todos sus partidos jugados. Aquí está Penso. Le robó la pelota a Cheverco. Se le entregó a Boanga. Qué bonito autopase. Sigue Boanga por el lado izquierdo. Se cerró hacia el centro. La tiene Sony. Le pegó. Está estirando la pierna. Muy bien, allá en el último momento Elijah Winder mandó la pelota hacia afuera. Y es saque de manos por el lado derecho para el LAFC. Rápido, Hollingshead. Se le entregó a Chonier. Ya la están teniendo por el izquierdo. Acá el número 33, el capitán Aaron. Perdió la pelota acá de manera increíble, segura, fuera de lugar. Allá se va todo galope, se va llevando Eric Tommy la pelota. Yo creo que hasta que se acabe la jugada van a marcar el fuera de lugar. Falta, dice que siga. Nunca marcó fuera de lugar el árbitro Rubiel Vázquez, ¿eh? Estaba en fuera de lugar Tommy. Y bueno, aquí la gente no le gusta. Falta sobre Tommy, sobre Sony. El balón lo va a poner en movimiento Hugo Lloris. El pelotazo largo. Recoge el balón como puede allá Delgado. En corto quieren triangular con Sony. Boanga la tiene, la pisa. Se llena de pelota, pero se la terminan robando y ya cayó en los botines de Royce. Aquí tengo arriba a mi jefe, John Torrington, que está viendo a sus pupilos jugar. Este es el gerente deportivo del cuadro del Galaxy. También es gerente de LAFC y gerente de todo el equipo. Y observando pues los movimientos que está haciendo el cuadro aurinegro. que hasta el momento no se hacen daño debido a que Galaxy tiene la pelota en la zona defensiva. Tocan de manera lateral, no avanzan. Y apenas cruzan la media cancha, ya son presa fácil de los mediocampistas de este equipo angelino, que está poniendo hasta 5. Wanga está hasta volanteando. Penso, por la derecha, recoge la pelota. Se la entregan a Cerrillo. Más adelante para Winder. Se baja Tommy, tocó de manera lateral para John Lenson. Nelson, ya la recoge otra vez Royce. Se desenvuelve, ya tocó atrás para Glesnes. Aquí se viene Glesnes. Ya levantó la vista, tocó por abajo para Royce. Se le entregó muy bien a Sanabria. Ya la tiene Winder. Abren otra vez Winder. Tommy la tiene, se la regresan a Sanabria. Van a mandar el pelotazo largo para que recoja la pelota Yamane. Tocó atrás para Royce, está de espaldas a la portería. Quieren triangular por el centro. Royce entregó bien el balón, el equipo del Galaxy, haciendo los toquecitos, 1, 2, 3. Pero en el último toque de Royce para mandar el centro, se cruzó muy bien el capitán Aaron Long. Tiro de esquina para el cuadro de LA Galaxy. Ahí vamos a ver a Marco Royce. Es el que va a mandar el centro. Por el lado derecho, tiro de esquina. El primero del partido para el Galaxy. Aquí lo va a hacer. No hay empujones en el área. Viene Royce. Se levantan todos. Rebotó en un jugador del Galaxy. Y sale de cabeza. Muy bien. Allá va con todo. Peleándola. Y con Portius. Pero le arrancaron la pelota y ya iba encarrerado, Pero tuvo que venir de atrás Glesnes y mandó la pelota hacia afuera. Saque de manos, rápido. Ya se le entregó Hollingshead a Chonier. Más atrás se le entregan Aaron Long. Segura se acerca. Primera vez que estoy viendo en estos 11 minutos de juego que LAFC toca la pelota en la zona defensiva, Normalmente estaban de media cancha hacia adelante, pero ahorita están tocando en la zona defensiva. Cheverco, atrás, tocando para Hugo Lloris. Lloris. ¿Por qué se tarda tanto? Sale en corto con Aaron Long por el lado izquierdo. Frena. Quieren buscar por el centro con Segura. Sanabria y Cerrillo están haciendo presión. Y ya hicieron que Segura perdiera la pelota. Le marcan mano. Muy bien. Allá Winder. Creí que no la había marcado Vázquez. Y sí la alcanzó a ver. Y ya inmediatamente el cuadro del LAFC puso el balón en movimiento. Ya la tiene Segura. Se apoya atrás. En Portius, adelante para Chonier. Ya le tocó a la izquierda para Delgado. Abierta está Boanga. Aquí recibe la pelota. Cheverco ya pasó por la espalda de Boanga. Este le pegó y se levantó un globito. Venía cayendo rápido, pero el arquero estaba muy bien. Novak Mikovic. Y está deteniendo la pelota y se queda con la esférica. Que sale rápido por el lado derecho. Toquecito, tranquilo. El cuadro de el Galaxy. Hasta el arquero salió unos 10 pasos adelante de su área grande. Winder toca atrás para Glesnes. Les digo que el cuadro del Galaxy solamente toca de manera lateral, de izquierda a derecha y viceversa, pero no hacia adelante. Y cuando lo hace con un pelotazo. Glesnes. Aquí viene el cambio de juego. Glesnes recibe muy bien. Pegadito a la banda está Belilla Winder. Se acerca John. Aquí tiene la pelota. Nelson se la entrega a Justin Hawk. Cambio de juego. Pegadito a la banda está Yamane. Aquí recibe el japonés. Se apoya atrás en Glesnes y otra vez. Vámonos para el otro lado, Así está teniendo el balón. Y el cuadro de LAFC, algo atípico a su manera de actuar y de jugar, ¿eh? Los está esperando. Aquí viene Hawk. Busco adelante. Penzo recibe solo, pegadito a la banda derecha. Se quedó Yamane esperando la pelota. Aquí se la está entregando Sanabria. Penzo y Sanabria, los tres están triangulando. Se acerca Royce, otra vez con Sanabria. Se acerca ahora Edwin Cerrillo. Tiene la pelota, Yamane. No deja pasarle el balón y bien Cheverco. Le está estrellando la pelota. Saque de manos y será para Cheverco. Del cuadro de Los Ángeles FC. Y aquí se viene el zurdo lateral izquierdo. Quiere llevar la pelota, lo frena Cerrillo. Otra vez saque de manos. Y el que lo va a realizar va a ser el mismo Cheverco. Se le entregó a Segura. Y ya salen con Chonier. Y vámonos al otro lado. Solo está Hollingshead. Y Portius prefiere acarrear el balón. Ahora sí le tocaron a Hollingshead. Aquí se viene Ryan. Adelante para Sony. Lejos de la portería, Schaffelberg. Le robaron el balón. Se va por un costado del lado derecho. El saque de manos rápido lo hace efectivo Hollingshead. Dejan que corra el balón. La tiene Aaron Long. Y ahora LAFC. Cheverco. Long. Hace un poco de presión el Galaxy cuando LAFC quiere tocar de manera de lateral, ¿eh? Ahí está Hollingshead y ya desahogaron en Aaron Long por el centro, pegadito al círculo central. Deja pasar Aaron Long, desde el fondo salió buscando Glesnes. No hay defensa central, vámonos. Pelotazo, Hollingshead. Aquí la recoge bien Chonier. Falta que está cometiendo Winder. Sí, señor. Elijah Winder cometió la falta sobre Chonier. El árbitro se lo está marcando en los 15 minutos de este primer tiempo. 0-0. 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Y ahí se quedó tirado el jugador número 22, Elijah Winder. Creo que le entró mal a Chonier, ¿eh? En la falta. No, no es Winder, es Joseph, este muchacho, Eric Tommy. El número 27, sí señor, Eric Tommy. Y ya se levantan cuatro jugadores de Galaxy a calentar. No les han dicho nada. Y bueno, si van a cometer las reglas de este momento, de la FIFA que acaba de tomar, bueno, están atendiendo al jugador y como ingresaron los médicos, se tiene que salir, tiene que abandonar el terreno de juego. Lo siguen atendiendo. Así es, amigos. 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Como les decía en las llaves del partido, cómo se van a conjuntar estos 12 muchachos en la media cancha, tanto Eddie Segura como Delgado. Delgado es el que le gusta salir con la pelota cuando está por el medio y distribuye como debe de ser, pero Eddie Segura se queda muy atrás. Él es más defensor que ofensivo y quizás por eso no se animan a ir todavía más allá de la media cancha cuando salen. Han hecho más aproximaciones por los lados, la verdad, pero ninguno de los dos equipos ha llegado a inquietar a alguno de los porteros. Va a estar, ya está abandonando el terreno de juego Tommy. Como se los decía, Eric Tommy tuvo que salir. Siguen todavía haciéndole el protocolo. No puede Tommy. No puede Tommy y habrá un cambio. Habrá cambio. Eric Tommy ya no puede más. Ahí estamos viendo cómo Los médicos le están hablando a Greg Vanney para que hagan el cambio. Así que el AFC debería de aprovechar. Aquí la pelota. Se la trae a todo galope, precisamente Winder. Portius se va arrimando la pelota afuera. Y ahí va visiblemente cojeando Eric Tomey. Por el otro lado de la cancha. Y ahí se va a venir el cambio entonces. Un ratito más les diré quién es el que está ingresando al terreno de juego. Cheverco, de cabeza. Le jalaron las greñas a Penso. Falta de Aaron Long. Bueno, aquí estamos viendo abajo de nosotros. Se viene con el número 26, Miller, al terreno de juego. Harbor Miller, jugador nacido en Fullerton, California. Es un defensor. Tiene 19 años. La próxima semana va a cumplir los 20. Así que hay una falta. Están aprovechando, esperando a que la pelota, mientras la tenga en su posición el cuadro del Galaxy, pues no corre peligro. Aquí va a venir el centro de Royce. Allá se va a poner Glesnes también. En todo ahorita todos los jugadores están en fuera de lugar. Viene el centro. Rechaza muy bien. Allá Portius. Y la tiene Boanga. Le quedó un poquito atrás. La recoge Schaffelberg. Salió lesionado. Ambos lesionados. ¡Wow! El Royce le pegó duro a Schaffelberg. Y todavía el Royce dice para que te eduques, muchachito. A mí no me ganas la carrera. Así que no le van a marcar nada. Y eso es lo que los van a dejar en estos momentos. Muy bien. Aquí mueve la pelota ya el cuadro de el Galaxy. La recoge Glesnes por el lado derecho. Pase largo para Penso. 20 minutos ya de este primer tiempo. Penso recoge la pelota por el lado derecho. Atrás para Yamane. También Sanabria. Ya le tocó a Yamane. Va a venir el centro. La diagonal la tiene Penso. La cuida. Y terminó sacándola desde el fondo Aaron Long. La mandó hacia afuera. Saque de manos para el cuadro del Galaxy. Y aquí viene el cambio. Entonces se fue Tomey. Eric Tomey se fue del terreno de juego. Y ahí está con el número 26, Harbor Miller. Entró con el número 26, Miller. Cambio obligado por la lesión. Aquí ya recupera la pelota el cuadro de LAFC. Boanga se la trae. Hay una falta. Sanabria jaloneó a Delgado. El árbitro Vázquez lo está marcando. Y bueno, aguas, porque están creciendo las faltas sin balón. Royce bajó sin balón a Schaffelberg y ahorita lo hizo otra vez Sanabria sobre Delgado. Hollingshead tiene la pelota por el lado derecho atacando el cuadro aurinegro. Se reporta muy bien atrás, la tiene y la consigue muy bien el Montpirri. Desahoga adelante para Chonier. Uy, le quiso tocar hacia adelante para Schaffelberg. Pero fue muy atrás el balón y aquí se viene el cuadro del Galaxy. Sanabria toca para Carrillo. Se la robó muy bien segura. Sigue teniendo la pelota. Le jalaron del brazo. Sí, señor. Sí, señor. Yo te vi, Sanabria. Yo te vi. Le jalaron el brazo a Boanga cuando ya les había robado la pelota. Y dice Rubiel Vázquez que debe ser Rubiel Vázquez, que tiene que ser más atrás la pelota. Y Cheverco ya la acomoda y la pone en movimiento. Se la entregaron a Aaron Long. Aquí la tiene el capitán. Abre para Hollingshead. Uy, le puso mucha galleta a ese centro. Nunca bajó el balón. Se fue todavía como medio cuerpo arriba de la cabeza de Hollingshead. Y no pasó absolutamente nada. El balón lo tiene otra vez el cuadro blanco. El pase. Les digo, no se animan a avanzar más allá de la media cancha el cuadro del Galaxy. Y cuando lo hace, cuando se anima, se va a pelotazos, a profundidad. Y ahorita lo hizo y ya la perdió. Y la consigue el AFC. Aquí se viene Schafferberg. Buena la barrida que está haciendo allá el recién ingresado Miller, Harbour Miller. Y va, le grita a la gente para que le aplauden la barrida que hizo. Aaron Long ya tiene la pelota. Desde el fondo, Cheverco la pide. El 23 por el centro. La tiene Chonier. Triangula con Schaffelberg. Aquí se viene Hollingshead. Schafferberg por la espalda le ganó el balón a Harbour Miller. Ahí viene Schafferberg. El centro, remata de cabeza, va a venir el gol.

0: de Los Ángeles FC. La hizo toda Schaffelberg por el lado derecho, mandó el centro al primer poste. Ahí estaba Delgado que remató de cabeza, pero la estrechó. Ahí la estrelló en el defensor galáctico y la pelota le quedó muerta para que le pegara el ex galáctico. Marky Delgado se va arriba en el marcador, el cuadro de Los Ángeles FC a los 25 minutos de acción. 1-0. Está ganando el cuadro de Los Ángeles FC. Ahí está la respuesta. Primera llegada a profundidad de Los Ángeles FC. Primer juego de que se fueron todos tocando y tuvo que venir la genialidad de Schaffer para mandar ese centro así como una... Se lo mandó así un globito. Por eso el defensor no salió con todo y fue la cabeza de Marky Delgado que le pegó muy bien. Ya el LAFC está derrotando al Galaxy 1-0. Y Delgado aquí le robó la pelota a Glesnes. Se le entregaron a Sony. Se viene Sony por el lado izquierdo. Le tocó a Boanga. ¡Se metió! Le pegaste con todo, Boanga. Venía de frente allá Chonier. No lo alcanzaste a ver. Y qué buena participación, ¿eh? Todo mundo quiere que despierte Sony. Tiene un letargo bastante feo. Digo, en cuestiones de anotar gol, ¿eh? Porque en asistencias está en primer lugar, no solo en el cuadro de Los Ángeles, sino en toda la liga. El balón lo tiene el cuadro aurinegro. Toca y toca, Cheverco está en la media cancha, dejó atrás para Aaron Long. Inmediatamente encuentran a Delgado por la izquierda. Se acerca Boanga. Otra vez Cheverco, la empujan por la espalda. El árbitro dice que siga la acción porque dejó correr la ley de la ventaja. Le cayó el balón, el esférico, a el Montpirri, Eddie Segura. Nada más le hace como que lo va a atacar Royce, pero dejó que tocara. Y ya el balón recoge por el lado derecho Hollingshead. Al centro otra vez para Chonier. Se apoya en el Capi. Aquí viene, ningún jugador del Galaxy se acerca donde está el balón. Y ya abre la pelota Chonier con Hollingshead. El centro, el Sony. Aquí tiene la pelota, la tiene Chonier. A ver si se anima a pegarle. Le tocó y le abrió el balón para Boanga. Está dentro del área, viene el centro. En el defensa, en el último minuto sacó de cabeza. Está el empujón por la espalda. El árbitro no marca nada sobre Schaffelberg. Quedó tirado allá Sony. Quedó tirado. Él venía buscando el centro de Boanga y le cayeron con todo, ¿eh? Si lo revisan, debe de ser penal. Si revisan, van a ver que fue una falta sobre Sony, pero no creo que lo vayan a revisar, ¿eh? También a Schaffelberg quería cabecear hacia atrás y le pegaron en la espalda. Y Rubiel Vázquez no marcó ninguna de las dos, ¿eh? No, no veo que se vaya o quiera ir hacia el VAR. De hecho, pidió la pelota y va a reanudar el movimiento de la pelota con un bote. Ahí lo va a hacer, sí señor. Ahí está, pero el balón fue para el LAFC. Y ahí viene el pelotazo buscando a Boanga. Mala recepción del jugador. También el cabezazo que estaba dando allá Glesnes fue mal. Ah, ese penso. Cualquiera que lo tocan se caen. Ese penso. Ya parece argentino. Apenas la tocan y se cae. Y ya se lleva la pelota por el otro lado Hack. Aquí se la dejan a Yamane. Sanabria vuelve a pedir la pelota. Carrillo también se acerca. Media cancha. Aquí está teniendo la pelota Weiner. Se la deja a Hawk. Ya la toca Miller. Otra vez Hawk. Ella la tiene. El cuadro del LAFC está ganando. Hace 5 minutos. Que va adelante en el marcador. Tenemos ya media hora de juego. Tiene Winder. Winder escondió la pelota. Tuvo que venir de atrás para tocar el esférico. Allá se había juntado también Sanabria. Y ya Winder tocó hacia atrás. Se anima ahí Cerrillo. Le dejan a Miller. Más atrás. Para donde estaba Glesnes. Por el lado derecho. Toca hacia el centro con Royce. Entregó mal la pelota. El Monpirri no la entregó bien. Salió rebotado. La está recogiendo Penso. Aquí se viene Penso. Le dejó a Yamane. Abren para Sanabria. El 8 del cuadro del Galaxy. Atrás para Glesnes. Glesnes. A ver qué puede buscar. Y ya le entregó para Winder. Y este todavía más atrás para Justin Hawk. Ya se acercó Glesnes. Y ya no hay nada. Ya se disolvió la zona de peligro que estaba intentando hacer el cuadro blanco. El cuadro de casa, el cuadro de LA Galaxy. Abren para Yamane. Pencil se abre hacia la punta, hacia el tiro de esquina. Allá recoge la pelota, se la regresan a Yamane. Todo esto por el lado derecho. Le hacen un túnel a Cheverco, pero se quedó muy bien. Y ya Cheverco sale desde el fondo. Viene Cheverco, se barre muy bien Sanabria. Lo estaba buscando Cheverco. Y listo, manda la pelota afuera el jugador Sanabria. Saque de manos el LAFC, es balón de ellos. Aquí lo hace. Lo tiene Boanga y desahoga muy bien. Pero le pegó mucho, muy fuerte. Y le dice a Hollins que es que te lo iba a poner hacia adelante. Pues sí, pero él estaba muy atrás, Boanga. La pelota debió haber sido recta, pero tú se la mandaste en ángulo hacia la izquierda. Nunca, nunca iba a llegar. Estaba casi a la misma altura que tuvo Anga Hollingshead. Y ya el balón lo está teniendo Hawk para el defensor central del cuadro del Galaxy. Sale con Glesnes. Cambio de juego buscando a Miller. Antes la cabeza salvadora de Hollingshead. Y ahí viene otra vez y la pelea Miller. Y la consigue. Y ya la tiene otra vez el cuadro del Galaxy. El Monpirri la roba. Pero le dejó la ley de la ventaja. Y ahí va Schaffelberg. Se alcanzó a caer. Y aquí se viene Royce. Apenas lo rozaron. Y ahí está. Están amonestando, sí señor. Porque había jaloneado al Monpirri Cerrillo. Lo jaloneó y lo agarró de la cintura. El árbitro Rubiel Vázquez dejó que corriera la acción por la ley de la ventaja, pero ahorita ya le mostró la tarjeta amarilla. Sí, tarjeta amarilla entonces para Edwin Cerrillo. Tiene la pelota aquí Cerrillo. Busca Penso, pase largo, nada. Así se queda. No pasó absolutamente nada. Y ya se van a acomodar los dos equipos. Cuando estamos llegando a los 35 minutos de este primer tiempo. John Nelson. Se adelanta, roba la pelota, le cayó a Miller, la esconde, pero salió rebotado y la tiene el Royce. Le pegó en la espalda de su compañero Sanabria. Sigue con la pelota, se cae el Monpirri, la consigue otra vez Sanabria. Aquí se viene, abre para Penso, para el lado derecho, pica, frena, se detiene la pelota, va a enfrentar a Cheverco. Lo dejó atrás, Penso se fue hasta la última línea, manda el centro. No puede conectar bien John Nelson. Y aquí viene Boanga a todo galope. Le hicieron el 1-2. Yamane y Glesnes. Atrás. acarreando la pelota, Cerrillo por el centro, le está tocando a Penzo, se abre el espacio, quería hacer un túnel, no puede pasar. Y ya le soltaron la pelota a Sony, no la alcanzó el Sony. Y será saque de manos. Y el mismo Huck, Justin Huck, pone el balón en movimiento. 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Viene Miller, abre para Nelson. Le quedó muy atrás la pelota. Está recogiéndola Winder. Se la entregaron a Justin Huck. Abierto para Penzo, siempre pegado a la banda derecha. Aquí recibe la pelota. Va a enfrentar a Boanga, que le dijo vete por la banda. No lo va a pasar nunca Penzo. Y aquí está, pum pum. Hace dos amagues, tocó atrás para Sanabria, se acerca Yamane, otra vez para Sanabria. Ya pisó la pelota, se desmarca. Aquí estos dos están teniendo la pelota, ya pasó Yamane. ¿Qué va a hacer por el centro? Sigue Sanabria. ¡Pum! Despeja la defensa. Sale para los dominios de Glasnes. Saque de mano para el cuadro de el conjunto local. Glasnes le dejó la pelota a Cerrillo, pero él prefiere que venga Yamane. Debes de contarle, árbitro. Son 6 segundos, acuérdese. Son una de las reglas. Aquí está Penzo. Tocó atrás para Sanabria. Se van con Huck en la media cancha, en el círculo central. Avanzó unos 6-7 pasos, se regresa, le toca de manera lateral a la derecha para donde recibe Glesnes. Continúa llevando la pelota, ya la recoge muy bien Penzo. Se acerca Cheverco, no lo deja moverse. Y Penzo prefiere tocar la pelota adelante para Sanabria. Atrás está Yamane, aquí le toca el lateral derecho de este cuadro del Galaxy. El defensa central Glesnes recibe, otra vez abre para Yamane. Triangula con Sanabria, se acerca con Cerrillo. Aquí la tiene Cerrillo. ¿Qué va a hacer con el balón por el lado derecho? Abren para Penzo. Boanga también está haciendo movimientos de sacrificio. Está defendiendo Boanga. Y ahí vamos, no puede pasarlo Penzo. Cheverco se fue a poner allá de defensa central. Y la marcación la está haciendo muy bien Boanga. Con Delgado. Ahora. Ahí va. Otra vez a Penzo. Ya se cayó. Algo le va a decir Boanga. Come on, ni siquiera lo toqué, hombre. Y ya se levantó como si nada Penzo. Le dejaron el balón para Marco Royce. Que va a mandar el centro desde la banda derecha. A un paso de la banda derecha, De la línea de saque de manos. Ahí está el silbatazo de Vázquez. Levanta la vista a Royce y le va a pegar de pierna derecha. Aquí viene el centro. La pelota quedó a la deriva. La sigue teniendo todo mundo. Viene el disparo. Viene, va atrás. Loris, que fue un disparo muy leve, no fue muy fuerte, fue leve y justo a donde estaba Loris, y el balón simplemente lo levantó. Es la primera vez que estoy viendo que está sacando con el pie Hugo Loris a los 40 minutos de este primer tiempo. Vamos a entrar a los últimos 5 más lo que agregue el árbitro central. Aquí viene Penzo, así entró por la banda derecha, se le alargó el balón. Y esta tajada que, bueno, este momento defensivo del cuadro del Galaxy. fue presentada por los defensores que luchan para que recibas todo lo que mereces. 1-800-636-3636. Ya ven como dicen los dichos de la abuela, siempre son muy buenos. Uno de ellos es para que la cuña apriete, debe ser del mismo palo. Pues ahí, el gol que se aventó Marky Delgado. Les digo que él salió campeón hace 2 años con el Galaxy, en el 6º título que tiene el equipo angelino. 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El balón, sin querer queriendo, salió rebotado hacia donde estaba el arquero Mikovic. Tocó adelante y sus compañeros ya perdieron la pelota. El LAFC lo tiene, Cheverco para Segura. Toca mal el Monpirre. Le dejó el balón a Yamane. Este para Penso, se va a llevar a Aaron Long. Frena también Penso. Toca atrás para Cerrillo. Por abajo, le están tocando a Yamane. La pelota le quedó a Sanabria. Puede dar la media vuelta, aquí lo hace. La pelota la está llevando. Dice que hay mano del defensor Portius. Y el árbitro hace la mueca, la mímica de que lo tenía en el cuerpo. La pelota ya se va en la media cancha con Chonier. Abre para Boanga, la gente está enojada. Viene Boanga con el centro, pasado, la tiene. El balón se va por encima de la portería que defiende el arquero Mikovic. No le hablaron en el VAR, así que Sony recibió ese centro solo por parte de Boanga por el lado izquierdo. Le pegó de primera intención. Están poniendo la repetición, pero bueno, el balón salió de un rebote. Del mismo jugador, la pelota le rebotó en la pierna y subió a la mano. Y bueno, hay que recordar que eso no se considera penal. Si hubiera sido al revés, primero en la mano y luego en la pierna, entonces sí. Pierden la salida el Galaxy, le entrega la pelota a Schafferberg. Deja uno, deja otro jugador, se barren todos. Llegó por la espalda, ¡penal! A favor de Los Ángeles FC. Había cubierto bien la pelota lo que era Schafferberg, y cuando quiso despejar, el defensa central del Galaxy le pegó atrás cuando él ya estaba cubriendo la pelota, Qué difícil momento. Están tratando de ver. Le van a avisar allá en el VAR. Está colocándose el auricular el árbitro Vázquez. Y les dice que no, que sí es penal. Y desde ahorita se los digo, va a ser Son Heung-min el que le va a pegar esa pelota. Aquí puede caer el gol de Sonny. La gente no, Galáctica no lo puede creer. Sonny. Ahí se acerca Glesnes. El Pencil también. Dice que está tomando agua. Vamos a ver. No lo está dudando el árbitro central, Fue penal. Y vámonos. Estamos llegando a los 45 minutos. El Penso allá, quién sabe qué pasa. Quién sabe qué le dice a Sonny. Pasa a un lado de Sonny, le dice un montón de cosas al Sonny. ¿Y saben qué? Sonny le dice, no, Boanga, tú tíralo. Y Boanga le va a pegar a la pelota. Sonny quizás no se tuvo confianza, pero prefiere que el goleador en los últimos 3 años, Denis Boanga, sea el que le pegue la pelota. Manos en jarra, aquí va a venir Boanga. Se prepara
1: El árbitro ya hace sonar su silbato. Aquí viene Boanga, le va a pegar. ¡Gol! ¡De Los Ángeles FC! Cayó el segundo de la noche a los 45 minutos de acción. El cuarto árbitro está diciendo que son 6 minutos de tiempo extra o de tiempo gratis. 6 minutos en este primer tiempo. Se me hace mucho, ¿eh? Bueno, tal vez por el tardado en hacer los cambios por el jugador Tommy que salió lesionado. Pero cómodamente, LAFC está tomando ventaja 2-0. Quiero mandar un saludo muy efusivo para el vato Leo y para mi compa Mario Maya. Vuelven a tocar la pelota el cuadro del Galaxy. Y aquí pierde la pelota, la tiene Delgado, falta sobre el Sony. Sí, señor, doble falta. Allá va Aaron Long a reclamarle al árbitro y dice, caray, doble falta. Aaron Long separa a sus jugadores y les dice, por eso estoy aquí. Y allá habla Gletnes. Le muestran la tarjeta amarilla. Y es que empezaron a soltar las patadas. No es por nada, pero el mismo juego hizo Galaxy cuando enfrentó al América. El sábado pasado. A soltar mucho golpe, mucha guadaña. Caramba. No es necesario, pero bueno. Así pasa. Así que Boanga otra vez se vuelve a reencontrar con el gol. El dos veces botín de oro. Se le fue el balón allá a John Nelson. Y vuelve a tener la pelota el conjunto de LAFC. Aaron Long la tiene. Se apoya muy bien con Segura. Este más atrás para Portius. Aguas, se estaba resbalando con la pelota. Ahí la tiene. Segura el Monpirri. Se la entregaron rapidito a Chonier. Abre para Hollins, que levanta un globito para Schaffel. Pero fue hacia afuera, ¿eh? No pasa nada. Se fueron 2 de los 6 minutos que agregó el árbitro, el cuarto árbitro aquí. Todo está de maravilla, señores y señores, para el conjunto que dirige bien Mardo Santos. La tiene Portius. Volvió a levantar un globito. Schaffelberg salva la pelota. Evitó que saliera, pero le entregó el balón a Hack. Este le pega de punta y para arriba. Llegó apenas a la media cancha. El balón lo tiene Chonier. Falta otra vez sobre el jugador de Los Ángeles FC.

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1: El Mompirri, papá, mi hijo. Ahí tiene la pelota, adelanta para Sony. Abre bien para Delgado. Que sí, no se ha movido de la banda izquierda, ¿eh? Falta de Penso sobre Sony. Están haciendo muy buen trabajo. Delgado, normalmente Delgado tiene la pelota y es el que maneja los hilos por el centro. Aquí está jugando por la banda. Se junta con Boanga y deja toda la responsabilidad para el Mompirri, que si bien no sale con la pelota controlada hacia adelante, destruye todo por el centro y le deja que distribuya la pelota a Chonier. Como aquí, recoge la pelota Chonier. A ver qué va a hacer. Chonier, Matthew. Controla atrás para el Mompirri. Se apoya en Portius. Ella la tiene el capitán Aaron Long. Y a su vez le tocó el esférico para Cheverco. Y aquí está buscando otra vez a Schaffelberg. La pelota, dice el árbitro, que es para el Galaxy. 50 minutos, 56 ya. Y aquí finaliza. Sí, señor. Se acabaron los primeros 45 minutos de este trepidante partido. El Derby está siendo aurinegro. 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

0: Así es, amigos, ya estamos de regreso. Gracias por continuar con nosotros aquí en 980M, La Mera Mera. Pues un equipo del Galaxy que se ha visto sorprendido por la exactitud y por la contundencia del cuadro de LAFC. Un 2-0 que estoy seguro no lo tenía en su agenda, porque estuvo cuidando la pelota, la manejaban más, sobre todo antes de llegar a la media cancha, y cuando se encontraban para ir adelante, se encontraban con un pelotazo o a la desesperación, y era presa fácil el balón para la gente del cuadro de Los Ángeles FC. 2-0 que refleja, insisto, la manera tan apática del cuadro del Galaxy de ir enfrente. Quieren usar la banda derecha constantemente con un Penso que es muy driblador, y sí, han encontrado 2-3 toques de primera intención, pero ya se lo sabe eso el cuadro de Los Ángeles FC. Así los vapulearon en el último partido que vinieron aquí, así los encontraron. Así que ya saben cómo entrar de manera triangular, y ha sido presa fácil para Aaron Long y también para Cheverco. Así que el 2-0 refleja lo que hasta este momento está tratando de hacer el cuadro del Galaxy, pero las cosas le están saliendo mucho mejor al equipo del señor Dos Santos. 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
0: Aquí estamos de regreso, mis amigos. Muchísimas gracias por estar con nosotros. Y bueno, vamos a ver los numeritos de estos primeros 45 minutos, donde el cuadro de LAFC ha sido superior en cuanto a salidas y en también en la actitud de poder llegar a la portería contraria. El cuadro del Galaxy no se ha encontrado en todo el partido, a pesar de tener el balón más en su poder. La ha tocado, se la ha escondido, hacen los pases de manera lateral, pero en ningún momento van hacia el frente para tratar de desequilibrarlos o por lo menos ponerle peligro en la portería del equipo de LAFC. Hugo Loris apenas si despejó el balón en una ocasión, una solamente. Así que el 56% de la posesión de la pelota ha sido para el cuadro de casa. Tres disparos a la portería, uno tenía etiqueta de gol, pero ya saben lo que pasó. Y el LAFC lleva siete disparos, con dos que llevaban toda la energía de meter gol. Y pues lleva una anotación, dos tiros de esquina solamente. Han existido 15 faltas, de las cuales 9 las ha cometido el equipo de el Galaxy hasta estos momentos. Y también nos vamos a dos tarjetas amarillas. Por ahí fue Cerrillos el que le mostraron la tarjeta amarilla. Y la otra también creo que fue para señor Sanabria, creo que fue el amonestado. Así que veremos qué es lo que sucede en el segundo tiempo. Era Glesnes el que le mostraron el cartón amarillo, una falta sobre Sony. Así que todo está listo para arrancar este segundo tiempo. Los numeritos.
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0: Continuamos, señoras y señores, aquí en este partido de el regreso de la MLS para todos ustedes. Y ha habido partidos el día de ayer, Seattle, en uno de los clásicos, pues, que mencionaba yo durante el inicio de esta transmisión. Había tres clásicos que estábamos viviendo, en realidad cuatro, el de Seattle Sounders contra Portland el día de ayer, y Portland se llevó la tarde. Vapulearon al equipo del Seattle Sounders el día de ayer, 5-1 se llevó el marcador el equipo de Portland. Montreal y Toronto, el clásico canadiense, 0-0. En otro clásico, Sporting Kansas City contra San Luis City. Ahí una carretera los divide nada más a estas dos ciudades, San Luis y Kansas City. Pues San Luis, el último lugar de la tabla, terminó ganando 3-2 hoy. Nashville enfrentó al Atlanta United. Nashville, el líder de la competencia de toda la liga, lleva 36 puntos. Está ganando su partido el día de hoy y lo va a catapultar una vez más arriba en lo alto. Y en este partido, pues 2-0, el equipo de Emar Dos Santos están poniendo y están teniendo entre las cuerdas al cuadro del Galaxy. Pero esto no se acaba hasta que se acaba. Así que veremos si hay cambios en cualquiera de los dos equipos. Ya existió uno, el cambio se fue Tommy por lesión, ingresó Miller, y ahí es lo que lo están teniendo. Y ya está listo el árbitro, Rubiel Vázquez, está checando su reloj, está viendo a sus auxiliares en ambas líneas, y todo está listo para el arranque de este partido. Todavía no abren las puertas en la televisión principal. Es por eso que nos estamos deteniendo más de un minuto, y ahí aplauden y todos los jugadores voltean a ver a Vázquez como diciendo, pues ¿a qué horas pues? Ya estamos listos, va a poner el balón en movimiento el equipo de Los Ángeles FC. Así que Vázquez sigue checando su reloj, ya va más de minuto y medio que debió haber arrancado este partido, caramba. Lo que pasa es que a veces se atrasan en los comerciales como ciertas personas que yo conozco, ¿verdad? Pero no voy a decir nombres porque luego se enoja José Samuel. Aquí viene entonces, ahora sí, ¡vámonos! Vázquez dice que la pelota ya puede empezar a rodar una vez más aquí en el Dignity Health Sport Park. Este cuadro de LAFC que va a tratar de finiquitarlo ya desde los primeros minutos y ponerle pues más difícil la manera de que pueda tratar de empatar o de descontar en el marcador. Hay una falta que está cometiendo acá el jugador de LAFC, Porteous. Dice que fue una falta, entonces pegadito a la banda por el lado izquierdo. LAFC está en la portería situada en la izquierda, izquierda, derecha. Enfrente donde está la porra del cuadro del Galaxy, que brilló por su ausencia en el partido ante el América. No le regalaron los boletos, por eso no vinieron. Así que ahí va a estar, va a venir el centro de Royce, Marco Royce por el lado izquierdo. Aquí viene el centro, pegado, quedó a la deriva. ¿Saben quién la sacó? Boanga. La tiene Schafferberg, estiró la mano. Sí, señor. Mano de Schaffelberg, el árbitro venía de frente, sí la vio muy bien. Y reencontrándose pues con el gol, Boanga esta noche. De ganar este partido va a llegar a 27 puntos el cuadro de Los Ángeles y se va a situar en el tercer lugar de la conferencia del oeste. Obvio, con los de arriba, con un partido menos, tanto Dallas como el Real Soleil. pero todavía está muy lejos de Vancouver, que está en el primer lugar con 32 unidades. Aquí va a venir el centro de Royce después de marcar la falta con la mano. El balón le cayó a Sony. Le toca muy bien a la izquierda. Ahí viene Marky Delgado. Ya vio a Boanga. Uy, no se le alcanzó a soltar por la banda izquierda. Prefirió tocarla y asegurarla con Cheverco. ¡Cheverco! Sony, Monpirri y Chonier. Se vino a la banda. Acá Hollingshead. Schafferberg de muy buena actuación en el Mundial. Del Mundial para LAFC. Abren para Hollingshead. De primera intención para Schaffel. No hay falta, dice el árbitro. Ya la está recogiendo Hag. ¡Ah! Perdió la pelota, Glesnes. Se le entregaron a Boanga. Este para Sony. Ya tiene otra vez el balón Boanga. Sony le puede pegar de pierna zurda si quiere. Aquí lo hace, abajo. Y el arquero alcanzó a estirarse completo hacia su costado izquierdo. En el disparo que hizo muy bien Sony, del lado izquierdo le pegó con la zurda. Venía buscando el segundo palo. Pero bien, el arquero Novak Mikovic está deteniendo ese disparo. 2-0 está ganando LAFC. Recién iniciado este segundo tiempo. Aquí está Glesnes. A la izquierda para Huck. Adelantado para Nelson. Tiene que regresar la pelota. Y Huck también. Más atrás para su arquero Mikovic. Que ya le clavó dos. LAFC. Aquí está Nelson. Ya se llevó bien la pelota. John Nelson. Se le entregó a Royce. Esta abre a la derecha para Penso. Pero ¿San qué? Tocó la pelota muy atrás. Y ya no pudo hacer nada Penso. Y se va una oportunidad de atacar por parte del Galaxy por el sector derecho. Aquí viene con la pelota. Venía saliendo Cheverco. Le entregó mal. Tan mal fue la entrega de balón de Cheverco que no la esperaba. Allá Yamane y la terminó mandando afuera y le regaló el saque de manos para LAFC. Cheverco lo realiza. Le entregó al Monpirri. Le están hablando a Sony. Aquí manda la pelota. Se quedó un poquito atrás. La va a perseguir Sony. Allá fue a metérsele Miller y también Nelson. Lleva a Hollingshead. Sanabria le dejó un golpecito a Chonier y Miller alcanza a estirar la pierna y la mandó afuera. Saque de manos para LAFC. Este que lo va a realizar el saque de mano es Hollingshead, pegadito a la banda donde está en la banca de los jugadores. Ya la tiene en el círculo central Delgado. Tocó atrás para donde se llevaba la pelota muy bien. Y muy bien controlada. El capitán Aaron Long. Abren para Boanga. Le quitaron la pelota bien y bonito. Se la quitó Sanabria. Para Cerrillo. Se regresan por el lado derecho. Yamane le entregó a Penso. Aquí viene este jugador que va a ser por la derecha. Tocó atrás. Para Yamane. Otra vez Penso. Aquí le llegaron dos jugadores. Toca atrás para Glesnes. Manda el centro Penso. Rechaza de cabeza muy bien Portio. Sí la tiene Sony. Y aquí se viene Sony. Le jalan la camiseta y aún así no puede Glesnes. Ya tocó enfrente para Boanga. Se viene por la banda izquierda. Atención, atacan cuatro, defienden cuatro. Ya se esperó mucho Boanga. Aquí viene el centro. Rechaza Miller. La tiene con mucha frialdad allá Cerrillos con Winder. Y ya sale el cuadro del Galaxy con Sanabria. Toca en el centro para Cerrillo. Abre muy bien para Penso. Aquí se viene Penso. Ya se subió a la motocicleta, va a entrar, pero sí fuerte. Alcanzó a estrellar el balón en la humanidad de Chonier. Y será tiro de esquina por el lado derecho a favor del conjunto de Los Ángeles Galaxy. Y el que va a realizar el tiro de esquina va a ser Royce. Atrás para Penso. Penso ya levantó la vista, prefiere tocarle en corto. Viene un tiro centro, no hay nadie, la mata con el pecho, se va a dar la media vuelta. La estaba construyendo toda Elijah Winder. La mató con el pecho, se dio la media vuelta, le pegó, pero estrelló el balón en la humanidad de Hollingshead. Ya recupera Penso con el saque de manos. Atrás Glesnes. Calentando toda la banca del cuadro de Los Ángeles FC. Se va a extrañar a Nathan Ordaz, que ya no está con el equipo. Pisa la pelota, Penso. Se le quedó atrás. Le quedó a Boanga. Se le entregan a Sony. Aquí se vienen los dos. No le imprimieron mucha velocidad porque había cinco galácticos esperando a estos dos. Se espera una eternidad, Boanga. Ahora, en esta ocasión, los equipos pueden dedicarse al toca y toca, ¿no? Te la prestan, te la dan, se la entregan, se la regresan. Pero vas ganando el partido y por dos goles. Pero cuando vas 0-0, no entiendo el por qué se maneja la pelota de esa manera. Portius, atrás con Aaron Long. Aquí la tiene a profundidad para Sony. Sale el arquero. La recoge bien con las manos. Ya no pudo, ya no alcanzó a llegar. Hasta allá el jugador Sony. Aquí tiene la pelota. Sale desde el fondo Justin Hawk. Se regresa. Le regresa el balón por el lado derecho para Royce. Ya la recoge Mickey Yamane. Penso. Insisto, están usando mucho la banda derecha, ¿eh? La izquierda, ni para ver a sus compañeros que está solo como Miller. Y aquí me hacen caso, sí le llegó a la izquierda, se regresa Miller. Le toca atrás a Justin Hawk. Más atrás para donde Jacob Glesnes se está llevando la pelota. Puede salir y estamos llegando a los 10 minutos del segundo tiempo. 55 de tiempo corrido. Aquí viene. La tiene Cerrillo. Abre para Miller. Más abierto está John Nelson. Atrás otra vez para Cerrillo. Le da de enfrente para Glesnes, que le pegó. Sale por un costado. Sí, señor. Aquí dejó pasar la pelota el señor Hugo Loris. Y no pasó a más. Va a despejar el arquero Hugo Loris, que se toma su tiempo. La verdad, ahí está. Jacob Glesnes es un jugador noruego. Roban la pelota y se viene Sony por el lado derecho. La tiene otra vez Sony. ¡Le pegó! ¡Gol! ¡Gol! ¡De Song Army! ¡Cayó el tercero para Los Ángeles FC! ¡No! ¡Una serie de rebotes! La pelota la había agarrado muy bien el mismo Sony por el lado derecho. Se fue hacia el centro, le disparó, salió rebotada. Y el balón le volvió a caer a Sony. Sí, sí, celébralo. Te quitaste la malaria. Te la quitaste totalmente. Y el cuadro de Los Ángeles FC ya está vapuleando al Galaxy. 3-0 a los 57 minutos de tiempo corrido. Y hace ratito les iba a comentar que el LAFC estaba cerca del tercero a que el Galaxy anotara un gol que descontara, ¿eh? Porque siguen con la misma tónica del primer tiempo. A tocar la pelotita y apenas si se aproximan a la media cancha, un disparo de media distancia. Y el Galaxy creo que no tiene poder de respuesta, ¿eh? Si fuera el 2-0, diría esto todavía le falta. Pero estamos hablando de un 3-0. Si es muy difícil acortar distancias cuando tienes el 2-0, imagínate el 3. Y el LAFC sigue tocando la pelota, llevándola, poniéndole, dándole al cuadro de LAFC profundidad. Y entonces, con todo y sus 6 títulos, uy, sí, somos el más ganador, pero ahorita, ¿acaso eso cuenta? No. Lo digo porque aquí me están mostrando el número 6, un paisano, un seguidor del Galaxy, me abre toda la mano diciendo 5 más 1, 1, me dice 6, 6. No pasa nada. Solo porque no me entiende. Si no, le diría, pues yo tengo 3 de esos 6. No pasa nada. Aquí está teniendo la pelota el cuadro de el Galaxy. Penso está jugando frontón. Le rebotó la pelota y el balón le cayó a Sony. Y aquí se viene cruzando la media cancha. Abre para su compadre Boanga. Allá va a perseguir los Glendes. Le hace el túnel, le mete el otro, le va a pegar. Y va a ser el gol del año, se los juro. Por Dios que me mira de arriba para abajo. Hizo 2 túneles Boanga, 1 a Glesnes. El otro a Cerrillo. Y cuando ya tenía en la mira la portería, se estiró Mikovic. Y mandó el balón al tiro de esquina. 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Aquí va a realizar el tiro de esquina Boanga. Atrás para Chonier. La tiene Delgado, levantó, cruzó el balón, la recoge Sony. ¿Qué va a hacer el coreano? Aquí viene el disparo, la desvía un defensor. Y le cayó bien a las manos de Mikovic. Minuto 60 de tiempo corrido, 15 del segundo. LAFC goleando al Galaxy 3-0. Aquí está Glesnes. Les decía que este muchacho, Glesnes, es un jugador de Noruega. 32 años de edad. Estuvo jugando para el Philadelphia Union en 5 años, del 20 al 25, y aquí estuvo jugando. Creo que él anotó un gol en esa final que enfrentó a LAFC, si mal no estoy. Uno o los 2 goles, no recuerdo, del 3-3 trepidante que se vivió hasta el tiempo de compensación, en tiempo extra, en tiempo de compensación ya. Les platico todo esto mientras el balón está detenido. Una falta sobre el Galaxy. La tiene Marco Royce. Está más cerca de la media cancha que del área grande de la portería que defiende Hugo. Hugo. Todos están en línea. En la línea grande. Aquí viene Royce. Rechaza de cabeza Delgado. Levantó un globito. También Nelson. No puede bajar el balón. Tiene que venir Sony y ahí lo pone. Lo persigue Yamane. La está escondiendo, la pisa, se la robó Yamane. Y aquí se viene el japonés. Le robó con toda claridad e inteligencia y pulcritud el Monpirri Segura. Por eso te pusieron, Monpirri, para destruir todo lo que pase cerca de ti. No irás mucho arriba por el centro, pero qué bien destruyes todo lo que tiene el Galaxy por el centro. Y otra vez el cuadro galáctico usando la lateral derecha. Pencil la tiene. La recoge. Llega y tiene la pelota Royce. ¿Qué va a hacer el alemán? Pencil. Otra vez con Yamane. Y de ahí no salen de la banda derecha. No centran, no hacen triangulación. Aquí quiso hacer Penso, pero la pelota se que le quedó un poquito atrás. Y ahora sí. LAFC esperando atrás. Y se viene David Martínez. Este partido está para el chamogol. Un contragolpe y puede matar las aspiraciones de el Galaxy de regresar al partido. Aquí sigue, toca y toca la pelota. Ahora sí abrieron por el lado izquierdo. Recibe Miller. Va a enfrentar ¿a quién? A Schaffenberg. Bien, se estiró la pierna. El balón la mandó hacia afuera. Será tiro de esquina. Tiro de esquina a favor del cuadro que dirige Greg Barney. 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Aquí, ahora el tiro de esquina va a ser Penso. Al primer poste, quedó a la deriva la pelota, todo el mundo la tiene. Aquí viene, va a venir el gol. Royce. La pelota le quedó botando para pegarle bien y bonito de zurda, pero este la mandó por encima, no la prendió bonito como debió haber sido. Se vienen tres jugadores del Galaxy. Vamos a ver quiénes son los que van a entrar. Dentro de esta alineación. Ahí están los que salen, los que se van, tristones. Yamane se fue. También Cerrillo se va del terreno de juego. Vamos a ver, les digo que Miller ya estaba en el terreno de juego. Ahorita les voy a decir quiénes son los que van a estar. Los que salieron, Garcés está entrando con el número 27. Es uno de ellos. También está ingresando. Vamos a ver quiénes. Los que están adentro ya del terreno de juego. Sí. Está Justin Audé y Taylor con el número 21. Ahí está. Los que ingresaron. Garcés, Audé y Taylor en el terreno de juego. Ya había ingresado Miller. Así que Delgado, Boanga y Sonny son los que han anotado gol. Aquí también abandona el terreno de juego Jacob Schaffenberg. Sale del terreno de juego. Y el que ingresa es el Chamogol. Ay, ¿qué pasa? Hay un jugador tirado en el centro de la cancha. Vamos a ver. Es Sonny el que está tirado, ¿eh? Algo tienen que hacer. El árbitro ya llegó y le está preguntando que qué pasó. ¿Cómo que qué? Ella no se retracta, simplemente el jugador se va hacia atrás. Era Garcés el que supuestamente lesionó a Sonny. La pelota está detenida y bueno, ya están diciendo que le empiezan a mover. Y aquí está Portius. 65 minutos. 20 del segundo. 3-0. Gana el equipo de LAFC. Me dicen que los boletos ya están a la venta para la League Cup. Para el 5, el 8 y el 11 de agosto. Estarán enfrentando a las Chivas, al Toluca y al Querétaro. Vamos a comer barbacoa de chivo. El próximo 5 de agosto. Falta. Después recibimos ya a un cuadro de Toluca. Que va a ser la segunda vez que visite en el año el Bimo Estéreo. Ya no va a venir como campeón, pero puede venir como campeón de campeones. Ya que en esta cancha se va a jugar el partido precisamente del campeón de campeones entre el Cruz Azul y el Toluca. Y el que gane va a enfrentar al Inter Miami. Ahí la pelota se le escabulla ya a Hollinger. Saque de manos por el lado izquierdo. La tiene, ¿quién? El Galaxy, Garcés. Adelante para Penso. Otra vez Garcés la tiene, la pelota en sus dominios. Ya se la dejó atrás para Glesnes. Se fue a colocar en la central, ¿eh? Aquí está Glesnes. Hace el cambio de juego hasta el otro lado. La recoge Penso. Sigue con todo Penso. Se cae la pelota muy bien. Cheverco no lo dejó pasar. Y aquí sale muy bien tocando con Sony de primera intención. Adelante para la subida que está teniendo Chonier. Abren para el Chamogol. Aquí se viene el Chamogol. La pelota se le quedó un poquito atrás. Ella se la lleva el cuadro del Galaxy. No puede tenerla, la quiere disparar, la consigue y otra vez la saca el cuadro de este conjunto de los Ángeles Galaxy. Otra vez con todo. Glesnes. Ya le tocó adelante para donde está Marco Royce por el lado izquierdo. Tiene que sacar la pelota. No la puede tener. Y se le va por un costado. Ahí viene el disparo que está haciendo. Acá Cerrillo empuja por la espalda. Hay una falta. Y ahí está Vázquez peleando con Chonier. No dejaba que Cerrillo se levantara y bueno, ya está. Ya la tienen otra vez. La gente que vino a apoyar a LAFC está contenta con el resultado. Todo está tratando de conseguir este partido, esta victoria, y no se le ve por dónde el Galaxy, insisto, pueda acortar distancias, ¿eh? Aquí va a venir el centro, muy largo, muy pasado, tiro de esquina para el Galaxy. Así que estamos con Garcés, Glesnes, Taylor, Audé, Winder, Sanabria, Miller, Royce y Penso. LAFC está con Loris, Long, Portius, Hollinsge, Cheverco, Delgado, Segura, Chonier, Sani, Martínez y Boanga. Despeja la defensa del cuadro de LAFC. La recoge otra vez Penzo. Por el lado derecho, pica, frena, tiene que tocar atrás. 70 minutos de tiempo corrido. Y en el centro se levantan todos también. Se levantó allá con todo Cheverco. Y mandó la pelota afuera. Y ya realizan el tiro de esquina rápido en corto. Se puso ahí Vivillo Martínez. Le estorbó a tanto a Royce como a Taylor. Sale la pelota afuera. Falta, sí señor. Balón va a ser para Los Ángeles FC. Y créanme que el gol que metió el tercero fue un muy buen gol por parte de Sony, ¿eh? Y el balón terminó en el fondo de la red. 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Vuelve a tener la pelota desde el fondo, Glesnes. Tocó adelante para Taylor. Triangula con este. El Hawk. Hay una falta sobre Hawk. Y ahí está Audet. Toca la pelota rápido para Hawk. Cambio de juego. El balón ya le llegó de izquierda a derecha donde está Penzo. Se acerca ya Royce, Penzo la tiene. Quiere hacer la misma jugada, querer penetrar a base de velocidad. Pero si lo están cuidando de manera escalonada, ¿no se ha dado cuenta eso, Penzo? Y aquí le volvieron a sacar el balón. Otro tiro de esquina para el conjunto galáctico. Aquí lo va a hacer en corto, con Royce. Ahí viene Penzo otra vez. Quiere entrar a base de velocidad. Escasa, no pasa nada. Piden penal, dice tiro de esquina. Se dejó caer, sale todo el cuadro. Portius, Boanga, hasta el mismo Aaron Londe dice, se dejó caer solo, caramba. ¿No? Y el árbitro Vázquez, que estaba de frente, está marcando. Está marcando tiro de esquina. Y aquí viene Royce otra vez a pegarle esa pelota. Va a caer en el manchón penal. La pelota quedó a la deriva. La tiene Aaron Long. Despeja. Hay una falta. Sí, señor. Una mano del jugador del Galaxy. Ahí va Chonier. Le dice Aaron Long que estuvo muy buena la jugada. También a Portius. Ahí se gritaron los dos defensas. Pero no están enojados entre ellos, sino que dice, ¿cómo es posible que el árbitro no marcó esa falta cuando nos están empujando, caramba? A ver, se vienen dos cambios también. Cheverco se va. Y también Sony salen del terreno de juego. Ahí se va Sony. Sí, señor. Y está ingresando Nielsen, Kenny Nielsen. Y también con el número 19, Taylor Boyd. Otro exgaláctico, ¿eh? ¿Acaso vas a meter gol, mi estimado Boyd? Ya solamente está aguantando a Chonier, ¿eh? Schaffelberg ya salió, participó en el Mundial. Sony también jugó 2.5 partidos en el Mundial. Y ya lo sacaron. Por lo menos ya se encontró con el gol. Aquí está Hawk. Tiene la pelota, 75 minutos ya, mis amigos. Y el Galaxy no ve por dónde. Y Cerrillo ya está repartiendo leña, ¿eh? Todavía no llega el invierno y este ya está entregando leña a todo mundo. Tiene la pelota, Audé. Le esconde, se le acerca a Cerrillo, le vuelve a tocar a él. De primera intención con Taylor. Llega por la espalda Martínez, se la puntea, se la roba. Pero estaba muy bien Glesnes cuidando ese movimiento de balón. Garcés recibe la pelota. Con todo el esférico. Del otro lado la tenía Miller. Le regresan para donde Taylor recoge la pelota. El cuadro del Galaxy. Garcés la vuelve a tener. La pide Marco Royce. Pisó la pelota, la jaló. Vuelven por la derecha. Quieren a fuerza e insistir con Penzo. Es muy rápido, sí. Él busca una... una pase de primera intención, pero ¿saben qué? Se ha vuelto imposible. Aquí viene Martínez, le pegó. Muy bueno el contragolpe del cuadro de Los Ángeles FC. En cuatro toques se implantó enfrente de la portería, pero le pegó muy abajo. Robaron muy bien la pelota desde atrás. Abrieron para Boanga este de primera intención. A la entrada de Martínez, que le pegó muy forzado con la zurda. Y se le fue una oportunidad al Chamo Gol. Otra vez Garcés. Este Garcés también se dio un pique muy fuerte. El balón lo tiene Taylor. Ya se lo dejaron, a ver si le puede pegar desde ahí. Se le esconde la pelota, no le pudo pegar de frente Hawk. Y ahí va Boanga. Pero es que Garcés es muy rápido, mi estimado Boanga. Ella otra vez viene con la pelota por el centro, el cuadro galáctico. Ni pies ni cabeza tiene este equipo blanco. No sabe ni cómo robarle la pelota. Y el LAFC tranquilito. Sin esforzarse mucho. Aquí está Garcés, el colombiano. Toca de manera lateral para Glesnes. Abre para Udé. Levantó la vista. Va a mandar el centro de cabeza. Agregó. Llegó a conectar bien Cerrillo. Pero fue muy defectillo su cabecillo. Y el baloncillo terminó en las manos del señor Huguillo. Viene el despeje. Uy, qué entrada tan fuerte de Miller. Sobre Taylor. Boy Taylor, ¿eh? Le sacó tarjeta amarilla, pero igual si le saca la roja, no decimos nada, ¿eh? Miller se lleva la tarjeta amarilla. Fuerte y duro, ¿eh? Ya se levanta el chamaco Boy, Taylor Boy. Estos dos equipos se van a enfrentar el 25 de octubre. Pero será en el BMO. Y está consiguiendo otra victoria aquí en casa del Galaxy. Taylor ya recoge la pelota por la esquina. Viene, le pegó abajo, fuerte, duro, pero se va por encima de la portería que defiende el arquero Mikovic. Otro cambio, el último. Para el Galaxy se viene Ramos Jr. Y se va Penzo. No, pues así ahora menos. El Galaxy también. Los cambios no le funcionaron. Abusaron de Penzo por la banda derecha. Y allá se va a colocar Ramos Jr. en el lugar de Penzo. Quiere salir por abajo Glesnes. Mal. Ante Taylor, que llegó tarde esa pelota. Saque de manos para el LAFC. Hornings, que con toda la tranquilidad del mundo tocó para Portios. Este todavía de manera lateral la consigue el Monpirri. Toca con Kenneth. Aquí se viene Kenneth. Toca adelante para Delgado. Otra vez le regresan la pelota. Con mucha tranquilidad el cuadro de Los Ángeles. El que estaba tocando era Nielsen, Kenny Nielsen. Aquí la tiene Portius. Con segura. Ábrele a la derecha para Hollingshead. Dice Hollingshead, hace rato que no me tocan la pelota. Y ahí va el Monpirri. ¿Qué hubo? También distribuye la pelota. Mi Monpirri. Abre para Kenneth Nielsen. Jaló la marca. Se regresó Taylor Boy. Por el centro Martínez. Se junta con Monpirri. Ya tocó también para Portius. Ya la recibe Chonier, que está pegadito a la banda derecha. Y allá le regresaron el balón a los dos defensas centrales y el Monpirri hacia atrás. Para meterle más hielo a esa pelota y salgan otra vez controlando desde el fondo. Aquí está el Monpirri. Aude. Se interfiere entre el balón y Boanga. Le dejaron el balón para que se la lleve también los jugadores del Galaxy. 82 minutos, amigos. Esto ya está casi cocinado. Viene el centro que está mandando Taylor a la cabeza de todo mundo. Los Galácticos. Uno no le alcanzó a pegar bien de la pierna y el otro era Ramos de cabeza. No le dio dirección. Y terminaron mandando la pelota hacia afuera. Sanabria también ya se apagó un poco. Ya no hay nada y va a meter a dos jugadores más. Ahí viene Jude. Este jovencito que los fascinó cuando entró por primera vez. Y también Ebo Bis. El francés Ebo Bis estará ingresando al terreno de juego. ¡Ah! Se equivocó en la salida, pero muy bien se recuperó acá el cuadro de Los Ángeles FC. El Galaxy sigue insistiendo. Vuelve a robar la pelota. Audé. Se la entrega Royce. Aquí la tiene Sanabria. Se abre con todo el espacio. Despeja muy bien. Le pega desde afuera del área grande. Le está pegando Sanabria y se va el balón hacia afuera. Saque de meta para el arquero Hugo Lloris, que está a 6 minutos de conseguir otra portería en ceros, ¿eh? Lleva 8 y llegaría a 9. Hugo Lloris, ¿eh? 84 minutos, ahí va Boanga. Chonier se va abrazado efusivamente por Dos Santos. También con Boanga. Lo abraza como si fueran sus hijos y todo mundo se levanta de la banca y abrazan a Boanga y le dan su mejor esfuerzo. Y ahora sí el cuadro de LAFC. Entró Ebo Bise y entró también el chamaco Jude. La pelota Garcés la tiene el colombiano. La entrega a Glesnes por el lado izquierdo. Greg Vanney ya no dice ni actúa ni nada. Solamente ahí parado en su zona técnica. Viendo que sus muchachos pues como que no reaccionaron ya para nada. Aquí la tiene Garcés. Toca de manera lateral hacia la izquierda para Glesnes. Se regresa hacia la derecha también. Aquí recoge la pelota Miller. Manda el centro, rechaza Aaron Long y está regalando un tiro de esquina. Tiro de esquina a favor del cuadro del Galaxy. A ver qué es lo que sale ahorita, mis amigos, de este tiro de...

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1: Viene el centro, ahí en el remate de cabeza de Hollingshead hacia atrás, evitando el tiro de esquina. Se va a acabar el partido, mis amigos. Y la victoria está siendo contundente por parte del equipo de Los Ángeles FC. En casa del Galaxy, la gente ya está abandonando el estadio poco a poco. Mi papá no me va a creer esta contundente victoria de LAFC. O está dejando ver que le hace falta jugadores al Galaxy, o LAFC ya va a tener la paternidad ante este equipo del Galaxy. Despeja el arquero Mokovic. La regresan muy bien. La defiende allá Jude. La mandó afuera. Ella rápido el saque de manos a Udé. Se la deja a Garcés. Van para la banda derecha. Ya la está recogiendo Glesnes. Se acerca y la pelea con todo. Había ido con todo Winder. Consigue la pelota. El balón fue siempre para este equipo del Galaxy, pero no supo qué hacer con el tiempo en su poder. El tiempo para darle a la pelota, dejar que el balón corra. No tuvo poder para ir enfrente. Si bien tenía la pelota, no tenía el control de lo que podía y lo que debía de hacer. Y el Galaxy está pagando con una cara y muy dolorosa derrota. Garcés se va al ataque. Jude le estorba. Le abren para Miller. Audé se va hasta la última línea. Bien la barrida de Hollingshead. Mandando la pelota a tiro de esquina por el lado izquierdo. Se va a venir Audé a pegarle otra vez. Con todo está cerrando. Pero igual la misma tónica. Sale el tiro de esquina pasado. Royce la recoge. Manda el centro. Porteous de cabeza. Royce la deja salir. Vas perdiendo, Royce. Rápido. Ya la vuelve a tener el cuadro del Galaxy por el lado derecho. Royce la tiene. Va a ingresar al área grande. Le va a pegar. Prefiero tocarle atrás para Glesner. Esta se la entregó atrás para Audé. La vuelve a conseguir. Este el cuadro del Galaxy. El centro pasado, no hay nadie. La pelota se va. Y se cumplen los 90 minutos de acción, señoras y señores. Y creo que van a dar 4 minutos de compensación. Y el Galaxy se queda con la derrota. 3-0. LAFC. Viene el despeje de Hugo. Jude no puede con Hawk. Sanabria tiene la pelota, pero la pierde ante el Monpirri. Taylor Boy la consigue. Sale rebotada la pelota. Ya la va a buscar Porteous. Se la entregaron a Aaron Long. Se abre Taylor Boy para ver si le reciben la pelota ya por el lado izquierdo. Ya está aquí Nielsen. Adelante para Jeremy. El chamaco Jude tiene la pelota. Terry. La esconde este chamaco. Ya otra vez para Aaron Long. Y ahora sí, la pelota va a ser en el toque y toca para LAFC. Entre tantos

0: toques. A ver si recargan mi batería. Y es que hoy la defensiva de Los Ángeles FC estuvo a la orden del día. Y aquí viene Bovice, deja pasar la pelota, un pase largo. Se la lleva Taylor Boyd. A ver qué va a hacer este chamaco. Garcés lo está empujando, tiro de esquina. Tiro de esquina para el cuadro de Los Ángeles FC, que quiere la última. 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Ahí va todo el equipo, excepto Portius. A ver si alguien puede retener y rematar esa pelota. Viene el centro, viene cayendo. Rechaza muy bien Nielsen. La pelota la está recogiendo Martínez. Abren para Taylor. Antes está Delgado. Taylor la tiene. Atrás para Portius. Se van a cumplir los 3 minutos. Delgado. Atrás para el chamaco Terry Nielsen. Y aquí finaliza el partido, señoras y señores. Gran victoria por parte de Los Ángeles FC. 3-0 contundente.
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0: Así es, mis amigos, estamos de regreso en este estadio del DIT Health Sport Park. Aquí, pues no se deja, y los cánticos de los seguidores de LAFC gritando el 3-0 en este estadio y bueno, en su casa. Y una vez más, si antes le era muy difícil a LAFC derrotar al Galaxy en su casa, hoy fue contundente la victoria del cuadro de Los Ángeles FC. Lapidario, 3 jugadores. Lo bueno, lo sobresaliente. 1, Sonny regresó a la senda de anotar goles. Estaba apagado. Con este gol a lo mejor recupera la confianza. Y ya de aquí para el Real esperemos que volvamos a reencontrarnos con este jugador Sonny, como nos deleitó al final del año pasado. 2, Boanga también con una pena máxima anotando el gol para que este equipo abriera ya de una vez por todas el ostión llamado Galaxy. Y un Marky Delgado que si en la pretemporada estuvo muy bien anotando goles, hoy no fue la excepción. Anotó uno el primer gol de esta noche para la gran victoria del cuadro de Los Ángeles FC, 3-0, amigos. Y lo mejor es que Hugo Loris vuelve a tener su portería en cero. Imbatible el arquero campeón del mundo, pues ahora aquí está teniendo con todo y bajando la cortina y no pudieron hacerle daño.
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0: A cero. Contundente es la palabra de la noche. 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Pausa, regresamos.
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0: Amigos, ¿qué les parece si nos vamos al momento más emocionante del juego de hoy, que es presentado por San Manuel Casino? Toda la emoción no es el gol de Delgado, no es el gol de Boanga, sino el gol que significa el quitarte la malaria, el quitarte ese momento de no poder anotar gol, y lo hizo como debe de ser. ¿Quién más? Son Heung-min con el tercer gol de la noche. La verdad, ahí está. Jacob Glesnes es un jugador noruego. Roban la pelota y se viene Sonny por el lado derecho. La tiene otra vez Sonny. ¡Le pegó! ¡Gol! ¡Gol! ¡De Son Heung-min! ¡Cayó el tercero para Los Ángeles FC! No, una serie de rebotes. La pelota la había agarrado muy bien el mismo Sonny por el lado derecho. Se fue hacia el centro, le disparó, salió rebotada. Y el balón le volvió a caer a Sonny. Sí, sí, celébralo. Te quitaste la malaria. Te la quitaste totalmente. Y el cuadro de Los Ángeles FC ya está vapuleando al Galaxy. 3-0. A los 57 minutos de tiempo corrido. Y creo que nunca le alcanzó al cuadro del Galaxy. Nunca tuvo poder de reacción, por más que intentaban por un lado. Pero ¿saben qué? Abusaron por el lado derecho. Y...
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0: Pues bien, amigos, el cuadro de Los Ángeles FC hoy regresa a la actividad y de qué manera, ¿eh? Y ganándole al rival en el derbi angelino de visitante, el 3-0, pues que lo ponen a ver qué podrá hacer Sony la próxima vez, el próximo partido. Y hoy, pues no la quedó de ver otra vez el señor Hugo Loriz, que no hubo salvada del partido y hubiera sido presentada por Sale, pero estoy seguro que la próxima vez sí se va a ampliar a fondo, pero sí lo podemos subrayar, que llegó a 9 partidos de 16 jugados que no le meten gol al arquero campeón del mundo francés Hugo Loris. Así que enhorabuena para este arquero de Los Ángeles FC. Nos vamos a la pausa y regresamos con los numeritos finales y el cierre de esta transmisión.
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0: Aquí regresamos con ustedes, amigos, en este posjuego de esta gran victoria del cuadro de Los Ángeles FC por 3-0. Llegó a su novena victoria del torneo el cuadro de Los Ángeles FC, y el Galaxy le indilgaron su séptima derrota del torneo. Los numeritos finales de este partido: el 59% del balón estuvo en los pies del Galaxy, pero no supo qué hacer con ella. 41 para LAFC. Hizo 10 disparos a la portería el cuadro galáctico, 13 lo hizo el cuadro de Los Ángeles, 5 tenían etiqueta de gol, 2 para el cuadro del Galaxy. Hubo 12 tiros de esquina y solamente 3 a favor de el equipo de Los Ángeles FC. También hubo alrededor de 24 faltas con 3 jugadores amonestados, y todos del Galaxy. Cerrillo al 34, Glesnes al 45, y también Taylor Miller, o mejor dicho, el chamaco Miller, fue amonestado al minuto 80. Los anotadores fueron Delgado al 26, Boanga al 45 y Cachito mediante la pena máxima, y el soberbio gol de Sony, que lo disparó desde fuera del área grande. Así que la victoria fue contundente para el conjunto de Los Ángeles FC. Próximo partido del cuadro angelino será el 22, miércoles 22 de julio, allá en el Bimo Stadium, cuando reciban a las 7:30 de la noche al equipo del Real Salt Lake. Choque de 6 puntos para ver si los puede bajar todavía y no se pueda desprender y brincársele el equipo del Real Salt Lake. Ya está con 27 puntos LAFC por 26 del Real Salt Lake, que tiene un partido menos, y mañana tendrá actividad el Real Salt Lake. Pero el miércoles estos dos equipos se estarán enfrentando para ver si pueden alcanzar a Vancouver y a San José, que van de líderes con un partido menos, con 32 unidades. Amigos, hemos llegado al final de esta transmisión. Les damos las gracias infinitas por habernos acompañado a través de 980M La Mera Mera. Soy Armando Aguayo junto con Fernando El Pato Galás. Les damos las gracias de verdad por habernos acompañado. 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
1: 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Hoy, el maestro Fernando de Caminos de la Vida. Ya está con nosotros, maestro. Un placer saludarle de nuevo.
2: Muchas gracias, Mayra. Agradecido contigo nuevamente por invitarme a tu programa y permitirme compartir con tu público, ¿no? Las experiencias sobrenaturales. Hay cosas que uno vive, experimenta, en ocasiones hasta ve, pero le cuesta creer. El ser humano está demasiado desconectado de la parte espiritual, todo lo quiere ver de una forma material, de una forma lógica, y muchas veces lo material y lo lógico no les funciona.
1: Claro.
2: Eso es como el enfermo, ¿no? Va al médico, se toma, se aplica, se unta mil cosas, se toma mil cosas, no se cura o no se alivia. Muchos le dicen, hasta el mismo médico le dice, usted no tiene nada,
1: es que usted está,
2: pero usted
1: bien.
2: Se está muriendo de un dolor. Entonces, claro, hay que abrir la mente y ya no ver todo con esa lógica, sino pues hay que buscar esto, alternativas. Siempre yo he dicho, ¿no? Siempre hay una meta, y si para llegar a esa meta le toca uno buscar alternativas, otros senderos, otros caminos, búsquenla, pero no se empecinen en estar ahí en lo mismo, en lo mismo, en lo mismo. Si lo mismo no funciona, pues están condenando su realidad. Pues el tiempo es nuestro amigo cuando uno vive en plenitud, y nuestro principal enemigo cuando uno está viviendo un infierno a base de sufrimiento.
1: Claro, vamos a las líneas telefónicas. Entonces tenemos a Ricardo Mendoza. Ricardo, tú eres del 18 de mayo del 83, ¿es así, hijo?
3: Así es.
1: Te escucha el maestro Fernando, hijo.
2: Bueno, Ricardo, muchas gracias por comunicarse con nosotros aquí al show de Mayra Berenice. Es persona de Tauro. Tu ser de luz es Anael, día favorable los viernes, piedra, las esmeraldas, color verde, metal, cobre, y elemento de la madre naturaleza es la tierra, estimado amigo. Una pregunta, ¿tú ya nos habías llamado antes o nos has llegado a visitar?
3: No, es la primera vez que les estoy llamando.
2: Ah, ok, muchas gracias. ¿Alguna vez has buscado ayuda, que te curen o te hagan limpias antes de hablar con nosotros?
3: Pues sí le he buscado, aparte de que me han muchos amigos, amigas, me han recomendado, me han dicho que, pero la verdad, créame que no lo hice porque estoy un poco desconfiado en eso, ¿no?
2: Okay.
3: Pero me hablaron de ustedes, varios, incluso familiares me dijeron que ustedes, todo lo que lo beneficiaron, lo que lo apoyaron, de los problemas que lo sacaron, y pues me atreví a molestarlos.
2: No es ninguna molestia.
3: Con mi problema.
2: Uh-huh. No es ninguna molestia. Pues cuéntenos, ¿cuál es tu duda o cuál es tu problema o en qué quiere que te orientemos?
3: Pues mire, usted, encontré cerca de mi negocio un frasco con listones, con infinidad de cosas que no me expliqué en un momento, no le di tal vez la importancia de vida, uh-huh. Pero a raíz de eso que encontré ese frasco lleno de listones y de muchas cosas que
2: como,
3: no.
2: Como pócima. Sí.
1: Ay, ay, ay. Mm. No es normal ni bueno, ¿verdad, maestro?
2: No, para nada. ¿Hace cuánto viste ese frasco ahí al lado de tu negocio?
3: Sí, y a raíz de eso ha venido abajo mi negocio, las ventas. Lógicamente el dinero también se ha escaseado por esta situación, ¿no? Uh-huh. Y pues desconozco quién lo hizo o por qué lo hizo.
2: Bueno, el por qué, más que claro, ¿no? Lo estás viviendo.
1: Dañarlo,
3: claro,
1: ¿verdad?
3: Sí.
1: Claro.
3: Sí.
2: ¿Y hace cuánto de eso, amigo Ricardo, hace cuánto viste ese frasco y esas cosas ahí?
3: Pues tiene aproximadamente un mes y medio, más o menos.
2: Okay.
3: Y le digo, no le di la importancia que debía haberle dado en su momento.
2: Okay.
3: Pero a raíz de eso empezaron a bajar mis ventas, la entrada del dinero, problemas con mis proveedores, incluso ya problemas familiares también por lo mismo, ¿no?
2: Sí, es correcto.
3: Todo lo que ha acarreado esto y pues le repito, me atreví a llamarlos a poner mi fe en...
2: Bueno, Ricardo, ¿y qué hiciste con ese frasco, con eso que viste? ¿Lo tiraste? ¿Lo tienes guardado? ¿Qué hiciste con él?
3: Sí, lo tengo guardado, incluso pues lo puse en un lugar apartado porque pues también no lo abrí porque tenía yo el temor de que a raíz de abrirlo sucediera algo peor.
1: Peor, sí.
3: De lo que ya está pasando, ¿no?
2: Claro.
1: De por sí sí sería malo incluso conservarlo.
2: Claro.
1: ¿Qué es lo correcto
2: pues sí,
1: de hacer?
2: Si lo metió, pues terminó de meter el problema, ¿no?
1: Sí.
2: Por eso, como él dice, está mal en su negocio, en su casa, la economía, discordias. Porque es como
1: desencadenó
2: eso
1: todo
2: es como esto. Una peste, ¿no? Que ha ido creciendo a su alrededor. Pues mira, Ricardo, ¿qué te puedo recomendar? De antemano ya queda más que claro que es un ataque de brujería, es un ataque de hechicería, es alguien que te tiene envidia y pues obviamente te quiere ver de la peor manera, quebrado, pobre, fracasado, porque tu negocito pues es un negocio que lo tienes hace demasiados años y te ha dado para vivir, para pasarla bien, no para hacer riqueza, pero por lo menos te ha tenido bien a ti, a tu familia, o sea, nunca te ha faltado el plato de comida, el sustento y siempre pues has tratado de subsistir, por lo menos tú y tus seres más cercanos con este negocio, y eso produce envidia, eso se llama éxito, y el éxito trae envidia, trae maldad, y lamentablemente pasa esto. Lo que hay que hacer en este caso, vea, yo lo que le voy a recomendar ya, agarre ese frasco, lléveselo a un cruce de caminos, donde haya un cruce de caminos, que señale los cuatro puntos cardinales, norte, sur, oriente, occidente, y lo vas a quemar. Vas a quemar, ahí sí como dice el dicho, que arda Troya, que arda, que eso
1: que
2: puro
1: se
2: ceniza,
1: consuma.
2: Porque eso automáticamente va a ayudar por lo menos a medio destruir, a bloquear, ¿ok? Esto hágalo de preferencia que haya luna llena, que la luna de alguna manera ayuda junto con la fuerza y el poder del sol, y también, perdón, en este caso del fuego. ¿Y por qué le digo que en este caso sean un cruce de caminos? Porque su elemento es tierra, entonces va a ir todo combinado, ¿ok? Entonces eso lo tiene que hacer a la brevedad, y de preferencia le repito que haya luna llena. Es más, estamos próximos, creo que a luna llena, ahí sería checar bien el calendario lunar.
3: Es,
2: Entonces,
3: estaba yo viendo que sí, estamos próximos.
2: Eso, perfecto, ¿verdad? Que el universo no se equivoca, entonces eso lo vas a quemar.
1: Sí.
2: Y tú mismo vas a poner a secar al sol hojas de romero, hojas de ruda, hojas de salvia, eso lo pones a secar al sol y luego las mezclas y vas a hacer un brasero y vas a regar, vas a sahumeriar tanto tu casa como tu negocio. Eso va a ayudar a bloquear bastante todo eso y a limpiar, ¿ok? Cuando esto lo debe hacer en la noche durante 7 días seguidos, cuando esto lo esté haciendo, pídale a Dios y al universo, a sus seres de luz, pídele a su arcángel Anael. Anael es un gran y poderoso arcángel que es precisamente el arcángel que ayuda a cuestiones del amor. En este caso, pues hay que despertar el amor propio también. Y cuando tenga chance, amigo mío, visítanos, porque eso que te estoy diciendo es como una especie de calmante, pero a usted hay que hacerle una especie de exorcismo para liberarlo completamente de ese ataque y sobre todo para protegerlo y cruzarlo porque pues se la van a seguir repitiendo. Cuando nos visite aquí al final del trabajo le decimos el nombre de su enemigo, no para actos de venganza, sino para que sepa de quién cuidarse y no me juzgue a nadie, ¿ok?
3: Claro que sí, te lo agradezco mucho.
2: Ánimo.
3: Y sí, si me da usted alguna cita para estar ahí con ustedes, pues para hacer lo que usted me está diciendo que tengo que hacer, se lo voy a agradecer más.
2: Ok, claro. Esto
1: sería lo más efectivo.
2: Sí.
1: Ok, aguántanos poquito, hermanito, y ahorita te vamos a tomar los datos fuera del aire, ¿le parece, maestro?
2: Es correcto.
1: Ok, hermanito, gracias y suerte. Quedas en buenas manos, ¿ok, papá?
3: Muchas gracias.
1: Ya dijiste.
2: A ti por llamarnos, gracias.
1: Gracias. 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Gracias, maestro.
2: Gracias a ti por permitirme estar con tu público. Sean libres, sean felices, abran su mente, busquen opciones, no se me rindan. Paz, amor y buen genio, mis peregrinos del alma.
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1: Amigos de Misterios Ocultos, los pensamientos pueden formar parte de nuestra realidad y de nuestro estilo de vida. Hoy tenemos como invitado a Gibran, el hipnotista, que desde siempre ha formado parte de la familia de Misterios Ocultos, incluso desde nuestros inicios. Así que le tenemos un cariño especial a Gibran, que está con nosotros esta noche en el programa. Gibran, un placer saludarle.
2: Querida Mayra, un saludo, un abrazo para ti y tu vasto auditorio. Gracias por darme la oportunidad una vez más de compartir un pequeño tema, pero de gran contenido, que estaré seguro será del gusto de tu público. De veras, es un gusto enorme seguir participando en el programa de Misterios Ocultos.
1: Gracias, Gibran. Pues miren, a través de los años y las diversas participaciones de Gibran, el hipnotista, que hemos tenido al aire a través del programa, pues nos damos cuenta que nuestros pensamientos, ahora sí, como decimos en la hipnosis, el poder del pensamiento importantísimo, y precisamente ese será el tema, Gibran.
2: Así es, mira, debemos de dejar en claro que nuestra mente en sí son nuestros pensamientos. Buda dijo, todo lo que somos es el resultado de lo que hemos pensado. Está fundado en nuestros pensamientos y está hecho de nuestros pensamientos. Mayra, muchos dicen que somos lo que comemos, lo que hablamos, lo que miramos. Yo comparto la idea de Buda que somos lo que pensamos, ya que todo primero tuvo que haber pasado por nuestro pensamiento. La realidad de cada persona se percibe de distintas maneras. Se percibe mediante nuestras creencias, que forman un desarrollo que le vamos dando forma, juicio, concepto de las cosas, como si fuera un cerco alrededor de nosotros. Y en base a esto, nuestra percepción pues no nos deja ver más allá muchas veces. Y así como cada uno, es como forma su realidad. La gente se le hace pues muy difícil un cambio dado al concepto de la realidad de sí mismo y de todo lo que confronta durante su existencia. Repito, todo se origina en la mente, o sea, en el pensamiento, e incluso todo evento, toda circunstancia. No podemos cambiar siempre si estamos pensando lo mismo.
1: Exacto.
2: Fíjate, hay un dato muy especial, Mayra, que dice que el 40% de nuestros pensamientos de hoy fueron los mismos de ayer. Un 40%.
1: Sí.
2: Entonces mi pregunta es, ¿cómo queremos cambiar usando el mismo patrón de pensar, de sentirnos y de actuar? Lo que pasa es que tenemos un montón de goteras de nuestra realidad, basado en conceptos, y esos conceptos nos los va cambiando constantemente las circunstancias. Pero ¿qué realmente es la realidad? ¿Cuál es la verdadera realidad? Esa sería una pregunta muy difícil de contestar.
1: Así es.
2: Porque el concepto espiritual diría una cosa, el concepto político diría otra cosa, el concepto filosófico, religioso sería otra cosa lo que dijera. Entonces, la realidad uno la crea, pero la realidad no es miserable. Para descubrir quién realmente somos, necesitamos salir de nosotros mismos, analizando nuestra vida hasta este momento en donde hemos llegado de nuestras distintas etapas, ya que si vivimos una vida postrada, sin logros e infeliz, pues significa, Mayra, que la realidad de nuestra vida pues no fue, ni ha sido, ni es la mejor.
1: Exacto.
2: Si la gente, fíjate, escuchara nuestros pensamientos, si tuviéramos el poder de escuchar los pensamientos de toda la gente, caeríamos en la idea de que hay mucha gente loca por lo, sí, que piensa, ¿sí? Por lo que planea, por lo que
1: se imagina,
2: ¿no?
1: Claro,
2: o sea,
1: sí, sería un caos. Si pudiéramos leer la mente, sería un caos.
2: Pues eso vive, en el plano mental.
1: Sí.
2: En el plano mental hay esa revolución, hay ese caos, ¿sí? En la mente de la gente, ya mentalmente hablando. Por eso es que nosotros podemos ser sensibles, o hay gente muy sensible que percibe los pensamientos y la realidad de la gente y prefiere sacarle la vuelta. O alguien te cae gordo y nunca te hizo nada, ¿sí?
1: Exacto.
2: Me explico, lo quieres evadir.
1: Sientes entonces, que su vibra, su presencia, algo, ¿no? Nos dice.
2: Me explico, sí, entonces nosotros formamos esa realidad. Necesitamos salir de nosotros mismos, analizar nuestras vidas, definitivamente. Yo creo que la realidad, la única realidad, pues es la verdad. Y así lo dijo Aristóteles, tu mente o pensamientos son tan vulnerables que una experiencia X religiosa, filosófica, política, ya cambiaron tu realidad. Mediante nuestro desarrollo, Mayra, desde niños,
1: sí.
2: Los principios que nos inculcan, morales, religiosos, civiles,
1: así es.
2: Forman nuestra realidad. Solo cuando nos damos cuenta de que muchas de las cosas no tienen sentido, de lo que nos dijo la mamá, la abuelita, etc.

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1: Y sale con unas cosas, ¿sí me explico? O hace unas cosas que definitivamente deja o nos puede dejar a todos con la boca abierta. ¿Qué es la realidad? La realidad es todo aquello que te lleva a superarte, a sentirte bien, a vivir en paz contigo mismo, a vivir en paz con los demás. Esa es la realidad. La realidad es, no es vivir estresado, no es vivir con coraje, no es vivir amargado. No es vivir con rencor. Esas no son realidades. Una realidad te la pueden poner un líder religioso, un líder de una secta, un líder político. Estoy hablando entre comillas, claro. Si me explico, por eso es que mueven masas. Claro. Pero con el paso del tiempo se dan cuenta de que no era realidad. La realidad tiene que irse formando, es un proceso. No existe una sola realidad. Bíblicamente dice... el Nuevo Testamento dice Jesús, yo soy el camino, la verdad y la vida, y nadie llega al Padre si no es por mí, ¿ok? Sí, bíblicamente Jesús o Dios es la verdad, ¿no? El camino y la vida. Ahí ya es otra realidad, pero si nos enfocamos en las cientos de miles de religiones que usan la misma Biblia, ¿qué nos estamos dando cuenta? Pues que todas esas denominaciones tienen su propia realidad.
2: Tienen su realidad.
1: El mismo libro.
2: Ya saben, amigos, Gibran, el hipnotista, así lo encuentran en redes sociales. Gracias y será hasta la próxima.
3: 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En el siglo XII, en el pequeño pueblo inglés de Woolpit, ocurrió uno de los relatos más extraños de la historia medieval. Según las crónicas de la época, dos niños aparecieron de la nada cerca de unas fosas para atrapar lobos. Tenían la piel verde, vestían ropa desconocida y hablaban un idioma que nadie podía entender. Los habitantes del lugar quedaron impactados. Los niños rechazaban toda comida, excepto frijoles verdes. Con el tiempo, el niño enfermó y murió. La niña sobrevivió y poco a poco su piel perdió el tono verdoso. Aprendió inglés y contó una historia inquietante. Dijo que venían de una tierra subterránea llamada la Tierra de San Martín, un lugar donde siempre reinaba la penumbra. Cronistas como William of Newburgh y Ralph of Coggeshall registraron el caso en sus escritos, dejando el misterio para la historia. ¿Fueron niños perdidos de otra región? ¿Un fenómeno médico desconocido? ¿O visitantes de un mundo oculto bajo la tierra? En Misterios Ocultos, recordamos que algunas historias sobreviven siglos

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1: Bueno, amigos, durante mucho tiempo en México se sospechó de manejos e intervención extranjera en el gobierno mexicano. Y hoy podríamos tener una prueba documental de que efectivamente ha sido así. Y esto pasó en la década de los 70. Documento desclasificado revela que presidente mexicano fue informante de la CIA. Hoy tenemos al maestro Carlos Rubio con nosotros desde Ciudad de México. Maestro, buenas noches.
2: Muy buenas noches, Mayra. Siempre es un gusto estar con ustedes. Un saludo a nuestro auditorio.
1: Gracias, maestro. ¿Qué presidente mexicano ha sido informante comprobado de la CIA?
2: Bueno, en realidad, Mayra, ya son varios. Con este es el cuarto, presidente que se comprueba, colaboró directa y abiertamente con la agencia de espionaje estadounidense, con la CIA, pero no es que no se supiera, digamos que es algo
1: se sospechaba,
2: que
1: se rumoraba.
2: Se conoce. Uh-huh. Exacto, como secreto a voces, de que el gobierno mexicano, bueno, era colaborador de la agencia de espionaje estadounidense, porque hay que contextualizar. Estamos hablando de este documento recientemente desclasificado que afirma que el presidente José López Portillo, que estuvo gobernando el país entre 1976 y 1982, justo antes de que hubiera este cambio en las políticas económicas de México y el país se convirtiera al neoliberalismo. No es López Portillo el único. Este documento asegura que, en efecto, antes de ser presidente, tenía relaciones muy cercanas con la CIA, que obviamente es algo que se venía esperando, ¿no? Porque durante toda la segunda mitad del siglo pasado, México siempre, digamos, el gobierno mexicano, el gobierno priista, siempre actuó con un discurso muy hacia la neutralidad, como apoyando incluso al gobierno cubano de Fidel Castro con alimentos, con préstamos, con intercambios incluso de especialistas, siempre y cuando el gobierno de Fidel Castro se comprometiera a no promover la revolución comunista en México, situación que evidentemente sabemos así fue, porque la entonces ex Unión Soviética, a través de Cuba, estuvo impulsando muchos movimientos guerrilleros, movimientos de liberación nacional, incluso movimientos comunistas, para llegar al poder en América Latina, pero en México no. Entonces, por un lado, el gobierno mexicano, digamos que en el discurso se veía muy pro-cubano, muy pro-latinoamericanista, etcétera, pero en la realidad pues siempre estuvo bien alineado a los intereses de los Estados Unidos.
1: Claro, o sea, siempre como que de alguna otra forma iba de la mano. Esto podría querer decir que la CIA tuvo en los años 70 responsabilidad en las elecciones presidenciales de México. Fuerza,
2: bueno,
1: poder.
2: Yo creo, Mayra, que de alguna manera, Estados Unidos siempre ha estado inmerso en la política, en la toma de decisiones política mexicana, siempre. Independientemente del discurso, independientemente del partido político en el poder, independientemente de la orientación ideológica del presidente en turno, Estados Unidos siempre estuvo involucrado en la toma de decisiones mexicana. Y desde, estamos hablando incluso desde el siglo XIX, pero En este caso particular, en el contexto de la Guerra Fría, desde luego que el gobierno mexicano siempre fue muy cooperativo con los Estados Unidos. Incluso hay sospechas de que a través del gobierno mexicano, Estados Unidos tuvo acceso, por ejemplo, al Sputnik, a la tecnología de satélites Y bueno, todo gracias justamente a la colaboración del gobierno mexicano. Pero no es algo que nos deba de extrañar, Mayra, porque evidentemente las distintas agencias de inteligencia de los Estados Unidos continúan aquí en México, pero incluso ya ni de forma, vamos a decirlo, encubierta, como sucedió en el siglo XX.
1: Claro,
2: hoy tú te puedes pasar por el centro de la Ciudad de México, por el corazón de la capital del país, en la Security Department.
1: Sí. Ya están colocados, ya agarraron terreno, pues ya están ahí.
2: Sí, desde luego. Y obviamente, ¿no? Digamos que la ubicación geográfica de México, pues lo convierte en un estado sumamente importante para los intereses de los Estados Unidos.
1: Claro, somos vecinos, exacto.
2: Desde luego. Entonces, no es de sorprendernos que el mismo presidente de México en su momento reportara qué es lo que estaba sucediendo en el país a la CIA y quiénes eran, por ejemplo, los potenciales guerrilleros o ahora llamaríamos los terroristas o los comunistas, que este es un tema también bien interesante, Mayra, porque el comunismo hoy en día ya no es el mismo que en la década de los años 1960. Hoy está incrustado en el corazón de la Unión Americana, también obviamente aquí en México y en todo Occidente, pero bajo otra lógica, persiguiendo otros intereses, o mejor dicho, quizá los mismos intereses que en el siglo XX, pero utilizando otras tácticas y otras estrategias muy distintas. Evidentemente, pues esto es de interés absoluto para la Unión Americana.
1: Exacto, amigos. Y miren, como siempre sucede, que los documentos desclasificados revelan este tipo de situaciones en todos los ámbitos, años después, porque estamos hablando de los 70 y estamos en 2023. Imagínate todo lo que saben que no nos comparten, maestro.
2: No, desde luego. Y además hay que considerar que se esperaron a que López Portillo muriera para y otros 15 años
1: funcionarios
2: más para poder liberarlos, ¿no? Entonces, ciertamente, Mayra, lo que hoy en día está sucediendo, pues muy probablemente ni tú ni yo los alcancemos a conocer.
1: Es correcto, así es. Bueno, documentos desclasificados revelan que presidente mexicano fue informante de la CIA. El maestro Carlos Rubio con nosotros esta noche aquí en Misterios Ocultos. Como siempre, un gusto, gracias.
2: Al contrario, Mayra, siempre es un gusto estar con ustedes. Un abrazo a todos nuestros amigos.
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En las leyendas de Centroamérica existe una figura que aparece en caminos solitarios y noches sin luna, la Ciguanaba. La tradición la describe como una mujer hermosa vista de espaldas, con largo cabello y figura elegante. Pero cuando su víctima se acerca, su rostro se transforma en algo aterrador. Los relatos dicen que aparece ante hombres infieles, borrachos o viajeros nocturnos para asustarlos y hacerlos perderse en el bosque. En muchas versiones, su historia tiene origen en la época colonial y mezcla creencias indígenas con tradiciones españolas. Para algunos, es solo una leyenda para enseñar valores y advertir sobre los peligros de la noche. Para otros, es un espíritu que aún ronda ríos, montes y carreteras. Un cuento moral transmitido por generaciones, o una presencia que aún camina bajo la oscuridad. 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
1: Amigos de Misterios Ocultos, presten atención. El tema a continuación con Víctor Giordani e hipnoterapeuta que está con nosotros en nuestra programación. Es buenísimo y va a ser de mucha utilidad y beneficio para cada uno de nosotros. Víctor, te doy la bienvenida como siempre a Misterios Ocultos. Buenas noches.
2: Buenas noches, Mayra, y muchas gracias por la invitación. Todos tus radioescuchas que esta noche están escuchando. Pues hoy vamos a hablar de algo muy importante que viene siendo el tema de las enfermedades. Hace muchos años yo estudié en la Universidad de San Carlos en Guatemala la carrera de medicina. Y mi pregunta era siempre esta a los maestros: doctor, ¿dónde empiezan las enfermedades? ¿Cómo comienzan las enfermedades? Sí. Y muchas de ellas, la respuesta era, son idiopáticas. ¿Tú sabes lo que quiere decir idiopática?
1: Definitivamente.
2: Que no se conoce, que no se conoce de dónde viene, que no se conoce su origen. Entonces, pues han ido aumentando teorías, fíjate, teorías sí. de que esta enfermedad es por esto, pero se pueden debatir fácilmente, porque tú me puedes decir, mira, una enfermedad viene por una infección bacteriana, una infección viral.
1: Sí.
2: Y luego te pregunto, bueno, ¿y por qué la otra persona no lo tiene? ¿O por qué cualquier otra gente no lo tiene? ¿Por qué está así y la otra no?
1: Sí.
2: Entonces, no, porque tenía su sistema inmunológico bajo. Ok, entonces vamos a ver, es individual el comienzo de las enfermedades. ¿Dónde comienza una enfermedad? Individualmente, ya sea que tú hagas que se te baje tu
1: sistema
2: inmunológico, o ya sea de que tú provoques lo que te pasó, pero ¿cómo sucede? Y todo esto me ha llevado a mí, ahora que estudié psicología y que tuve las amistades con Miguel Ruiz, con el que escribimos este libro, con el hermano de Miguel Ruiz también, el doctor Carlos Ruiz Macías. Él es un neurocirujano y estuvimos investigando todo esto de dónde comienzan las enfermedades.
1: Sí.
2: Y nos dimos cuenta que todas las enfermedades tienen un principio emocional. Ya el doctor Hammer también allá en Alemania con la nueva medicina germánica, él investigó todo esto más profundo. A todas las personas que les interese este tema, que busquen al doctor Hammer, es la nueva medicina germánica se llama, y te vas a dar cuenta de que todas las enfermedades tienen un comienzo emocional. Y bueno, ahora nos metemos en las emociones, que es sí. mi tema, que es mi profesión, mi especialidad, y es por qué tú no supiste manejar las emociones, cómo fue que esas emociones te desbalancearon.
1: Desencadenaron, exacto, a una enfermedad, orillaron a
2: exacto.
1: una enfermedad,
2: ¿cómo
1: ¿no?
2: ¿Cómo fue que somatizaste una enfermedad? Somatizar es volver físico algo mental.
1: Sí.
2: Entonces imagínate que tú tienes un miedo, vamos a decir un hombre que ya tiene 50 años y tiene miedo a no poder responder sexualmente a una pareja,
1: sí.
2: o ya, y empieza a sentir que su varonilidad, sí. vamos a decir, está bajando.
1: Uh-huh.
2: Entonces comienza a decirle a su cuerpo, ¿sabes qué? Necesito que seas más hombre. ¿Y qué hace el cuerpo? Empieza a producir una próstata más grande, unos testículos más grandes, y puede salir crear un cáncer de próstata o un tumor en los testículos. Algo de eso es un ejemplo, pero así mismo se producen todas las demás enfermedades. Todo comienza mental. Entonces una
1: sí.
2: mujer que dice, ¿sabes qué? Yo no quiero ser como mi mamá, porque mi mamá era una persona mala, que yo no la tengo miedo y todo esto, y tuve una mala niñez con la mamá, y dice, yo no quiero ser como mi mamá. ¿Qué está diciendo? Yo no quiero ser mujer. ¿Qué produce? Un cáncer en los pechos, un cáncer en los ovarios, en la matriz. ¿Por qué? Porque no quiere ser mamá.
1: Exacto,
2: entonces,
1: está obstruyendo.
2: Es interesantísimo esto. Esta es una conversación que pudiera durar horas, porque cada una de las enfermedades tiene un origen emocional. Y es así como cuando uno estudia medicina, te enseñan y te dicen, oye, pero ¿de dónde viene esta enfermedad? No, pues esto, mira, se desarrolla así, te... Sí, pero ¿de dónde viene? Pues es idiopático, no sabemos exactamente el origen. Puede ser que fue porque comía mucho, esto fue porque se intoxicó con, ¿no?, lo que sea, y le buscan y le buscan, pero ya el doctor Hammer, con la nueva medicina germánica, lo ha comprobado. Y tanto le tuvo miedo a la farmacéutica que pues lo metieron preso y estuvo sufriendo muchas cosas el doctor Hammer con todo esto.
1: Fíjense, por tratar de descubrir una verdad o sacar a la luz algo que podría tener una solución. Porque, por ejemplo, si nosotros estamos teniendo problemas emocionales al liberarnos de los mismos, pues físicamente ya no tendríamos esa complicación. Y de esta manera, pues, hospitales, farmacéuticos, médicos, pues tendrían un baje en su economía, en su, digamos, en su bolsillo, ¿no? Porque...
2: Dijiste algo muy importante, mira, el cuerpo está hecho para estar sano. Todo tu cuerpo está hecho para estar sano. Tenemos en todo el cuerpo instituciones, vamos a decir, órganos y todo allá adentro.
1: Sensores, equipos.
2: En mantener equilibrado el cuerpo y estar sano. Pero con las emociones, nosotros desbalanceamos todo eso. Una vez que balanceamos las emociones, el cuerpo automáticamente recupera su homeostasis, sí, que viene siendo su estado balanceado, vamos a decir. Por eso es que vemos que cánceres desaparecen, tumores desaparecen, todo este tipo de enfermedades que parecen incurables, al final desaparecen automáticamente, espontáneamente, y uno dice, ¿qué pasó? Y la ciencia, en vez de estudiar qué fue lo que pasó, simplemente dicen, oh, fue una remisión, pero pues puede regresar. La tontería más grande es que la gente que tiene una remisión de cáncer le dice, no te preocupes, que en 5 años puede regresar. Ya le están metiendo a la cabeza a la gente esto de tal manera que...
1: Se están programando para esa posibilidad.
2: Así es. Entonces, wow. Al tener miedo, pues estás bajando nuevamente el sistema de defensa.
1: Ya están predispuestos. Sí.
2: Y regresan las enfermedades o comienza otra por otro lado.
1: No, imagínate, y sí, estar esperando que ya van 3 años, híjole, ya van 4, ay, ya van a ser 5. Entonces ya están provocando mentalmente algo que tal vez ni siquiera tenía que volver a pasar. Pero si tienen terapia y tienen ayuda y se desahogan y comparten y sueltan y liberan y despojan y todas estas palabras que significan soltar, romper, rechazar cualquier cosa negativa de nuestra vida, pues todo lo podemos transformar, Víctor.
2: Fíjate que te voy a poner un ejemplo clarísimo de lo que habla el doctor Hammer. Por ejemplo, el miedo lo que nos hace es querer jalar más oxígeno. Por eso cuando uno tiene miedo está respirando más rápido, porque tiene miedo a ahogarse. Y está respirando más rápido. Cuando uno tiene miedo quiere respirar así rápido. Entonces imagínate que una persona... Él dice que el cáncer se metastiza casi siempre hacia los pulmones. Y dices tú, ¿pero por qué se metastizó hacia los pulmones? Pero te voy a explicar qué es lo que dice el doctor Hammer. A una persona le detectan cáncer de riñón, de hígado, de estómago, lo que sea, y se asusta, entonces el miedo que está provocando, que quiera más oxígeno porque tiene miedo.
1: Claro.
2: Le dio miedo que tiene cáncer, y tiene miedo, y como tiene el miedo, empieza a crear en los pulmones, que se ensanchen los pulmones, que se hagan más grandes. ¿Qué hace el pulmón con esa orden? Empieza a crear dentro del pulmón tumores. Y él dice, oh, se metastizó el cáncer, se pasó a los pulmones. Nunca un cáncer se puede pasar de un lugar a otro, eso es mentira. Completamente mentira. Ese es un nuevo cáncer que se formó a raíz del miedo que la persona sintió, fíjate.
1: Claro. Amigos, es una buena plática.
2: Es conocer todo esto.
1: Exacto.
2: Fíjate, uno está a las manos de los carniceros, que cuando llegas al hospital, lo único que saben es hacer meter cuchillo, tirar radiación e intoxicar al cuerpo. O sea, no quiero poner en mal a todos los médicos, porque pues los podemos necesitar. Sin embargo, hay que entender que necesitamos hacer un cambio, ya definitivamente necesitamos un cambio. Ya no podemos seguir con tanto químico que intoxica el cuerpo, ya no podemos seguir metiendo cuchillo donde no debe de ser, ni estar tirando radiación como que fuera un campo de batalla al cuerpo, pues. Hay formas más sanas de sanar al cuerpo. Y esa fue la contribución que hicimos tanto el doctor Miguel Ruiz, el autor de los cuatro acuerdos, y su hermano Carlos Ruiz Macías y yo, con este libro que se llama Las enfermedades comienzan y terminan en su mente. Y ese libro lo pueden conseguir a través de la internet, Editorial Panorama de México, es el que lo publica.
1: Pues vamos a estar allí a la búsqueda de este libro, porque amigos, ¿saben qué? No permitamos que estas situaciones sucedan. Tenemos que estar sanos de cuerpo, mente y alma. Nuestros pensamientos, háganle un switch a sus pensamientos cuando vengan ideas negativas, háganle un switch de positivismo a las cosas que quieren lograr, hagan un switch a su energía, a sus ganas de vivir, porque tenemos que entender que todo esto se puede cambiar. Así que si tienen un familiar o ustedes mismos están atravesando una situación física que empezó en la mente, busquemos a Víctor Jordán y agarremos información, busquen todas las alternativas habidas y por haber, antes de ahora sí que de darse por vencidos o de tirar la toalla. Precisamente exacto, por eso tenemos eso invitados como Víctor Jordán.
2: Que busquen alternativas, que busquen sí, alternativas, eso es lo importante.
1: Así es, amigo, pues te lo agradezco. Autopoder.com, Víctor Jordán, y con nosotros, pero con todos ustedes. Hay redes sociales, todo lo que quieras compartir, Víctor, por favor.
2: Gracias, Mayra. Pues la página que tú diste, www.autopoder.com, autopoder.com, ahí pueden encontrar material y que lo usen, porque mucha gente compra el material pero no lo usa. Lo compran porque lo vio y dicen, ahí lo tengo, pero no lo usan. Necesitamos estar atentos a qué es lo que estamos pensando en todo momento, qué es lo que estamos sintiendo. Hay que ponerle atención a nuestras emociones, no dejarlas ahí porque las vas ocultando debajo de la alfombra y un día se somatizan y se vuelven una enfermedad. Así que hay que estar libre de emociones que no entendemos.
1: Así será.
2: Te agradezco.
1: Muchísimas
2: mucho
1: gracias
2: por la entrevista, Mayra.
1: Al contrario, ha sido un gusto como siempre, Víctor Jordán, y esta noche en Misterios Ocultos. Hasta la próxima, amigo.
2: Un abrazo, felicidades.
1: Gracias.
0: 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En la mística judía medieval aparece una figura envuelta en misterio y advertencia. Joseph de la Reina, conocido como Rabí Joseph de la Reina. La tradición cuenta que era un gran cabalista que intentó hacer lo impensable, traer la redención al mundo antes del tiempo señalado. Según los relatos, buscó confrontar y someter a fuerzas espirituales oscuras para apresurar la llegada del Mesías, pero la historia toma un giro inquietante. Se dice que, en el proceso, fue engañado por fuerzas que intentaba derrotar y cayó en una trampa espiritual. La misión que comenzó como un acto de santidad terminó convirtiéndose en una advertencia transmitida por generaciones. Su historia se convirtió en una poderosa lección en la Kabbalah. No todo poder espiritual debe forzarse, y no todo misterio debe apresurarse. ¿Un sabio que intentó salvar al mundo? ¿O una historia simbólica sobre los peligros del orgullo espiritual? En Misterios Ocultos, recordamos que incluso la luz puede proyectar sombras.
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1: Amigos, ahora sí, nos vamos a enlazar a Ciudad de México. La antropóloga Isabel Dávila está con nosotros en esta ocasión. El tema les va a fascinar. Yo estoy muy contenta de que hoy vamos a hablar con ella de Los Ángeles. Isabel, buenas noches, ¿cómo estás?
2: Muy buenas noches, Mayra, estoy muy bien. Buenas noches a todo tu público. Y pues bueno, vamos a abordar directamente una de las verdades trascendentales de la humanidad, uno de los misterios ocultos, estos misterios generalizados de la historia antigua, sobre quiénes son los ángeles.
1: Sí, quiénes son estos seres, de dónde vienen, cuál es su propósito o su misión entre nosotros. Se van a quedar fascinados con lo que va a compartir Isabel con nosotros.
2: Pues bien, Mayra, pues vamos a comenzar desenmascarando a estos seres alados, que pues bueno, formaron parte de una gran civilización ancestral ajena a la Tierra. Realmente los estudiosos de hoy, muchos estudiosos a nivel en México, en Norteamérica y en Rusia, principalmente en Asia, en Oriente Próximo, muchos estudiosos se han dado a la tarea de determinar qué son estos seres alados que acompañaron a la humanidad durante toda su historia, y se han dado cuenta de que estos seres, según las escrituras antiguas y todas las huellas que dejaron, son entidades ajenas a la Tierra. Al ser entidades ajenas a la Tierra, nos estamos refiriendo obviamente a seres extraterrestres. Esta fue una especie de seres extraterrestres, de seres colocados a las afueras de la Tierra para vigilar el desarrollo humano en un tiempo pues que obviamente ya nadie recuerda. Mensajes que te estoy emitiendo, sí, pues bueno, fueron ubicados a partir de libros tan importantes como la Biblia, o en este caso también este libro antiguo de la tradición beta israelí llamado el libro de Enoch, del judaísmo canónico. Este libro de Enoch habla de muchos seres que fueron colocados a las afueras de la Tierra, como te mencionaba, para vigilar el desarrollo de los hombres, pero tenían absolutamente prohibido integrarse a la vida sobre la superficie de la Tierra. Sí. Sin embargo, pues bueno, al observar que los hombres y las mujeres de la Tierra eran seres hermosos y armoniosos, sí, seres magníficos, estos ángeles se enamoraron de la civilización humana, bajaron, procrearon con esta civilización y dieron origen a otro de los grandes misterios de la humanidad, que es la existencia de los gigantes, los llamados Nefilim, los hijos de hombres y ángeles, o seres alados. Estos seres, pues bueno, es un punto y aparte, más tarde hablaremos un poco sobre esta, la verdad de quiénes son los gigantes, en dónde, sí, están y qué pasó con ellos. Dejaron muchas huellas, pero antes vamos a continuar con las huellas de los ángeles.
1: Exacto, estos porque ángeles, los ángeles sí dejaron rastro en muchas civilizaciones, en muchos libros, escrituras, paredes, etcétera.
2: Sí, por supuesto. Mira, está este libro que se denomina el libro de Enoch, que es parte del judaísmo canónico, así se le llama, que está incluido en otro libro principal, este libro sagrado llamado la Tanaj, que es un texto al que se le ha llamado, mediante la teología, un texto intertestamentario, es decir, que jamás formó parte de la Biblia, pero que fue escrito por uno de los profetas antiguos a quien Dios le inspiró revelaciones extraordinarias, este hombre llamado Enoch, que incluso interactuó con los dioses e interactuó con los seres alados como intérprete. Es decir, él era el mensajero entre los dioses principales, o ese dios principal de la antigüedad, y estos seres alados en la Tierra. Él se da la tarea de escribir este libro como una parte de la historia, una parte escondida y oculta de la historia, Mayra, y público de misterios ocultos. Sí. Estos seres pues se dieron a la tarea de bajar a la tierra, procrear, te digo, con las mujeres humanas y sobre todo traer a la humanidad y a su evolución la sí. ciencia y la tecnología.
1: Eso una fue lo que compartieron.
2: La ciencia y la tecnología. Uh-huh. Ajá. Sí. Trajeron la ciencia y la tecnología, eso para esos dioses ancestrales era algo gravísimo, que los seres humanos desarrollaran ciencia. Pero estos seres, o sea, sabemos que son seres que supuestamente fueron infringidos, que fueron castigados por los antiguos dioses. ¿Pero por qué? ¿Qué considera tu público? Que la tecnología y la ciencia, los avances, por ejemplo, médicos al día de hoy, con todo lo que estamos viviendo, ¿son algo negativo para la humanidad? ¿Realmente los avances tecnológicos y científicos que trajeron importados de las afueras del cosmos estos ángeles a la Tierra, estos avances harían que la humanidad despertara nuevos conocimientos?
1: Sí.
2: Por lo tanto, pues bueno, en el hecho de desenmascarar finalmente a estos seres, tendríamos que decir de manera justa que estos seres fueron perseguidos por hacer un bien a la humanidad, es decir, traerle el desarrollo y la evolución a una humanidad oscura, sumida sí. en la obediencia a un Dios incuestionable de aquellos milenios. Ahora, estos ocurre que estos seres, pues bueno, son prácticamente tratados como criminales. Y un Dios supremo, según la historia del libro de Enoch, un Dios supremo coloca aquí a un jefe de ejércitos, a un exterminador llamado Yahvé o Jehová. Ese exterminador tenía la tarea de acabar con todas las huellas y con todos los restos y con todos los rastro. Personajes, con sí. los ángeles, específicamente con los ángeles, colocarlos en

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1: Una ciudad con una edificación principal que en su fachada contiene seres alados. Estos seres alados se encargaban a su vez de educar a los grandes reyes del pasado. Por ejemplo, a toda esa dinastía monárquica de mujeres que fundaron una ciudad de las más magníficas, más hermosas que existió en la antigüedad maya, que fue Yaxchilán, que igualmente fue Palenque. Estas ciudades gobernadas por mujeres, educadas a su vez por hombres pájaro, así se les llamó en la antigüedad prehispánica. Sí. Hay otra leyenda incluso en México, en el estado de Guerrero, sobre la sierra, donde se sabe que había que los hijos de la luna, así les llamaban, hombres pájaro, hijos de la luna, ellos se dedicaban a educar a los grandes reyes que habrían de ser libertadores de sus pueblos. Por ejemplo, Cuauhtémoc. Cuauhtémoc fue el último rey o tlatoani mexica de la antigüedad, el último rey. Y este rey fue dejado en la sierra de Guerrero para que lo recogieran estas entidades aladas, estos hombres pájaro, y lo educaran. ¿A qué? Enseñaban ellos una educación especial de cómo controlar el clima. Controlar la agricultura, controlar a los seres y las especies para que hubiese un equilibrio. Esa era radicalmente la educación que les daban a estos a estos reyes. Ajá. ¿Me decías? Sí.
2: No, te escucho.
1: Sí, ahora, esas son las huellas que dejaron en México. Aquí está plagado México de señales de los hombres alados. Otra de las muestras más importantes de esos hombres alados se encuentra, aparte de Guerrero y Yucatán, se encuentra en Toniná, donde en ciertos lugares, en subterráneos incluso, existen procesiones de seres alados perfectamente delimitados en sus formas y en sus estructuras, que están danzando con alegría. También son entidades del conocimiento, pero extrañamente esas entidades debían permanecer ocultas. No podían ver la luz. ¿Qué era lo que los perseguía? ¿O por qué no podían ellos salir al aire libre, educar de manera abierta a las sociedades? La respuesta es porque fueron siempre perseguidos. Otra de las señales más importantes en el México antiguo de la existencia de estos seres alados es la tradición de los voladores de Papantla en Veracruz. Supuestamente todas las personas con altos niveles morales, altos conocimientos, haber conquistado todos sus miedos y haber sido perfectos en muchos de los ámbitos humanos, podrían danzar en el aire. Danzar en el aire esa danza de los voladores, de los antiguos ángeles. Ahora, una de las huellas que dejaron en el mundo son sus reglamentos. En muchos pueblos antiguos, como en Etiopía, las reglas son dictadas por hombres alados. Las reglas sobre las que se rige hoy el judaísmo en lugares de África. Hay muchas estelas y una serie de esculturas, por ejemplo, en el centro de África, en algunos lugares del sur de África también, donde las etnias Dogon adoraban a hombres alados que venían de la luna según sus tradiciones. Es decir, dejaron leyes, dejaron reglamentos, pero una de las evidencias más contundentes y más impresionantes que existe de la alianza de bienestar que se fundó entre hombres y ángeles en la antigüedad es el último códice prehispánico denominado la Tilma de San Juan Diego Cuautlatoatzin, es decir, efigie, la forma de la guadalupana que se encuentra en el centro de la Ciudad de México. Ustedes van a poder observar en esa forma a los pies del vestido de la dama del Tepeyaca, de esa dama milagrosa, que hace que se reúnan millones de personas alrededor de ella cada año en su santuario.

0: para solicitarle milagros y beneficios para la vida humana, ustedes van a ver a un hombre alado. Un hombre alado sostenido así de las prendas de la dama y de una parte de la luna. Es ahí donde los investigadores se han quedado pasmados al encontrar esas huellas, cumplirse las leyendas, lo que fueron esto, o sea, tradiciones literarias o tradiciones orales, donde se hablaba de que los ángeles o los hombres pájaro o los seres alados, como quiera que se les denominara, habían sustentado una alianza de bienestar y desarrollo, de evolución, de educación y de conocimientos para beneficio de los seres humanos. Y ahí está plasmado en la tilma más milagrosa que incluso existe en el mundo, que es la de la Guadalupana, Mayra.
1: Impresionante cómo una y otra vez, en una época, en otra época, en una historia, en un país, en una parte del mundo, ellos han tenido presencia, los ángeles. Te doy las gracias, Isabel, por compartir con nosotros en esta ocasión, como lo hace siempre, para Misterios Ocultos con Mayra Berenice. Ella es la antropóloga Isabel Dávila. Isabel, hay que hacerte preguntas y estar conectado contigo. ¿Dónde?
0: Pueden ustedes hacerme preguntas al correo electrónico idavila@tercermilenio.tv, ya que quiero decirles que el resultado de las investigaciones ya de décadas por mi parte y algunos compañeros, pues son precisamente esta investigación resumida únicamente para el público de Misterios Ocultos con Mayra Berenice.
1: Gracias, Isabel. Gracias de veras. Será hasta la próxima. Un placer tenerte con nosotros.
0: Muy buenas noches. Hasta luego.
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1: Amigos, ¿qué creen? Nos vamos a enlazar una vez más a Buenos Aires, Argentina. Es profesor, conferencista, director del Instituto Argentino de Descodificación Biológica. Ustedes lo conocen. Él es Daniel Gambarte. Maestro, le doy la bienvenida. Un placer tenerlo con nosotros en esta ocasión. Buenas noches.
2: Buenas noches y muchas gracias,
1: Gracias por compartir, porque yo sé que hoy muchas personas que estén en duda en cuestión de lo que provoca el estrés, la saturación de la desinformación, todo el caos que vive la gente a diario, pues se van a beneficiar de lo que a continuación va a platicar y compartir con nosotros. El estrés y la saturación de la desinformación. Maestro, ¿qué me dice al respecto?
2: Bueno, es evidente que estamos confrontados en forma permanente al estrés. El estrés es algo desde ya útil, por supuesto. Si no fuera por el estrés normal, quizás no podríamos ser funcionales para poder sobrevivir. Pero cuando el estrés supera el límite psicológico, muchas veces, de tolerancia de nuestra propia conciencia, es allí cuando suelen aparecer, enfermedades, por ejemplo, ¿no? Sí. Las enfermedades, obviamente, que tienen una característica, que es funcional, obviamente, para poder adaptar ese tipo de estrés. El cuerpo termina siempre adaptando el estrés y suele hacerlo en algún órgano específico muchas veces, ¿no?
1: Sí.
2: Sabemos que todas las enfermedades tienen una relación directa con nuestros conflictos de estrés físico y emocional. Y hasta incluso podemos revelar cuáles son aquellos conflictos para que cualquier persona pueda realmente sanar y curar. Y por supuesto que hay un proceso para esto, ¿verdad? Y tiene que ver con una toma de conciencia sobre esos conflictos que no están resueltos y que subyacen a nuestro subconsciente y que obviamente operan de una manera muy sutil al punto de generar no solamente enfermedades, sino que también acontecimientos, hechos,
1: claro,
2: circunstancias de nuestras vidas que son, digamos, de alguna manera proyectadas desde nuestro propio subconsciente. Entonces, ¿cómo hacemos para manejar todo esto? El hecho es tomar conciencia de por qué y para qué aparece muchas veces un sobreestrés.
1: Sí.
2: El sobreestrés libera mucha adrenalina y cortisol y es ahí cuando se produce el desequilibrio en nuestro cuerpo, ¿no? El desequilibrio, obviamente, a nivel químico, la pérdida de la homeostasis del cuerpo, y bueno, y podríamos nombrar más elementos, ¿no es cierto?, que tienen que ver con el funcionamiento de nuestra biología. Pero básicamente lo más importante en cuanto al estrés es darnos cuenta que muchas veces hacemos muchísimo estrés precisamente por la saturación de los conocimientos o de la información que vamos percibiendo a través de los medios. Que muchas veces hay demasiada información que ingresa a nuestra mente.
1: Sí.
2: Y es por eso que muchas veces nos encontramos como procesando toda esa información.
1: Queremos digerirlo todo. Claro.
2: Claro. Fíjate que hay muchas personas, por ejemplo, que por hoy tienen insomnio. Claro. Y el insomnio muchas veces, si bien tiene que ver muchas veces también con ciertos conflictos psicológicos, pero también es cierto que el tema de la tecnología actualmente es algo, digamos, que muchas veces no puede encontrar su equilibrio. ¿No? Una persona que está a punto de irse a dormir tiene un celular en la mano y de pronto ese celular tiene mucha luz.
1: Sí.
2: Y esa persona está en contacto con esa luz del celular y esa luz, obviamente, que es percibida a nivel biológico, nuestro cerebro no puede distinguir entre lo real y lo imaginario. El cerebro tiene una forma de operar. Nuestro cerebro es una supercomputadora, podríamos decir, con un lector de disco. Nuestro cerebro ejecuta operaciones, espacios temporales múltiples en un instante. Nuestro cerebro recibe a cada instante millones de informaciones.
1: Claro.
2: Y procesa.
1: Y distribuye.
2: Informaciones. Exacto. Que recibe. Distribuye y hace una evaluación exacta de lo que está percibiendo y entrega inmediatamente una respuesta de adaptación. Por ejemplo, si hay personas que les cuesta dormir, precisamente porque el cerebro, como no puede distinguir, cree, obviamente, que es de día, porque en la luz que recibe, digamos, la persona a través del celular, es constante. Entonces,
1: intensa.
2: Es obvio que si, si yo me voy a dormir más o menos como a las 11 de la noche o 12 de la noche y estoy hasta las 3 de la mañana que no puedo conciliar el sueño, probablemente sea porque el cerebro tiene que adaptar ese tipo de situación en relación con la luz del celular, precisamente porque interpreta que es de día todavía. Y es por eso que a veces cuesta, ¿no es cierto?, conciliar el sueño. Por eso es importante observar estas pequeñas cosas, ¿no? Porque recién nosotros estamos conociendo cómo es el funcionamiento de nuestro cuerpo. Jamás en la historia le hemos puesto tanta energía como en estos tiempos a conocernos a nosotros mismos, sino que ahora hay muchísima información. Es cierto que hay mucha y muchísima información que nos puede producir incluso hasta una disonancia cognitiva, digo yo, ¿no? Por este tema de lo que es verdad y de lo que no es verdad. Entonces, estamos confrontados también a resolver este tipo de problemas, y que son problemas de la actualidad, que es precisamente la información. Precisamente porque la información es lo más importante en estos tiempos, es hasta te diría más importante que el petróleo, por decir así. Sí. Y cuando digo esto, que puede sonar un tanto descabellado o agarrado de los pelos, como decimos aquí en Argentina, es que la guerra de la información, en todos sus niveles, geopolíticos y a nivel social, a nivel cultural, a nivel individual, a nivel familiar, está produciendo una cierta saturación en este momento.
1: Bueno, ha sido un gusto de veras decirles que en esta ocasión hemos contado con la participación de Daniel Gambarte desde Buenos Aires, Argentina. Le doy las gracias y los invito para que estemos conectados con él en diversas plataformas y podamos saber y enterarnos de todo lo que presenta y hace. Maestro, ¿dónde hay que hacerlo?
2: Como siempre, para las personas que quieran comunicarse a través de los canales de YouTube, lo pueden hacer a través de las redes sociales también. Pueden ingresar a nuestra fanpage que se llama Daniel Gambarte. Pueden ingresar a través del canal de YouTube, también poniendo Daniel Gambarte, VLT. Y en fanpage ponen Daniel Gambarte y ahí enseguida obviamente van a poder visualizar el canal de fanpage que se encuentra ahí a disposición. Nosotros estamos ahora postergados con el tema de los seminarios por la restricción sanitaria, pero yo creo que de aquí a un par de meses, si esto se normaliza en Argentina, vamos a seguir, digamos,
1: a retomar, claro,
2: con todo el calendario, sí.
1: Exacto, perfecto. Bueno, un placer para Misterios Ocultos con Mayra Berenice, el maestro Daniel Gambarte. Será hasta la próxima, gracias.
2: Un abrazo a todos.
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0: Oye, Martín.
1: ¿Qué pasó?
0: ¿Nos echamos una manita de póker?
1: Pues si para eso me andas buscando, vamos le entrando.

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2: Hola, ¿qué tal? Bienvenidos una vez más a 980, la mera mera. Y en esta ocasión, como ya es costumbre, es sábado. 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Bueno, yo le voy a dar, aparte de los buenos días, la bienvenida. Marisol, buenos días, bienvenida.
3: Sí, claro, lo que pasa es la mala circulación, que nosotros andamos todo el día de pie haciendo los quehaceres y todo eso, y no tenemos tiempo de sentarnos un momentito a masajearnos los pies. Hay que subirlos arriba de la pared para nosotros poder estar bien, para que la sangre que se fue hacia abajo, esa sangre espesa, eso que nosotros tenemos. Y por eso le llaman retención de líquidos, porque estamos reteniendo los líquidos, porque nos ponemos el dedo en la parte de nuestro tobillo y se nos pone blanco. Entonces, esa es retención de líquidos. Estamos reteniendo líquidos, pero nosotros podemos hacer de que la sangre fluya, de que ponernos en agua calientita, de poner la tina, un poquito de agua, sentarnos ahí a relajarnos, y vamos a sentirnos mejor. Hay eso que se llama Epsom, la sal eso es bueno también para la retención de líquidos, y todos podemos encontrar una solución. Lo que pasa es de que nosotros tenemos que tomarnos nuestro tiempo, y va a decir usted, pero si yo no tengo tiempo, ¿cómo lo voy a hacer?
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3: Aunque sea 5 minutos, 10 minutos, usted ponga los pies ahí todos los días y usted me va a contar, usted va a ver, eso de la retención de líquido va a desaparecer, porque eso nos daña, porque con el tiempo se hacen las venitas y se van haciendo más grandes y se van haciendo más grandes y luego se hacen venotas. Y eso lo que hacen es operarlas. Vamos a una cirugía que nos quiten las venas y todo eso, pero no queda igual la piel, no queda lo mismo. Entonces es por eso que les digo, ahora coméntenme, visítenme y dígame qué es lo que está pasando con usted, qué es lo que está sintiendo usted y todo, y usted se va a mejorar, va a poner a hacer todo lo que yo le diga a usted, lo va a hacer y se va a mejorar para adelante. Entonces, yo les digo, a ponernos guapos, a mejorarnos nuestra salud, y usted va a ver cómo se va a sentir.
2: Bueno, pues ya lo escuchó bien. 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Mucha de nuestra gente, de nuestros radioescuchas, se sintieron apenados porque tienen el problemita de la cándida.

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1: Es un virus que vienen en el viento. Como digamos, yo salgo de trabajar, estoy trabajando en la cocina de algún restaurante y salgo y en lo que abro la puerta y se viene el viento, ahí puede venir la cándida, puede venir el estreptococo, puede venir muchos hongos, muchas bacterias, muchos virus. Entonces ahí se me pueden pegar a mí. Entonces se me empiezan a pegar, ellas se ponen contentas porque no hay quien las rechace de ese cuerpo. Entonces ellas hacen fiesta. Ahí dicen, wow, aquí me está gustando, aquí no hay nadie que me rechace ni nada, aquí estoy bien. Y empiezan a comerse las uñas del cuerpo, empiezan a hacer este comezón, empiezan a rugir el estómago como que tenemos algún leoncito dentro y empieza en la garganta a llenarse de ronchitas y los ojos y todo. Entonces hay que buscar ayuda porque eso es bastante peligroso, bastante complicado, porque si usted tiene cándida, se le pasa a toda la familia que usted tiene. Cuando la familia no tiene la protección, no tiene la mujer, no tiene la testosterona, la hormona masculina, la hormona femenina, no está allí con un vasito de agua. Usted bebe agua en el vaso y lo enjuaga y lo pone ahí, pero no lo lavó. Entonces, él solo lo enjuagó porque fue agua la que puso. Entonces, viene otra persona, agarra ese mismo vaso y se lo lleva a la boca. Entonces, ahí se nos pasó la cándida. Entonces es por eso que yo le digo, usted puede ir a, dígale a su esposa, a su esposo, vamos a quitarnos este problema, esto de la cándida, porque es bastante difícil, y luego darle la mano al compadre, a la comadre, un abrazo, y ahí se nos va la cándida. Entonces, por eso les digo yo, ahora es cuando usted puede ir a quitarse la cándida. Yo, es bastante complicado por eso, y que no pueden ponerse sandalias, que no pueden andar enseñando los dedos de los pies o enseñando los dedos de las manos porque tienen hongos. Entonces, por eso les digo yo, vayan ahora, coméntenme y díganme qué está pasando, y todo lo que le vamos a hacer, los exámenes de todos los que tenemos ahí, ya le hacemos el examen de la sangre, el examen de la cándida, el examen del estreptococo, el examen del riñón, de los pies, del cartílago, y todo se lo vamos a hacer todos el día de hoy. Entonces, ahora vamos a curarnos de la cándida.
2: Bueno, ya lo escucharon bien. ¿Quiere dejar de estar pasando esas vergüenzas con esas? 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Doctora, otra de las cosas es, para los hombres, problema con la próstata.
1: Sí, así es. Lo que pasa es de que en la próstata tenemos una cajita, algo, y eso se nos inflama. Entonces, al estar inflamado, el pipí no sube. Entonces, quedamos con deseo de ir a seguir haciendo. Nos levantamos 5, 4 veces, 3 veces en la noche y no podemos conciliar el sueño, no podemos dormir porque está con

0: esa sensación de que tenemos deseos de ir a hacer del 2 a nuestro baño y todo eso. Y entonces es por eso que les digo yo, hoy día pueden usted ir y decirme lo que está pasando. Y si usted va y le voy a explicar con lujo de detalles, con dibujitos, cómo, por qué se produce el problema de la próstata, por qué se inflama. Entonces, ese problema afecta la erección. Entonces el hombre se siente como deprimido porque nos está afectando la erección, está obstruyendo esa parte de ese canalito que va para la erección. Entonces, usted puede ir a comentarme ahora, yo le voy a explicar con lujo de detalles. Ah, no es como que me esté viendo y usted se va a poner feliz porque va a cambiar ese problema, porque eso tiene que cambiar, porque cirugías no, eso lo va a empeorar más, eso no lo va a mejorar. Entonces, usted tiene problemas de la próstata, vaya conmigo, hay solución, hay buenos resultados el día de hoy. Entonces usted vaya, coménteme, dígame y todo, y usted va a tener buenos resultados.
1: 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Oiga, y ya que estamos en esto, preguntarle, mucha de nuestra gente que lamentablemente ha perdido familia, muchos que no pueden regresar a su país, muchos que se han separado y caen en la depresión, o simplemente por ser la temporada, caen en depresión. ¿Se puede hacer algo por estas personas?
0: Sí, claro, sí, caen en depresión. Yo me admiro con esa gente, a una persona sola aquí en este país y sin nadie y todo eso y los hijos, pero sí tenemos solución para la depresión. Hay unas pastillas que son buenísimas, que nos hace sentir más liberados, con muchos deseos de trabajar, que para que no, para mandar el dinero para que no les falte nada a los hijos, a la familia. Y sí, claro, y no hay que ponerle atención a esas cosas que se nos vienen a la mente, porque la depresión, eso es lo que hace que se nos vengan a cosas a nuestra mente, como esos pajaritos que nos andan diciendo, vete para tu país, allá te están esperando. Hay tantas cosas que se nos ocurren a nosotros, que se nos pasan por la mente. Qué bien las personas que tienen la oportunidad de poder ir a su país, a estar con la familia, a compartir con ellos. Pero estas personas que no pueden ir, que vienen llegando o que están hace mucho tiempo y no han podido arreglar y todo eso, es bastante doloroso, pero no se preocupen, hoy tenemos soluciones para eso, porque para la depresión eso es bastante complicado. Nos dan deseos de llorar, nos ponemos tristes, no tenemos otra salida que solamente estar en el cuarto que rentamos, como sea, pero hay solución. Ahora usted puede ir a buscarme. Cualquier vitamina para el cerebro, yo se la voy a dar. Usted llega y me dice, oiga Marisol, mire qué vitamina es la que yo estoy necesitando. Yo le voy a hacer los exámenes. No se preocupen. Y ahora no valen nada. Ahora se los voy a dar gratis los exámenes. Para toda la gente que quiera ir, ahora los exámenes van a estar gratis. Es por eso que les digo, por ser fin del mes, los exámenes van a estar gratis. Entonces, hacerse los exámenes del riñón, de los pies, de la cándida y de todos los virus que usted pudo haber contraído con estos vientos y todo eso. Hacerse los exámenes.
1: 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Doctora, y algo que yo sé que hemos hablado a lo largo de todo este año mucho sobre la diabetes, pero hay mucha gente que sufrimos de esto, que tenemos problemas de la diabetes. Y como usted nos ha dicho, la diabetes nos trae, es un problema de salud y nos trae otro y otro. Partes del cuerpo nos empiezan a fallar, pero ¿hay algo que se pueda hacer por nosotros los diabéticos para la gente que le dicen que también es prediabética?
0: Sí, así es. A esa gente que le dicen que es prediabética, la prediabetes no existe. Es diabético. Pero no, ¿por qué le dan medicamentos? Porque le dicen, oh, eres prediabetes, y le dan medicamentos, y tienes que tomarte este y esta. Y así no es. Entonces, es diabético. Usted puede írsela a quitar, puede irse, decir, cuando me diagnosticaron con diabetes. Entonces, yo tengo que buscar cómo quitarme esa enfermedad de mi cuerpo. Y eso es por qué. Yo les voy a explicar un poquito por qué, de qué se trata la diabetes. La diabetes es una enfermedad de que el páncreas está en la parte izquierda del abdomen. Está allí, es algo que está trabajando día y noche. Y es por eso, el páncreas empieza a llenarse de grasa. Está lleno de grasa. Entonces ese páncreas se para. Entonces al pararse el páncreas no está sacando la insulina que necesitamos en el cuerpo. Nosotros al necesitar la insulina en el cuerpo es cuando empieza la piel a ponerse frágil, delgadita, a vernos diferentes. Entonces eso es lo del páncreas, que no está trabajando. ¿Y por qué me voy a poner insulina artificial? Me dan la Humalot, me dan la Lantus, me dan Metformin y tantos medicamentos que me dan para mi diabetes. Y entonces es por eso que yo les digo, usted puede írsela a quitar. Miren, pongan cuidado en esto. Si usted hace una hora de ejercicio al día y llega y se checa la sangre, va a necesitar menos insulina que cuando no hace ejercicio. Entonces, eso es porque nosotros hicimos ejercicio. El páncreas se aceleró, se empezó a trabajar. Pero si nosotros hacemos una hora de ejercicio todos los días, es mejor para nuestra salud, para nuestro páncreas, para que esté trabajando y para todo nuestro cuerpo, porque nosotros, al tener diabetes, nos afecta a los demás órganos del cuerpo. Ya tenemos colesterol, tenemos alta presión, tenemos el corazón dañado, tenemos todas las enfermedades habidas y por haber. Nos da insomnio, no podemos dormir y tantas cosas. Entonces, es por eso que yo les digo, nosotros podemos quitarnos la diabetes si nosotros queremos, pero tenemos que hacer lo que yo digo, como yo le digo. Usted me va a decir todo lo que está comiendo, todo, y yo le voy a decir todo lo que usted va a comer y todo cómo usted lo va a hacer, y usted se va a dar cuenta, usted se va a quitar la diabetes. Y eso no es para decir, pues me diagnosticaron con diabetes y yo me voy a deprimir y me voy a poner triste, y no. El problema es de que vamos a dejar de consumir medicamentos, vamos a dejar de consumir los fármacos, vamos a dejar de consumir todas esas cosas de los doctores que con el paso de los años me van a traer peores problemas. Entonces, por eso les digo yo a ustedes, vayan ahora, visítenme, coméntenme, dígame qué está pasando con usted, y usted tiene que quitarse ese problema del cuerpo. Esa diabetes no es buena, hay que quitársela. No sé si están escuchando a mucha gente que dicen, yo me quité la diabetes y yo me la quité porque hice tal cosa, pero esa persona lo hizo perfectamente. Hay muchos jugos naturales que son buenos para la salud, para quitarnos la diabetes. Tenemos el Jamaica con la semilla de aguacate, con ¿cómo se llama? La canela, hervirla y 5 minutos y colarla y bebérmela sin azúcar, todos los días en la mañana. Entonces, pero eso tiene un proceso. No es de que solo me la voy a beber y ya, y ahí se me va a quitar la diabetes. No, es un proceso. Hay que seguir ese proceso en la alimentación. Hay que hay que bebernos el TS 3 veces al día. Hay que mantenernos cuidándonos. Y nosotros no lo hacemos así. Entonces usted tiene que venir conmigo para yo decirle qué es lo que usted va a hacer y cómo lo va a hacer. Pero es importante que la diabetes se quite del cuerpo, porque es una enfermedad silenciosa. ¿Por qué? Porque nos afecta. Luego se nos hace una ronchita en los pies y empezamos con la ronchita. Ya se hizo una ronchota y todo, y luego empezamos a quitarnos los pedacitos por pedacitos. Entonces, si nos empiezan a quitar pedacitos por pedacitos del pie, ahí ya no podemos hacer nada, ya no hicimos nada. Tenemos que prevenir la diabetes. Hay que hacer todo lo que... Cuando a mí me diagnostican con diabetes, desde el momento que me diagnostican con diabetes, yo tengo que ir a buscar ayuda para no dejar que avance, para no tener que beber medicamentos. Entonces tengo que buscar ayuda para dejarlo todo. Así de sencillo. Esos muchachos, esas que tienen el abdomen grande, que tienen, hay que cuidarnos. Nosotros no nacimos con ese abdomen. Recordemos cuando nosotros estábamos jóvenes cómo éramos, de que no teníamos grande el abdomen. Entonces es por eso que les digo, esos que tienen el abdomen grande tienen problemas de salud, tienen grasa en el hígado, y ya hay que ir conmigo para sacarle la grasa. Luego viene la diabetes, luego viene la alta presión, luego viene el colesterol, y luego vienen los tantas enfermedades habidas y por haber. Entonces yo les digo, vayan ahora a mi clínica, quítense todas las enfermedades que usted quiere, que usted tiene, y usted se va a dar cuenta de que va a volver a ser el mismo de antes, porque los 40, 50 años, 55 es cuando estamos empezando a vivir. Hay que vivir la vejez a lo grande.
1: Claro que sí. 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Aprovechar que nos quedan ya 3 minutitos de programa para... Nuestra gente que ahorita con estos cambios de temperatura se está enfermando mucho, ¿hay algo que puedan tomar ellos?
0: Sí, claro, sí. Sí, por lo menos las vitaminas que no nos hagan falta, la vitamina C, la vitamina D, D3, D5, D6, hay que beberla, la D12, hay que beberla. Usted puede llegar y decirme, oiga, doctora, yo necesito unas vitaminas para mi cerebro. Yo necesito unas vitaminas para yo estar bien, para sentirme bien yo. Y yo le voy a dar unas vitaminas. Necesito unas vitaminas, me va a decir usted, para que no me dé depresión. Necesito. Hay muchas vitaminas que nosotros no sabemos ni cómo se llaman, pero nosotros las tenemos, son vitaminas buenísimas y eso es para que se no nos dé nada, para nosotros estar bien al día, estar puntual, que nosotros no tengamos nada que ver, como digamos, si yo tengo 45 años, que parezca que tengo 30, o sea, que me vea joven, que me vea bien, y eso es ¿por qué? Porque nos falta la vitamina, es el colágeno, ese nos hace falta, es buenísimo, pero yo no quiero, me va a decir usted, para verme más joven, no importa, el colágeno no es para verse más joven, que lo rejuvenece, eso sí, pero es para la caída del cabello, es para la quebrazón de uñas, ayuda a los huesos, al cartílago, ayuda a muchas cosas que nosotros tenemos en el cuerpo que nos está perdiendo esas sustancias del cuerpo. Entonces hay que empezar a usarlo, hay que ver qué es lo que se está perdiendo, hay que ver qué es lo que está pasando con el cuerpo de nosotros, que nosotros estamos, que no nos sentimos bien. Es por eso, porque el cuerpo nos habla, el cuerpo nos dice, hey, me estoy enfermando, mírame, no sé si alguna vez usted se ha quedado como ciego de un ojo que no mira. Y eso es un mini stroke. Y eso es, el cuerpo me está hablando, me está diciendo, oye, mírame, yo estoy enfermo, tú no me estás poniendo atención. Entonces tengo que buscar ayuda para quitarme todas esas enfermedades de mi cuerpo, de mi salud, para yo estar bien. Entonces ahora, por eso les digo, ahora a llamar y a ir a la clínica.
1: 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Hasta el...
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6: Amigos de Los Ángeles, qué gusto enorme de saludarles en esta mañana de sabadito. Sabadito 18 de julio, para que vean que es en vivo y a todo color, que estamos aquí con el abogado de los trabajadores, abogado Bernardo de la Torre, todos los sábados. Muchos de ustedes ya se acostumbraron a escuchar este programa de información, de asesoría, de representación, para que conozca sus derechos. El abogado de los trabajadores, abogado Bernardo de la Torre, con años de experiencia, ayudando, representando a personas que han sufrido accidentes, lesiones, lastimaduras en su lugar de trabajo. Personas que se vieron involucradas en un accidente automovilístico, personas que desafortunadamente se lesionaron en un lugar público, personas que necesitan saber acerca de su retiro, de su pensión, de su seguro social. 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Le quiero dar la bienvenida y el saludo al abogado Bernardo de la Torre, quien ya nos está acompañando en este sabadito. Abogado, ¿qué tal? Buenos días, bienvenido.
7: Buenos días, Alberto. Siempre placer. Aquí estamos para compartir información que yo espero que le pueda ayudar. Accidentes de trabajo, workers' compensation, accidentes de auto, social security y otra información que quiero compartir para que usted ahorre unos dolaritos ahora que todo está tan caro. Siga escuchando y gracias por escuchar a nuestro programa.
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6: Torre está en vivo en este sabadito junto con su amigo Alberto Murillo. Buenos días, Los Ángeles.

0: El sabadito temprano por la mañana le saludamos y le acompañamos en el programa del abogado Bernardo de la Torre. Muchos de ustedes, amables amigos, que desafortunadamente se vieron involucrados en un accidente de tránsito automovilístico. Hay muchas de las veces que pues nos preocupamos más porque nos arreglen el carro, ¿verdad? La mera verdad, si el carro se deterioró por el impacto, que realmente por... si es que no se sufren heridas fuertes. Pero muchas de las veces, fíjense, el impacto a lo mejor no se siente en el momento del choque. El impacto después, el dolor del golpe en ese accidente automovilístico, usted lo viene sintiendo a las horas, probablemente al día siguiente. Por eso es importante que no deje pasar el tiempo. Siempre el tiempo en accidentes automovilísticos y accidentes de trabajo, lesiones, tiene mucho que ver, abogado, porque muchas personas después de años quieren pues iniciar algún reclamo cuando el tiempo ya pasó pues mucho, abogado Bernardo de la Torre.
1: Eso es lo que ocurre. Hay que acordar que el límite del tiempo según la ley para iniciar entablar una demanda en un caso de lastimadura física por un choque de carro.
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1: Normalmente es 2 años. Y para entablar una demanda de propiedad, daño a propiedad, normalmente es 3 años. Hay que tener cuidado porque hay excepciones. Por ejemplo, si uno va en contra de una entidad pública, la entidad pública sale siendo como le choca un carro que el de la policía, un carro que los dueños son la ciudad o un distrito escolar. Esos tienen regulaciones y leyes que son distintas y hay que tener cuidado. Y normalmente uno tiene que hacer algo en escrito antes de 6 meses, alegando que uno tuvo pérdidas a causa de la negligencia de un chofer que trabaja para una entidad pública, un distrito escolar, una ciudad, los del agua, los del gas, todo eso. Pueden afectar y puede cambiar la fecha, pero normalmente son 2 y 3 años. No hay que dejar, en casos de accidentes de trabajo, normalmente es 1 año, pero si usted ya vio al doctor, y el doctor de parte de la aseguranza, aunque se haya vendido totalmente, si usted casi no tiene nada, váyase a trabajar, ya no venga, ya no vuelva, y usted, aunque usted siga con dolor, el hecho de ver al doctor le da a usted, cambia el límite a 5 años. Increíble. Y también hay casos donde si nunca le avisaron de sus derechos en el trabajo, de tener un reclamo de compensación al trabajador, y casi ningún lugar da ese tipo de orientación a su gente, entonces eso puede extender a más de 5 años la límite de tiempo para iniciar un reclamo. También hay excepciones para los casos de trauma continua, que vamos a hablar un poco después. Y realmente, pero ¿qué quiere decir todo esto? No deje pasar el tiempo. Si usted está en un choque de carro, quizás el primer día no va a sentir tanto, y el segundo día amanece con el cuello que no lo puede mover, con la cintura que no le deja casi ni levantarse del dolor, y le está causando mucho problema en su cuerpo, y usted no está seguro si puede ir al trabajo o no, si lo va a poder hacer a causa de ese dolor. Entonces, mucho cuidado cuando las aseguranzas le llaman, porque ellos le llaman casi el mismo día si pueden, o el día siguiente para... Quieren grabarlo, grabarla para que usted diga, no fue tanto, no me duele, no. Y ya lo graban, ¿y por qué dijo tal día que no hubo dolores? No se deje grabar, principalmente. 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
0: 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Vamos a hacer una pausa musical y vamos a regresar en breve con el abogado de los trabajadores, abogado Bernardo de la Torre, en vivo aquí en el 980 La Mera Mera, a las 8 de la mañana con 11 minutos. Le damos el saludo y la más cordial de las bienvenidas a todos los amigos y amigas que nos acompañan, a esos amigos de El Taller Mecánico Cocula que ya están escuchándonos, y a los amigos del Sereno Mid Market. Aquí están los Reyes de California. Preguntas de accidentes automovilísticos, accidentes de trabajo, lesiones, de su seguro social, de su retiro, de su pensión. Abogado Bernardo de la Torre, ya regresamos. 1-800-993-9490.

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1: Lo hayan puesto a acomodar cosas pesadas en su lugar de trabajo. Muchas veces el estar inhalando químicos muy fuertes dentro del lugar del trabajo le puede afectar la respiración. Muchos de ustedes que tienen problemas de sordera, de la vista y también problemas de las partes de su cuerpo que ya le duelen. Esos también se consideran, pudieran considerarse como una lesión, una lastimadura o un accidente en el lugar de trabajo, abogado Bernardo de la Torre.
2: Realmente, muchísima de nuestra gente tenemos la costumbre que llegamos, venimos de nuestro país de origen, nos acomodamos en un lugar de trabajo y mucha gente ahí se queda. Les vienen dando aumento a vez en cuando, pero uno se acostumbra, se lleva bien con los trabajadores y uno sigue haciendo el trabajo. Y ese trabajo dura uno años allí en ese trabajo, años y años, 10 años, 5, 6, 7 años, 15 años, 20 años, 25 años, 30 años. Tengo clientes que han durado hasta 50 años en el mismo lugar. Y pasando el tiempo, haciendo movimientos repetitivos, poco a poco se viene gastando el cuerpo a causa del trabajo. Entonces, esos movimientos que le causan ese daño a su cuerpo vienen siendo un caso de compensación al trabajador. Aunque mucha gente va a decir, pues realmente nunca me accidenté. No, el accidente no fue en un momento dado. El accidente fue los 15, 20, 25 años de trabajo. El accidente fue tanto tiempo haciendo ese movimiento repetitivo, los que descargan trocas, los que suben cosas para arriba por escalones, los que arman, los que desarman, los que pintan, los que trabajan en la construcción, los que ponen el drywall, los que van desarmando, los que ayudan en el trabajan en el cemento, los que trabajan cocinando en un restaurante de aéreo, especialmente los que levantan tanto traste, los que lavan los trastes, los que limpian, los que pintan, los que arreglan todo para que se mueva, los que están en el lugar limpiando, todo eso poco a poco se va gastando el cuerpo y causando daño al cuerpo. A llegar a tal punto que llega el punto normalmente de los 50 a 60 años, por ahí así, donde mucha gente dice, ya no voy a poder. Ya va a llegar el día que no va a poder, inclusive ya casi lo miran, pues ya no, usted ya no está haciendo el trabajo como lo hacía cuando tenía 25 años. ¿Y qué quiere decir? Si lo van a descansar, usted antes que me lo van a descansar, vaya a ver al doctor. Es muy importante porque se está oyendo ya movimiento en Sacramento que para el año que viene quieren cambiar la ley de la trauma continua, porque hay más y más gente haciendo reclamos. ¿Por qué? Porque estamos en el mismo trabajo año tras año tras año. Se hace una lastimadura leve y no dice uno nada, pues vienen los biles, está la renta, está el pago de la casa. Uno no dice nada y ese dolorcito empieza a aumentar, empieza a incrementar. Y ya en vez de ser un dolorcito, es un dolorzote. Y aparte son varias las partes del cuerpo, su cuello, su cintura, sus rodillas, sus hombros, sus oídos que ya no oye bien. Todo eso es un caso de workers' compensation. Si usted ya tiene 40 y tantos, 50 y tantos, hasta 60 años, ya es tiempo quizás que, y ya no va a poder trabajar. Y mucha gente dice, pues voy a esperarme hasta los 62 para poder colectar el seguro social. No se acabe su cuerpo, la salud es lo más importante que tiene. Se puede iniciar el reclamo y esos mismos reportes médicos, si le ponen esas limitaciones, mucha gente de tanta lastimadura que tiene, el mismo médico dice, esta persona ya no va a poder hacer ese trabajo. Quiere decir que podemos usar esos reportes para aplicar para el disability del Seguro Social, que es otro caso. Pero usted defienda sus derechos, llame, no importa su estado migratorio, aquí estoy para ayudarle, llámeme.
1: Así es, en el 1-800-993-9490, hemos hablado, abogado, también concerniente este tema de el trauma continua, porque hay muchas personas, que, como bien lo dice usted, yo también he conocido personas que desde que llegaron a este país, siendo unos jóvenes de 20, 21 años, allí se retiraron a sus 60 y pico de 62 años, duraron 50 o más años trabajando en la misma empresa. Y dirán, no, pues es que yo me salí porque la empresa que se mudó a la frontera con México, se mudó a otro estado. ¿Y dónde los encontramos? ¿Qué vamos a hacer si esa empresa ya no existe o si esa empresa ya no está aquí en el estado de California, pero yo tengo este problema de trama continua, abogado Bernardo de la Torre?
2: Eso se puede resolver porque el estado de California tiene un sitio en el internet donde dice cuál es la aseguranza que tenía ese lugar, la aseguranza de Workers' Compensation, porque el reclamo de Workers' Compensation, cuando se lastima uno en el trabajo, uno nombra el patrón, pero solamente para nombrar, uno va y el pleito legal es contra la aseguranza que tienen o tenían. Entonces, esa aseguranza sigue cubriendo todos los trabajadores que trabajaban. Y realmente lo importante en el futuro va a ser que vaya a ver al médico antes que me lo descansen o que le quiten el trabajo, porque van a querer limitar esos casos. Pero no se apure. Si ya cerraron el lugar, llame. Nosotros le decimos, ya averiguamos la aseguranza o todavía no la averiguamos, a ver qué podemos hacer. Pero no se me apure, que si no, que la acaban de cerrar o la van a cerrar. Usted llame, nosotros vamos a buscar manera de ayudarle. Le hacemos la lucha, no a todos vamos a poder ayudar, pero casi a todos sí vamos a poder ayudar. 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
1: 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Vamos a regresar en breve. La línea está abierta aquí en el 844-980-981 para que le pregunte al abogado. Estamos en vivo, el abogado Bernardo de la Torre, acerca de accidentes de trabajo, accidentes en lugares públicos, accidentes automovilísticos. Si usted tiene un caso abierto, un poquito más de su caso, háblenos aquí a cabina. Ya volvemos con el abogado Bernardo de la Torre en vivo aquí en el 980, la mera mera. Buenos días.

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1: El abogado de los trabajadores, abogado Bernardo de la Torre, en vivo y a todo color en este sabadito, aquí en 9:80, la mera mera, son las 8 de la mañana con 30 minutos. Mensaje de texto que nos ha llegado aquí al 323-438-0000. Dice, Alberto, pregúntenle al abogado Bernardo de la Torre si la compañía tiene el derecho de descansarme después de que a mí me asignaron a un trabajo con restricciones, pero desafortunadamente no lo puedo realizar, me cuesta mucho trabajo y me dijeron que pues no tenían otra alternativa y ni otro trabajo. ¿Me pueden descansar por esto o qué se puede hacer?
2: Es una situación que ocurre muchas veces. Normalmente no lo pueden descansar si usted tiene su caso abierto de Workers' Compensation o un doctor le pone limitaciones. Lo que pueden hacer es decir que no, si no tienen trabajo con esas limitaciones o esas restricciones, lo que pueden decir es, pues entonces espere, si usted tiene un caso abierto de compensación al trabajador, es ahí donde le deben de pagar el disability, pero no lo pueden descansar. Ahora, si no hay caso abierto, si no tiene caso, simplemente un médico puso limitaciones, la compañía antes de descansarlo, sí puede descansarlo, pero antes de descansarlo tiene que tener una junta con usted explicando, donde le van a explicar y van a hablar si hay un lugar que ellos pueden acomodarlo. Que dicen accommodation, casi lo mismo como se oye acomodar. Y si no hayan una decisión, hacen una junta y toman notas, todo está en escrito, y deciden que usted primero recuerde que si usted no tiene caso abierto, esto aplica, o si ya terminó el caso. Entonces, si esa junta decide que no hay lugar para acomodarlo, por ejemplo, si es una compañía que hace puro que junta después de un accidente, como después de la quemazón que ocurrió hace poco, hace año y feria, los trabajadores que están limpiando allí, es un trabajo muy pesado, puede ser hasta peligroso por la química que existe, pero si usted no lo puede hacer y no tienen dónde acomodarlo, lo pueden descansar. Si no tiene caso abierto de Workers' Compensation. Si tiene caso abierto de Workers' Compensation, no lo pueden descansar. Y si lo descansan y tiene caso abierto, o cree usted que no cumplieron con los requisitos de la ley, hay abogados que les dicen employment lawyers que hacen ese tipo de caso específicamente. Yo le puedo recomendar uno si usted quiere. Pero recuerda, si tiene su caso abierto de compensación al trabajador, no me lo pueden descansar. Y si eso ocurre, entonces ese caso va directamente a un abogado que revisa los hechos y a ver si quiere tomar el caso, los que hacen employment law.
1: Es interesante, amigo. Le doy el número telefónico para que se contacte con el abogado Bernardo de la Torre. 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En otras ocasiones también hemos enfocado, abogado Bernardo de la Torre, de estos accidentes que, pues, desafortunadamente ocurren en lugares públicos. ¿Cuáles son los lugares públicos? Bueno, usted va al mall, desafortunadamente se cae, se resbala ahí, o en un supermercado. O hay veces que en las mismas calles, abogado, donde están trabajando, están haciendo probablemente alguna obra en la calle, en la construcción, allí en las banquetas, y desafortunadamente no hay señalamientos y las personas pues llegan a accidentarte. Esas personas también tienen derecho y pudieran recibir algún tipo de compensación, pero sobre todo la ayuda médica para esa lesión que tuvieron, abogado.
2: Eso sí ocurre más seguido. los lugares donde están haciendo construcción y dejan abierto, están haciendo, escarbando, está un pozo allí y no le ponen, no lo tapan, no ponen anuncios, no ponen a alguien que cuide y nomás está un pozo, empieza a oscurecer, alguien va caminando y hay, como quien dice, se caen o se meten ahí, dan el paso, mal paso en ese pozo, se pueden quebrar el pie. Son casos muy donde la culpabilidad muchas veces está clara en quién hizo ese pozo. Ahora, si usted está trabajando y un compañero de trabajo hizo el pozo, o la misma compañía, pues ese es caso de compensación al trabajador. Pero si usted no está trabajando o no es empleado de la compañía que hizo el pozo, entonces esa es una demanda civil. Y los dos casos serían, de según sus daños, serían algo que uno estuviera interesado. También hay caídas, por ejemplo,

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2: 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Volvemos.

0: El abogado de los trabajadores, abogado Bernardo de la Torre, en vivo y a todo color, aquí en cabina de 980 La Mera Mera, 1-800-993-9490. 1-800-993-9490. Hay muchas personas, abogado, que ya tienen un caso abierto, como las personas que nos han mandado texto y seguramente algunas personas que se han contactado con usted. Es importante recordarles y decirles que usted tiene derecho de cambiar de abogado. Máxime cuando usted habla a ese abogado y pues no lo conoce ni en persona, únicamente conoce a la recepcionista. Muchas de las veces el abogado no habla ni español, no sabe qué está pasando con su caso. Le dicen a usted, todo va bien, el abogado se va a contactar, no se preocupe. Claro que estos, muchos de los casos son, hay veces tardados, abogado, pero es muy importante saber y conocer al abogado para que las personas tengan pues mayor confianza, ¿no es así?
1: Así es, y usted tiene derecho a conocer su abogado y tratar de platicar con él a ver si él o ella pueden hablar su idioma español. Si no, a veces ponen uno de la oficina que sirva de intérprete, pero sí, sí conviene conocerlos para saber quién está manejando su asunto. Pero hay veces que usted lo citan en un parque o en un café o un Starbucks, que ahí los vemos y allí alguien le toma información y le pide a usted que firme documentos iniciando su caso. Y los papeles no tienen el nombre de ningún abogado. Mucho cuidado con eso, porque si usted no sabe a cuál oficina se está dirigiendo, esa persona probablemente no trabaja para un abogado. Está tomando los datos y después va a ir a ver quién le da más por el caso. Va a hablar con este abogado o tal otro abogado, pues entonces usted no va a saber quién va a ser su abogado. Hasta que alguien le llame o si acaso le llegue una carta o algún tipo de aviso del estado de California o de la oficina del abogado. Por eso es mejor hablar, usted háblele a la oficina, usted llegue a la oficina, conozca, porque entonces usted ya va a saber a dónde ir, porque he tenido gente que vienen y pues firmé con alguien, pero no conozco el abogado, no sé dónde está la oficina, nunca he ido, nunca me llaman, no sé nada. Entonces tengo que entrar a veces a esos casos porque usted puede cambiar de abogado, tiene ese derecho. Y yo me encargo de tratar de conseguir algún tipo de expediente, si es que hay. A veces no hay expediente, no han movido nada. Pero también hay que reconocer que hay otros abogados muy buenos que saben lo que están haciendo. Y también me ha tocado revisar un caso y decir, su caso lo están moviendo muy bien, está en buenas manos, no hay necesidad de cambiar. Usted sabrá si quiere cambiar o no, pero no hay por qué cambiar ahorita. Porque después de tanto año haciendo este trabajo, uno se da cuenta de cuáles oficinas mueven sus casos, cuáles los cuidan, cuáles saben lo que están haciendo y tratan de ayudar a sus clientes. Y también uno se da cuenta de los que no. Por eso, si usted quiere cambiar de abogado porque hablamos español o estamos más cerca, muchos unos se han cambiado porque aquí por lo menos me hablan, por lo menos me dicen, por lo menos puedo llegar allí, no me reciben con mala cara. No se apure, aquí vamos a recibirlo, usted está bienvenido. Y si quiere cambiar, nos llama, tiene que firmar unos documentos avisándole a todos que va a cambiar, que ya dejó el otro abogado. Y mi oficina se encarga de conseguir sus documentos. Mi oficina se encarga de todo, usted no tiene que hacer nada si es que usted decide cambiar de abogado. 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
0: Así es, en el 1-800-993-9490, 1-800-993-9490, en la semana, creo que fue el lunes o el martes, me llamó una persona para pedirme el número telefónico del abogado Bernardo de la Torre, una damita que dice, Alberto, yo estoy a punto de retirarme, dice, pero ¿sabe qué? Estoy lesionada y no sé qué hacer, qué papeles tengo que llenar, ahora con mi retiro, pero si me retiro, a lo mejor ya no voy a tener la aseguranza de aquí, y pues no sé, y pues háblele al abogado Bernardo de la Torre. A muchas personas que quizás estén en esta situación, abogado, porque se está llegando la hora del retiro, y usted les puede llegar con esto de su seguro social, de su deshabilidad, para que estén más tranquilas, más tranquilos.
1: Así es, y realmente hay varios puntos ahí que tocar. Uno, mucha gente decide pensionarse o jubilarse a los 62 o 63 y ya quiere empezar a colectar el seguro social, pero el Medicare no entra hasta que tenga 65 años. Entonces va a durar un tiempo, pues mucha gente dice, ¿cómo le voy a hacer? Pues si deja de trabajar y le quitan su seguro que hay en el trabajo, debe aplicar para el Medi-Cal, porque y allí le van a cubrir y le van a cobrar según sus ingresos. Y ya teniendo los 65 años, pues entonces se va a transferir a Medicare. También hay otra gente que quizás no pueden hacer su trabajo, se lastimaron o el efecto de por ejemplo, un ataque de corazón o un embolio ya los deja que, por lo pronto, que no puede trabajar. Y eso le da derecho de colectar el disability del seguro social. Para colectar el disability del seguro social, normalmente tiene que tener 10 años trabajado en el seguro. Digo normalmente porque hay excepciones y por eso tenemos consultas gratis sin compromiso. Así también, si usted cree que califica y muchas veces ya está llegando a la edad de aplicar para el seguro social, o ya llegó y quiere hacerle, y el seguro social parece que se esconde, quieren cerrar oficinas, les cortaron empleados y quieren que uno haga todo por el internet, pues entonces nosotros podemos ayudarle. Venga, con todo gusto le ayudamos a aplicar para que usted tenga su pensión, su jubilación y su pago del seguro social. 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
0: 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A ver, buenos días. Buenos días. ¿Hay alguien allí?
2: Buenos días, Alberto. Soy Garibaldi. ¿Puedo hablar con el licenciado?
0: El abogado escucha. Garibaldi, adelante.
2: Buenas tardes, licenciado. A mí, buenos días.
3: Diga.
2: Hay una pregunta para usted. Yo estuve trabajando en un restaurante a la compañía Rallis o franquicia, y me despidieron por causa de otro señor. Yo estaba trabajando part-time, ¿entiende? Yo me pensioné a los 62 años. Yo tengo 75 ahora. Pero yo nunca colecté, no fui al departamento a colectar dinero, pues, desempleo. Uh-huh. Nunca lo he usado. ¿Hay alguna solución que pueda yo mover para recuperar algunos fondos?
1: El unemployment o el desempleo tiene ese dinero se mueve año por año. Uh-huh. Entonces, ¿cuándo fue el último día que trabajó?
2: No me acuerdo, hace como 3 años yo que dejé de trabajar de ahí, por lo mismo, porque hubo una interferencia de un señor que lo metieron a trabajar y pues no nos congeniamos, ¿entiende?
1: Sí,
2: lo que digo que estuvo erróneo, perdón.
1: El hecho de que dejó de pasar 3 años lo va a perjudicar. Uh-huh. Puede hacer el intento, pero para mí le van a negar porque le van a decir que los fondos que tiene ya lo que tenía ya se venció el tiempo para pedirlo. Esto debía de haber hecho, y qué bueno que nos llamó, señor, para toda la gente que está escuchando. Tiene que hacer su aplicación para el desempleo lo más pronto que se pueda, o si va a hacer su aplicación se accidentó y dejó de trabajar por el accidente, se mete la petición por el disability del estado. Si un médico certifica que no puede hacer el trabajo, lo que estaba haciendo en el momento que se lastimó. Pero si solamente es desempleo, usted normalmente tiene un tiempo límite de aplicar por ese dinero. Si no, le van a pedir que explique por qué se esperó 3 años. Usted, porque le van a negar inicialmente y usted tiene derecho de apelar el caso a los jueces del unemployment. Y entonces un juez de unemployment va a oír el caso y va a decidir. Si usted no tiene buena razón por qué esperó 3 años, probablemente me le van a negar ese dinero.
0: Bueno, pues ahí está. Gracias, Garibaldi, por muy buen amigo de hace años, el señor Garibaldi. Y que esto sirva, ¿verdad, abogado, de conocimiento para aquellas personas que están en una situación o que van a estar o pudieran estar en una situación así, Hay que hablar con el abogado Bernardo de la Torre, 1-800-993-9490, 1-800-993-9490. Preparen papel y lápiz y papel, por favor, porque vamos a dar estos números telefónicos que son importantes, que usted probablemente necesite, no sin antes al abogado recordarle a las personas decirle no al fraude.
1: Así es, no voy a hacer fraude en casos de compensación al trabajador porque me le pueden multar hasta $150,000 o el doble del fraude, cualquiera sea mayor, o hasta 5 años de cárcel, así como lo oye. Así es que no haga fraude en casos de compensación al trabajador. Aquí estamos, no venimos a hacer fraude, venimos a trabajar. Aquí estamos y aquí nos quedamos y siga adelante.
0: Así es, vamos a terminar con este programa, nos vamos de paso igual otra vez, abogado, prepare papel y lápiz y papel, porque estos números telefónicos que les vamos a dar son de suma importancia, muy importante. 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
0: 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Y finalmente, antes de despedirnos, abogado, hay que recordarles decir no al fraude.
3: Ahí les va de nuevo otra vez. No vaya a hacer fraude en California porque pueden multarlo hasta $150,000 o el doble de la fraude, o peor, hasta 5 años de cárcel. Y recuerde que es un crimen de carácter moral, aunque no le manden a la cárcel, pueden, especialmente con este gobierno que tenemos ahorita, le empiezan y adiós, verde, adiós tarjeta verde. Así es que nada de fraude, aquí estamos, aquí nos quedamos.
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3: Eso, continuamos aquí en 980, la mera mera. Señor, señora, muy buenos días. Estamos en el programa de CND Mortgage. Y bueno, como ya es costumbre desde hace muchísimos años, están aquí con nosotros Rey López. Ernesto anda de vacaciones, como ya es costumbre, disfrutando el reverse mortgage. No, Ernesto, saludos. Y tenemos ahora sí, hoy está aquí con nosotros Robin.
4: Robin Hood.
3: Sí, no Robin Hood, o sea, es Batman y Robin. Okay. O sea, no, Robin Hood, no. Franco, muy buenos días.
5: Buenos días, amigos.
3: Muy buenos días. Oye, bienvenidos a su programa.
6: Buenos días, Fernando.
3: Hoy no les dije viejos, ¿eh?
6: Buenos días, muchas gracias. Buenos días, don Ernesto, que sí, está en la oficina trabajando. Ya tocaba, ¿no? Ya tocaba.
3: Bueno, de vacaciones.
6: Sí, permanente casi. Buenos días, don Fernando, don Ernesto, don Franco. Un placer estar de nuevo por acá con ustedes. La verdad que toda la información que le traemos, ojalá que en algún momento que la necesite, se acuerde de nosotros, nos llame a nosotros. Si tiene dudas, estamos acá para servirle, para contestarle cualquier pregunta, cualquier problema que usted tenga en referencia a su préstamo, a su propiedad, cualquier tipo de propiedad que usted tenga, le tenemos la solución. Pero como es sábado, a las 9 de la mañana y estamos en vivo, señor, la gente se está levantando, está cocinando, hirviendo el agua para su cafecito.
3: En esas ollas,
6: de barro, como dice el señor Fernando. ¿Qué, así como está el clima del día de hoy, qué para usted que es el experto en la cocina, don Fernando, ¿qué es lo que usted nos recomienda?
3: Hoy es algo sencillito.
6: Señora. Como cada sábado.
3: No. Hoy sí lo digo es de todo corazón. ¿Sabe qué pasa?
5: Cuando empieza a decir algo sencillito, ya la señora se empieza a poner las botas porque tiene que ir a traer la naranja.
6: A subirse a los árboles.
3: Empiezan a ver los boletos de avión. No, es algo sencillito. Señora, abre el refrigerador, hoy que los muchachos se cocinen solos, nomás para el viejo y para usted. Saque unos 5 o 6 huevitos del refrigerador.
6: 5 o 6 huevitos para ellos dos, nada más.
3: Sí, sí, sí. Sí, luego, abra ahí donde, del mismo lado derecho del refrigerador, saque el jamón, córtelo bien en cuadritos y dórelo. Y luego los huevitos bien estrellados, bien batidos, así como que echen espumita, o sea, bátalos, no nomás, o sea, les haga caritas, no, bien batidos, ya se los echa. Y los frijoles que descongeló anoche, acuérdese, ¿sabe qué? Vamos a hacerlos bien refritos con mantequita para que sepan rico.
6: Manteca.
5: Para que amarren.
3: Sí, o a poco no unos frijolitos, sí. O sea, con mantequita bien ricos. Y ya sea con tortilla, y una saque del refrigerador o de lado, las tortillas de harina o de maíz. Las de harina bien blanditas, las de maíz bien doraditas. Y
6: o
3: luego.
6: O si se has portado bien el señor, que así fresquitas, ¿no?
3: No, pero no, es que mucho está trabajo. Haciendo mucho calor ahorita. Bueno. Sí, por eso le digo, y unas tortillitas y una salsita así en el molcajete, eso sí.
5: Eso sí.
3: Una salsita del molcajete.
5: ¿Verde?
3: Mire, verde o roja, la que tenga la mano.
5: O las dos.
3: Sí, sí, pero, o sea, y luego, mire, le pone sus huevitos con jamón, bien doradito el jamoncito, sus frijolitos salado, su salsita y sus tortillitas. Por favor, ya sabe, al lado derecho del sink, yo sé que usted ahí, o si usted es latina, abra el horno, saque la olla de barro, la que se está desbaratando, y cuando le eche el agua, ya va a ver que al fondo está la tierrita, porque es de barro. Y ya le hace el cafecito al viejo, ire, y bien rico, huevito con jamón, ¿eh?
6: Simple, desayuno,
3: sí, frijolitos. Con frijolitos, sus tortillitas, ya sea de harina o de maíz,
6: y el cafecito.
3: Sencillo, para ahora sí, fue sencillito. Muy con sencillo. Su salsita en molcajete.
5: Agüita.
3: No.
5: Sí, para no mandarla a traer naranjas.
3: No, porque que ahorita con el calor, o sea, la señora para que no se vaya a ensolar.
6: Ensolar.
3: ¿Cómo es ensolar? Bueno, sí. ¿Sí, verdad?
5: Sí.
3: Insolar, me entendió.
6: Algo así. Bueno, señores, ahí está el desayuno de este día, sábado 19.
5: 18, mañana es el Mundial 19.
6: Sí, cierto, 19
3: de
6: julio. Se nos está yendo el año. Si usted, señora, ha estado pensando hacer algo con ese préstamo.
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6: Y como cada sábado les decimos, amigos, ustedes saben que toda la información que le traemos es para información, es para ayudarle, para que usted en el momento que decida hacer algo con ese préstamo, con sus propiedades, sea con la mejor información. Toda la información que le traemos, si usted quiere, tiene dudas, si tiene preguntas todavía, estamos para servirle. Se pueden comunicar con nosotros sin ningún compromiso. Le vamos a dar respuestas a esas dudas, a esas preguntas que ustedes puedan tener. 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Vamos a platicar un poquito de todo eso al regresar después de esta pausa comercial. Ya usted vaya a preparar su desayuno.
5: Don Fernando le va a poner una música bonita.
6: Sí, para que se anime. Para que se inspire.
5: Y pueda cocinar.
3: Es más, doña, para que le haga el desayuno al marido, al viejo, bien contenta, cántele esta canción, la de que dice: Te quiero.

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1: Regresamos a 980, la mera mera. Señor, señora, ya estamos al mes 7. Quedan 5 meses más o menos de 5 meses para que termine el año. Y le estoy diciendo porque hoy es julio 17 del 2026, para que vean que no es un programa grabado. 18, son las 9 y 10. Oh, sí, es cierto.
2: 9 y 10.
3: Sí, de 9 a 10.
1: 9 con 11 de la mañana. Y mire, bueno, ya no. Pero sí, ya son 9 con como con 7, 8, 9 segundos. Pero sí, para que vea que es un programa en vivo y a todo color, usted puede llamar al 1-800-986-1655 y puede tomar ventaja de toda la información, todos los programas que están hechos, habidos y por haber, con nuestros amigos de CNB Mortgage.
3: Definitivamente, Fernando, así es. Señor, señora, usted, si tiene preguntas, si tiene dudas, en referencia al desayuno del señor Fernando, que ya me dio hambre, ¿verdad? También se puede comunicar directamente con él. Pero si usted, señor, señora, se diera cuenta de las barbaridades que dice el señor Fernando después.
1: Pues, ¿qué quieres? Dije barbaridades sobre los equipos de fútbol que sacan pancartas, que honestamente los deberían de castigar esos 5 o 7 jugadores. Dije de lo del reverse mortgage.
3: Sí, del señor Ernesto. Sí. Le mandamos saludos.
1: Que es pura carrilla, él sabe que se le quiere mucho. ¿Qué otra barbaridad dije?
3: Bueno, hablando por ese camino, eso es lo que estábamos hablando durante
1: el... lo que habían dicho de que México, un señor de las alta
3: sociedad,
1: había dicho que mandaban México su peor gente, y que son mentiras, que lo que nos vinieron a traer hace muchísimos años era nomás enfermedades. Y que en Europa decían que nomás llega gente buena. No es cierto. También nos mandaron hace muchísimos años lo peorcito. Así que, y también de que... ¿qué
2: y, otra por allá, barbaridad y por dije? Ahí andan todavía.
1: Sí, ¿y qué otra barbaridad dije?
3: Bueno, esa era.
1: Entre otras. Para que vea que es en vivo y en todo color.
3: Pero usted, señor, señora, que está intentando proteger sus bienes, proteger su propiedad, ¿cómo hacerlo? ¿Cómo realmente usted dice, voy a proteger a mis herederos, verdad, al momento que yo no esté? Vamos a hablar un poquito de eso,
2: sí, Franco. Sí, es importante hablar y disipar dudas, porque mucha gente no capta lo que es el fideicomiso, o living trust en inglés. Pero primeramente agradecer a un montón de gente, a cientos de gentes que se ha abocado con nosotros para que le podamos ayudar sobre este tema del fideicomiso, y están muy agradecidos.
1: ¿Quién puede hacer un fideicomiso? ¿O qué tienes que tener para hacer un fideicomiso?
3: Ser dueño de una propiedad. Nada más. Definitivamente, Franco, yo creo que es algo que muchas veces no le ponemos atención, y es algo que todos, si usted es dueño de propiedad, usted necesita tener un fideicomiso. No tiene que venir con nosotros.
2: Es obligatorio. Obligatorio, porque es el patrimonio que usted tiene que cuidar para su generación. Que la casa usted no la puso en un living trust o un fideicomiso, muchas gracias le va a decir el tío Sam, porque él se la va a quedar.
3: Desafortunadamente no lo pensamos de esa forma, y al tener un fideicomiso, amigos, y como cada fin de semana les decimos, no tiene que venir a hacerlo con nosotros. Vaya con la compañía, con la persona, con el abogado que a usted le parezca, con el que con el cual usted se siente confortable, pero hágalo. Nuestro consejo para usted, haga un fideicomiso. Tantos ejemplos, ¿no, Franco, que vemos cada semana. Sí. Y la verdad, muchas gracias a todas esas personas que nos hablan, que nos cuentan su historia, que nos dan la posibilidad de ir a su casa, ¿verdad? De sentarnos con ustedes, de platicarles, de darles toda esta información. Pero definitivamente, señor, señora, si usted es dueño de propiedad, quiere proteger sus bienes, quiere proteger sus herederos, quiere saber realmente que en el momento que usted no esté, que Diosito nos llame, ¿qué va a pasar con todos esos bienes que usted con tanto sacrificio creó durante su vida? ¿Cómo lo va a proteger? ¿Cómo se van a dividir? ¿Qué porcentaje le va a tocar a cada uno de sus hijos?
2: Exactamente.
3: Todo eso usted lo puede dejar registrado, escrito, para que no haya ninguna duda entre todos los otros beneficios que
2: existen. Exactamente. No es justo que usted venga a este país, trabaje, logre lo que tiene en su haber, y que por un descuido, un papelito, no pueda perpetuar sus ingresos, sus bienes a sus familiares. Hay un montón de preguntas que nos hacen y, por ejemplo, una señora me decía, mire, tengo 3 hijos, pero un hijo está casado con una señora que a mí no me cae muy bien. Entonces,
3: lo escuchamos todas las semanas.
2: Y no quiero, quiere dejar afuera al hijo porque no quiere que la señora es. Señora o señor que está escuchando y tiene esta duda, la persona que usted hereda, no, el cónyuge no tiene nada que ver con esta propiedad. Aunque vayan al divorcio y todo, en el litigio no entra esta propiedad porque es una propiedad heredada.
3: Definitivamente, y esto es algo que lo escuchamos siempre, ¿verdad? Sí, de muchas personas, que no, yo no quiero que la esposa de mi hijo compartir lo que le voy a dejar a mi hijo, o viceversa. Pero eso no sucede, y al final del día, amigos, cuando nosotros nos vamos, pues lo que dejamos es material, ¿verdad?
2: Es material.
3: Es material. En este caso, sea feliz. Realmente lo que le podemos aconsejar es que ordene sus documentos, realmente deje un documento registrado, un fideicomiso hecho, porque de esa forma sus herederos, si es más de 2 hijos, 3 hijos, usted puede dividir los bienes que tiene en porcentajes, en cantidades de una vez. Usted puede hacerlo en vida y eso le va a asegurar a ellos evitar problemas a ellos en el futuro, porque lo vemos cada semana. Muchas veces, si no existe un documento de estos, entre los mismos hermanos hay pleitos, ¿verdad? Que mi mamá, mi papá quería esto, y cada quien tiene su opinión de lo que los padres querían.
2: Mi papá me dijo.
3: Sí,
2: y no es así.
3: Hay que dejarlo registrado, hay que evitarles problemas.
2: Y hay una ventaja de tener un fideicomiso, el fideicomiso que nosotros recomendamos, más bien, que es el más accesible, es el
3: revocable.
2: El revocable. ¿Por qué? Porque usted lo puede cambiar las veces que quiera, quitar, poner,
3: modificarlo,
2: cambiar los porcentajes de herencia para
3: los herederos. Sí.
2: O los herederos, por si alguien se portó mal y esta semana lo vamos a quitar de la lista. O bueno, lo puede hacer. El fideicomiso revocable es ese, que usted puede modificar y sigue siendo usted propietario de la propiedad, valga la redundancia. O sea, porque mucha gente, pero si yo firmo ese papel, mis hijos me van a sacar. No, señor. Usted sigue siendo el administrador de esa propiedad y ese papel toma validez hasta que, como dijo Rey, Diosito nos llame.
3: Definitivamente. Pero aparte de todo eso, Franco, hay muchos otros beneficios que usted puede obtener a través de un fideicomiso. Entre ellos es asegurarse que el gobierno no se va a intrometer en el tratar de sacar una
2: ventaja monetaria
3: de eso, ¿verdad? En este caso, si usted ha tenido asistencia pública, ¿verdad? Entre ella médica, que muchas veces esa es la razón principal, ¿verdad? Por la cual muchos deberíamos tener un fideicomiso.
2: Exacto.
3: Porque si en algún momento necesitamos ayuda, asistencia médica, si hay una emergencia, si hay tratamientos largos, y todo eso es un costo que el gobierno hace, ¿verdad? Y en el momento que el gobierno se da cuenta que usted tiene bienes, que usted tiene propiedades, ellos simplemente van a registrar un gravamen en la escritura de la propiedad. Y en el momento que usted no esté, que usted quiera vender esa propiedad, va a tener que pagarles esas deudas. Es algo que usted va a evitar si hay un fideicomiso. La herencia que cada uno de sus hijos va a recibir, ellos no van a tener que pagar
2: impuestos.
3: Libre de impuestos.
2: Exacto.
3: Todas estas cosas, amigos, que usted les va a evitar a ellos. Pero yo creo que lo más importante, Franco, es el que va a tener esa paz mental, ¿verdad? Usted sabe que en el momento que usted no esté, usted sabe exactamente lo que va a pasar con todo ese sacrificio que usted ha hecho en vida. ¿A quién le va a quedar? ¿Qué porcentaje le va a quedar a cada uno de ellos? Porque hay personas, y esto lo escuchamos cada semana, ¿no? Hay un señor, hace un par de semanas viene conmigo y me dice que a sus hijos no les va a dejar nada, que se lo va a dejar todo a un nieto que tiene. Porque el nieto es el que ha estado ahí con él, el que le va a traer sus medicinas, me dice, el que me va a traer la comida al mercado, el que me lleva al doctor, el nieto, no los hijos. Entonces, a los hijos los dejó sin nada. Básicamente, lo que él tiene se lo va a dejar a su nieto. Y estas son las cosas, amigos, que usted en vida puede decidir, ¿verdad? Como bien lo mencionabas. Usted en vida, usted sigue siendo el administrador. Si usted hace un fideicomiso hoy y mañana quiere modificarlo, quiere cambiarlo, usted puede hacerlo sin ningún compromiso, no hay cuestionamiento en ese aspecto. Si tiene preguntas, si tiene dudas, háblenos. 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Ese es el número de teléfono, amigos, donde ustedes se pueden comunicar con nosotros para resolver o disipar cualquier duda.
2: Porque
3: que
2: es el
3: tengan.
2: Tema es un poco complejo, porque hay un montón de preguntas que en la mente pueden estar surgiendo. Y en un espacio como la radio es muy, muy,
3: muy, muy corto.
2: Muy corto para poderle explicar. Hay un dato que quisiera explicarle. Si usted, señor, que me está escuchando, su padre y su madre tienen una propiedad, consúlteles, pregúnteles. Papá, mamá, ¿tú tienes un fideicomiso? ¿Has hecho un living trust? No tengo el dinero. Ayúdele a hacer el fideicomiso. ¿Por qué? Porque esa propiedad es para usted.
3: Va a evitarse problemas en el futuro.
1: Le va a salir más barato.
2: Mucho más barato.
1: Nosotros nos tenemos que ir a un corte, entonces ya regresamos, pero usted puede seguir marcando el 1-800-986-1655. 1-800-986-1655 de CNB Mortgage. Nosotros ya regresamos, no se vaya.

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1: Te creo.
2: Sí.
3: Oh, ¿te gusta? ¿Sí te gusta?
1: Sí, no, definitivamente, pero la gran mayoría de nosotros trabajamos porque necesitamos trabajar para poder cubrir nuestros gastos, ¿verdad? Mensuales. Pero si esa es su situación, amigos, si ustedes tienen muchos gastos, si tienen muchas deudas de tarjetas de crédito, de préstamos personales, ¿qué les debe al compadre? ¿Qué le prestaron dinero porque lo necesitaba? Y hoy usted quiere consolidar todo eso, quiere sacar un poquito de su dinero, de ese dinero que tiene acumulado en su propiedad, de esa plusvalía que tiene su propiedad, quiere usar parte de ese dinero para consolidar todas estas deudas, pues este es el momento de hacerlo. Hay muchas opciones, hay muchos tipos de préstamo. Yo sé que a lo mejor usted ya fue al banco de la esquina y le dijeron que no, porque no, su crédito no es el mejor, que sus ingresos no son los mejores, y ellos no le han podido ayudar. Si esa es su situación, denos una llamada, denos la posibilidad a nosotros de ayudarle a obtener ese dinero que anda buscando para solucionar todos estos problemas. Si tiene deudas de tarjetas de crédito, ustedes saben, Fernando, amigos, que los intereses que, uh-huh, que las tarjetas de crédito le cubran son altísimos.
3: Asesinos.
1: 23, 24, 25.
2: Oye, si te atrasas,
1: los gastos, ¿cómo? Te daña el crédito muchísimo, uh-huh, si te atrasas en un pago de una tarjeta de crédito. Aparte de eso, los recargos que te cobran, las penalidades que te cobran, te cierran la línea de crédito. O sea que básicamente te arruinan el crédito.
2: Eso que te dicen, ay, te vamos a dar un interés casi del cero, pero te atrasas
1: un día.
2: O 5 días... Y el interés brinca por el cielo, ¿no?
1: Totalmente. Y usted, señor, señora, que está viviendo esa situación, que ya no aguanta con esas deudas de tarjetas de crédito y quiere consolidarlos, denos una posibilidad a nosotros de ayudarle, de poderle consolidar todas esas deudas. Como le mencionaba, si usted ya fue al banco de la esquina, le dijeron que no porque su crédito no es el mejor, porque sus ingresos no los pueden verificar, que esa es una de las razones, Franco, amigos, que muchas personas no califican, ¿verdad? Cuando van al banco de la esquina, porque no hay pruebas de ingresos, porque muchos de nuestra comunidad trabajan por su cuenta, ¿verdad? Son mecánicos, jardineros, choferes, y no les dan una W2 al final del año, no le dan un talón de cheque cada semana, y no hay pruebas de ingresos, ¿verdad? Aunque los ingresos existen, pero no hay pruebas, no hay forma de comprobarlo. Y esas personas son las que muchas veces tienen problemas para calificar, ¿verdad? Porque no hay pruebas de ingreso. Si esa es su situación, denos una llamada. Nosotros vamos a sentarnos con ustedes y les vamos a ayudar, les vamos a conseguir ese dinero que buscan.
3: Ese es el tema que quiero tocar. Si fue al banco de la esquina y le dijeron que no, como dice Don Rey, es posible, ellos no tienen la capacidad, o más bien, sí tienen la capacidad, pero no quieren entrar en el engorroso programa problema de poderle calificar a usted. Ellos nada más reciben dinero y lo colocan en otros lados. Posiblemente nosotros le ayudamos a usted a colocarle ese dinero, el préstamo, en el mismo banco que le dijo que no. Lo que sucede es que nosotros nos tomamos el tiempo con usted de sentarnos, de hablar, cómo podemos hacer para ayudarle a obtener ese dinero que tanto necesita. Es importante que usted sea abierto como nosotros y nosotros con usted para que podamos hacer una relación de... Estoy hablando como Willy, ¿verdad?
2: no más. Don Franco, Don Rey, una pregunta, dos preguntas en una. ¿Cuándo es el mejor momento para poderle sacar dinero a nuestras propiedades y cuándo es el mejor momento para comprar una? ¿Ahorita lo es?
1: Bueno, para comprar, Fernando. Yo siempre lo he dicho, es en el momento que usted califique. No tiene que esperarse que el interés esté bueno. En el momento que usted quiera y que pueda calificar para comprar una propiedad, cómprela.
2: Es que mucha gente que dice, voy a esperar a que baje el interés para comprar. ¿Y si no baja?
1: Exactamente. Y así nos vamos, ¿verdad?
3: Sube la casa.
1: Y así vamos, ¿no? Y ese es el círculo vicioso que tenemos. Decimos eso, voy a esperar que el interés baje, y muchas veces eso no va a pasar. Y al final terminamos comprando una propiedad más cara que lo que posiblemente pudimos haberla comprado hoy. Pero eso es realmente para comprar, Fernando, amigos, es en el momento que usted pueda calificar para comprar una propiedad, que usted sienta que puede mantener ese pago mensual, que es al final del día lo más importante, ¿verdad? Cuando usted sabe que ese pago mensual usted lo puede hacer.
2: Y mi segunda pregunta era la... ¿Cuándo es el mejor momento para sacarle dinero a mi casa?
1: Para sacarle dinero a tu casa es en el momento que el valor de la propiedad está en lo más alto posible, que es lo que ha sucedido durante los últimos meses, ¿verdad? Años, diría yo, que el valor de las propiedades está muy bueno. Y hoy agregamos el otro beneficio, que el interés ha bajado también. Eso significa que si usted saca una cantidad de dinero, tiene los dos beneficios. El dinero lo tiene ahí porque sabemos que el valor de la plusvalía de su propiedad subió, y hoy va a tener el beneficio adicional que va a poder conseguir un interés relativamente bueno. Hay muchos de ustedes que vienen con nosotros y me dicen, ¿sabes qué? Necesito sacarle dinero a mi propiedad, pero no quiero tocar el préstamo grande, ¿verdad? El préstamo de mi casa que tengo hoy, porque tengo un muy buen interés. Perfecto, no hay problema. Con nosotros podemos sacarle una línea de crédito, podemos hacer una segunda hipoteca.
2: ¿Qué es una línea de crédito?
1: Es una línea de crédito, funciona como una tarjeta de crédito. Básicamente el banco te dice, Fernando, te voy a dar $50,000 disponibles que tú lo puedes usar para lo que tú quieras, y tú lo usas en el momento que tú quieras. De acuerdo a cómo empiezas a reducir la deuda también, el banco te deja la línea de crédito abierta, igual como una tarjeta de crédito.
2: Y para nuestra gente que tiene su casa pagada, ¿puede ser una línea de crédito?
1: Por supuesto, mucho más fácil todavía.
2: Y si una persona con su casa pagada quiere sacarle, ¿hay algunas dificultades para hacer eso? ¿O tal vez es hasta más sencillo?
1: El proceso es básicamente el mismo. El proceso para un préstamo es lo mismo, si es una línea de crédito, si es una segunda hipoteca o un refinanciamiento. Lo que el banco va a verificar es lo mismo, no hay ninguna diferencia, excepto que muchas veces, si existe una deuda ya y quieres sacar una línea de crédito, puede estar limitado en la cantidad de la línea de crédito que puedes sacar. Todas estas cosas, amigos, si ustedes tienen preguntas, si ustedes tienen dudas, háblenos. Para lo que usted necesite dinero, para consolidar deudas, para construir algo adicional en su propiedad, que muchas personas lo están haciendo hoy en día, Franco, amigos, porque el banco o la ciudad está muy accesible a darte los permisos para construir. Si es algo que usted quiere hacer, si quiere construir una unidad adicional atrás en su propiedad, si quiere agregarle un cuarto, un baño adicional a su casa, este es el momento de tomar ventaja, de sacar ese dinero que lo tiene disponible, que existe suficiente plusvalía para poder conseguir todo esto. Cualquier pregunta, cualquier duda, háblenos. 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Su amigo Rey López está aquí para servirle, para contestarle cualquier pregunta que usted tenga.
2: Si tiene más preguntas, si algo de lo que se ha dicho y usted dice, no he escuchado lo que yo necesito saber, bueno, llámeles y pregunte. 1-800-986-1655.
3: Como dice don Fernando, ya estamos en julio.
2: Sí.
3: Se nos acaba el año. El proyecto que pensó en el abrazo de diciembre, que era feliz año y todo, el proyecto es hoy.
2: ¿Sí?
3: Hoy es cuando para poder terminar el año con ese proyecto que tiene en mente.
2: Por eso mismo lo invitamos, que los propósitos de año nuevo que usted se hizo ya hace 7 meses y 18 días, todavía los puede terminar. tome ventaja y llame en este momento 1-800-986-1655. 1-800-986-1655. Nosotros vamos a hacer un corte musical, pero regresamos con más información.

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1: Estamos en 980, la mera mera, en el programa favorito de los fines de semana. Sí, de usted, porque obtiene información. Pero para que usted se pueda poner en contacto con, ya sea con Rey, con Ernesto, con Franco, bueno, tiene que marcar el 1-800-986-1655. 1-800-986-1655. Y Rey, Franco, les quiero hacer una pregunta. El programa que se me hace muy bonito para hacer realidad, el que se llama el Reverse Mortgage, es que yo sé que todos los fines de semana que están ustedes aquí les pregunto acerca del programa, pero todavía no lo puedo creer porque se me hace una belleza para hacer verdad.
2: Definitivamente, Fernando, este programa fue creado por el gobierno allá por los años 1972-73, y fue creado específicamente para ayudar a las personas mayores de edad, ¿verdad? Que ya no tienen los mismos ingresos que tenían en sus años laborales. Uh-huh. Y que muchos de ustedes, obviamente, no queremos vender nuestra casa, ¿verdad? Donde tenemos 20, 30, 40 años viviendo, simplemente porque ya no puedo mantener el pago. Y muchas veces hay muchas familias, lamentablemente, que les toca hacer eso, porque lamentablemente el ingreso ya no les alcanza para hacer ese pago mensual. Y este programa fue creado específicamente para usted, señor, señora, que nos está escuchando y que tiene ese problema. Si muchas veces podemos mantener el pago, Franco, cuando los hijos nos ayudan, ¿verdad? Que todavía viven con nosotros, que comparten, la ayudan para completar ese pago mensual.
3: Exactamente.
2: Pero cuando

0: Ellos se van, lamentablemente ya el ingreso que usted tiene, ese seguro, es, el seguro es social, el mismo. Eso no cambia, ¿verdad?
1: Eso no cambia.
0: Eso no cambia. Y el pago no cambia también. El pago sigue siendo lo mismo. Entonces lo que sucede es que, y eso lo vemos cada semana con muchas familias, lamentablemente, que los hijos se movieron, que ya no ayudan con el pago, y ahora a los papás les está costando mantener una propiedad, les está costando hacer ese pago mensual cada mes. Y a través de este programa de la hipoteca reversible, usted va a conseguir dos cosas. Va a eliminar el pago completamente y va a quedarse con ese dinero en su bolsa para que usted lo use para vivir, ¿verdad? Para lo que usted lo necesite. Esa es la idea de este programa, que usted va a eliminar, usted va a dejar de hacer ese pago mensual totalmente, y ese dinero que se va a ahorrar cada mes, usted se va a quedar en la bolsa con él para vivir, para hacer esos gastos que muchas veces ya no le alcanza con lo que gana hoy. Porque lo hemos visto, Franco, hay muchas familias que hemos ido a visitarlos y nos damos cuenta que si hacen el pago de la casa, no les alcanza para comprar la comida o para pagar el bill de la luz.
1: Y las medicinas, Rey.
0: Estábamos
1: hablando hace días con una señora y las medicinas o pagaba la renta o se curaba. Es bien, bien triste la situación. Y aquí básicamente, Rey y Fernando y queridos amigos, estamos hablando de calidad de vida. Ese es el tema. Calidad de vida que usted se merece ahora que tiene ya su propiedad, está pagando su propiedad, pero ya no le alcanza, usted es pensionado y ya no alcanza el dinero, todo va subiendo, la inflación siempre va para arriba. Entonces, este es el programa que le conviene a usted, mejorar su calidad de vida, que ese dinero le quede a usted para sus gastos, para que usted tenga esa vida que se merece por haber trabajado tanto.
0: Definitivamente. Y esto, la idea del programa es esa específicamente, ¿verdad? Como bien lo dices, que la calidad de su vida sea mejor, sea buena, sea como se merece usted vivir en los últimos años de nuestra vida, ¿verdad? En condiciones buenas. Lamentablemente muchas veces los hijos se nos van, ¿verdad? Y eso pasa y eso va a pasar, y ellos van a dejar de ayudar, ellos van a dejar de aportar para los gastos de la casa, y muchas veces solamente son ustedes, señor, señora, los que se van a quedar ahí y
1: los que van a tener que enfrentar la responsabilidad,
0: exactamente. Y ya lo que le da el Seguro Social no es suficiente. Pues a través de este programa usted puede quedarse a vivir en su casa por el resto de su vida sin tener un pago mensual. Muchos de ustedes nos preguntan, ¿y qué va a pasar con mi casa cuando yo fallezca?
1: Ese es el tema.
0: Lo mismo que va a pasar hoy, ¿verdad? Lo mismo que va a pasar con la propiedad como la tiene hoy. Lo único, sí, es posiblemente la deuda va a ser un poquito más de lo que tiene hoy, porque lo que sucede, amigos, es que el interés que usted deja de pagar, el banco lo agrega a la deuda, ¿verdad? A través de los años. Y a través de este programa, cuando viene con nosotros, nosotros le vamos a dar a usted exactamente cuál va a ser su deuda en 3 años, en 5 años, en 10 años, en 15 años. Usted va a saber exactamente cuánto es lo que usted va a deber, ¿verdad? Al dejar de pagar la deuda, porque efectivamente el préstamo es como un préstamo más. La única diferencia es que usted no lo paga mensualmente, sino que la deuda o el interés se acumula a través de los años. Si tiene preguntas, si tiene dudas, háblenos. Nosotros con todo gusto podemos ir a visitarle, podemos platicar con ustedes, podemos sentarnos con su familia a explicarles también cómo funciona, para que al final juntos ustedes tomen una decisión. Pero muchas veces, y esto lo dije la otra vez también, y varias personas me llamaron y me dijeron, tienes razón, los hijos se vuelven egoístas muchas veces con nosotros mismos, ¿verdad?
1: No, papá, no hagas eso porque...
0: Sí, porque mi herencia va a ser menos cuando usted no esté.
1: Exactamente.
0: Porque si lo vemos
1: claro... Eso es un poco egoísta y bastante egoísta.
0: Y bastante egoísta, porque eso es la realidad y eso es lo que va a pasar, ¿verdad? Muchas veces, y hay familias que nos han dicho eso. ¿Sabes qué? Mi hijo me dijo que no lo hiciera porque la deuda va a incrementarse.
1: Y no ayuda. Y tampoco ayuda.
0: Entonces nos convertimos egoístas, ¿verdad? En ese aspecto. Pero al final, señor, señora, la decisión la toma usted, ¿verdad? Usted es el dueño de la propiedad, usted decide qué hacer con ella. Si en algo le podemos ayudar, si le podemos explicar, si tiene dudas, si tiene algo que no entiende, venga con nosotros. 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
1: Como dice don Ernesto, nos ponemos de pechito. Si usted no puede venir, nosotros vamos donde usted.
2: Saludos, Ernesto, que está en la oficina.
0: Sí, sí, sí, procesando.
1: Haciendo números del River Mortgage.
2: 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Nosotros ya regresamos, no se mueva.

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0: Eso, regresamos a 980, la mera mera, señor, señora. Bienvenidos una vez más, este es el último segmento, así que si usted se va conectando, se acaba de terminar de desayunar, ya se tomó el cafecito con sabor a tierra, ya le hicieron los huevitos con jamón, ya está empezando a marcar el 1-800-986-1655, bienvenido, recuerde, usted puede hacer las preguntas que quiera y ellos le van a ayudar. No le voy a decir que con una sonrisa de oreja a oreja, con una sonrisa. Ya ves. Ale,
1: contentos.
0: Es que si le digo una sonrisa de oreja a oreja, van a decir mentiroso. Con una sonrisa, o sea, con gusto.
1: Con gusto.
2: Definitivamente, Fernando, y eso es algo que muchas personas cuando vienen con nosotros a sentar, muchas veces hemos creado amistades con mucha gente viene a visitarnos ahora. ¿Sabes qué pasa? Algunas veces pasa gente ahí por la oficina y me dicen, ay, solo pasé y venía a visitar a ver cómo
1: a saludarlos.
2: A saludarlos. Y la verdad que se siente muy bonito porque hemos estado ahí ya por en esta oficina aproximadamente como 26 años, en esta oficina de Gardina. Para que usted se dé cuenta, amigos, que no somos
1: que no venimos,
2: ninguno improvisados,
1: sino
2: ¿verdad?
1: Exactamente.
2: No andamos escondiéndonos de nadie, le decimos las cosas a usted como son. Hay veces tenemos que decirle cosas que a lo mejor usted no quiere escuchar, pero es la realidad y no le podemos mentir. Y al final, a largo plazo es lo mejor, ¿verdad? Ser honesto, decirle las cosas como son, para que al final, con toda la información, usted tome la decisión informada. Informado. Ese ha sido nuestro lema por todos estos años, simplemente tratar de ayudarle, de informarle, de guiarle por el camino correcto.
1: Exacto,
2: cuando tiene que ver con sus finanzas, ¿verdad? Asegurarse que al final del día usted salga mejor. Si usted anda buscando un fideicomiso, como hablamos al inicio del programa, háblenos, si usted quiere proteger sus bienes, si usted quiere proteger a sus herederos.
1: Tiene dudas.
2: Y tiene dudas, háblenos.
1: Es como dice el Rey, no es algo que lo tiene que tomar a la ligera, pero sí es importante que lo piense y lo hable con su familia. Hay que hacer esto porque hay que hacerlo ya. Acuérdese el dicho ese que se dice, mejor tenerlo y no ocuparlo que ocuparlo y no tenerlo. Imagínese, es un documento tan básico que es importante que lo tenga.
2: Imagínate que pagamos seguros para todo, ¿verdad?
1: Para todo.
2: Pero nunca queremos asegurarnos nosotros, ¿verdad? Y en este caso usted está asegurando sus bienes, está asegurando a sus herederos, asegurándose que...
1: su generación.
2: Definitivamente que lo que usted, sus deseos son los que va a suceder en el momento que no estemos. Y muchas veces decimos, ah, pero yo estoy bien, estoy joven, no me... no sabemos, ¿verdad? Un accidente, cualquier cosa nos puede suceder, nos puede pasar... Hay que estar preparados.
1: Arriero somos y en el camino andamos. Y señor, usted, aunque Diosito lo llame, va a seguir mandando porque va a dejar todo por escrito y va a hacer lo que ahí se dice.
2: Definitivamente. También se anda buscando dinero para cualquier necesidad, amigos. Se andan buscando dinero para refinanciar su propiedad, para consolidar sus deudas, para construir algo en su propiedad, para invertir en su país de origen, que muchos de ustedes lo están haciendo hoy en día, para construir, si necesita una guía, si se necesita que le demos una guía para poder construir.
1: Los pasos que hay que hacer,
2: a recomendarle llamar. Quién es le va a hacer ese trabajo. Háblenos, con todo gusto estamos acá para servirle, para guiarle, para darle toda esa información que necesita. ¿Quiere refinanciar? ¿Quiere reducir sus pagos? ¿Quiere eliminar ese seguro de hipoteca que a lo mejor ahora ya no lo necesita? Pues estamos acá para servirle. ¿Quiere una línea de crédito, una segunda hipoteca? No le han calificado porque no hay pruebas de ingresos, porque su crédito no es el mejor, pues denos la oportunidad de trabajar con usted y con todo gusto vamos a sentarnos con ustedes y le vamos a dar toda la información que necesite y ayudarle y conseguirle ese dinero que buscan. 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
1: No hay pierde.
2: Es muy fácil para poder localizarnos y llegar con nosotros. No, estamos ahí todos los días, básicamente, de 9 a 5 de la tarde.
1: Y si usted, perdón, si usted tiene el día libre domingo, vamos domingo, para que usted nos pueda contar su necesidad o sus dudas y con mucho gusto ayudarle.
2: Y ver de qué forma le podemos ayudar. Así es. Definitivamente, si la situación suya es lo de la hipoteca reversible, si está considerando hacer algo de eso, si le interesa más información, si quiere saber más información de ese programa, igual háblenos, nosotros le vamos a guiar, le vamos a dar toda la información para que pueda eliminar completamente ese pago de la casa, quedarse a vivir en su casa por el resto de su vida sin pagos, Franco. Eso es
1: lo importante.
2: Que ese pago mensual, usted se va a quedar con ese dinero en su bolsillo para que lo use para lo que usted lo necesita.
1: Para,
2: ¿verdad?,
1: lo que usted quiera. ¿Cuántas veces llega el nieto, abuelito, dame $10 que voy a ir a comprar un sorbete?
2: Y no se puede.
1: No se puede.
2: Y no hay porque no tengo.
1: Porque es el sorbete o la medicina.
2: Definitivamente. No. Cuando usted tiene mucha plusvalía en su propiedad, ¿verdad? Cuando hay mucho dinero acumulado en su propiedad, lamentablemente, como me dijo un señor un día, lamentablemente no le puedo dar una mordida a la pared, me dice, ¿verdad? Tengo que sacar un préstamo. Tengo que ver de qué forma puedo accesar esa plusvalía.
1: El dinero ahí está.
2: Que hay ahí, debajo de la almohada, pero no puedo levantar la almohada, ¿no?
1: Exactamente.
2: Entonces, el dinero ahí lo tiene, señor, señora. Tome ventaja de él. Úselo. Adminístrelo correctamente. Úselo correctamente, ¿verdad? No viva de la forma que está viviendo hoy, cuando tiene suficiente dinero disponible para mejorar su calidad de vida.
1: Su calidad de vida. Solo 5 meses faltan.
2: Y se nos va el año.
1: Y se nos va el año.
2: Definitivamente. Así es que si tiene preguntas, tiene dudas, háblenos. 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Su amigo Rey López, el señor Franco Infantoso, el señor Ernesto Arriaga. Estamos acá para servirle, para contestarle cualquier pregunta que ustedes tengan.
0: Por eso mismo, bueno, el tiempo en radio es muy corto, se nos acabó el programa, pero los invitamos a que sigan marcando. 1-800.
1: Un placer.
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1: 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Doctor, qué gusto de tenerlo por acá. Bienvenido a este programa de mucha información.
2: Muchas gracias por la invitación, Alberto. Gracias por la oportunidad de estar nuevamente con todos ustedes. Siempre es un placer poder compartir información que pueda marcar una diferencia real en la vida de nuestros queridos hermanos oyentes. Y efectivamente, hoy venimos con noticias muy importantes, Alberto. Después de años de trabajos, investigación y experiencia ayudando a miles de personas, nuestro tratamiento de células madre en cápsulas ha dado un paso enorme hacia adelante. Nuestros especialistas han desarrollado una nueva generación de células madre mucho más potentes, más activas y con una capacidad superior de apoyo y regeneración para el organismo. Hoy estamos presentando, Alberto, un tipo de células madre más potente, más avanzadas, con mayor efecto en cuanto a la reproducción de células madre dentro del organismo. Esto, Alberto, es lo último en medicina natural y solo lo va a encontrar acá, con los únicos especialistas en células madre en cápsulas. Quiero que presten mucha atención las personas que sufren de diabetes, artritis, artrosis, osteoporosis, colesterol elevado, gastritis, problemas digestivos, metabolismo lento, fatiga constante, problemas de próstata en los hombres o síntomas de menopausia en las mujeres, ¿no? Todo lo que son bochornos, todo eso que afecta a las mujeres también. Quédese que viene un buen programa cargado de información, porque muchas veces las personas pasan años probando de todo, medicamentos, remedios, tratamientos costosos, y aún así siguen sintiéndose igual. Por eso hoy queremos hablarles de una alternativa diferente, moderna y natural. Es algo muy importante que tienen que saber, que no me canso de repetir, es que esto no es un simple suplemento natural. Estamos hablando de nuestro tratamiento natural de células madre en cápsulas, Alberto.
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1: Con mayor frecuencia me hacen todos nuestros oyentes desde hace ya varios años que tenemos acá en la radio. Cuando una persona empieza a tomar las células madre en cápsulas, estas estimulan la activación y a su vez la expansión de células madre propias del cuerpo a través del torrente sanguíneo y la médula ósea. De esta manera, las células madre llegan a los órganos y tejidos que más lo necesiten, que más lo requieran. Además, muchas de las células madre del cuerpo se encuentran deterioradas ya por la edad, por enfermedades o el uso prolongado de medicamentos convencionales, que la mayoría de las personas lamentablemente suelen tomar en un transcurso del tiempo. Este tratamiento ayuda a reemplazar esas células madre deterioradas por células madre nuevas, iniciando un proceso de reconstrucción progresiva en las zonas afectadas del organismo. Por eso, a quien las consume, vemos mejoras en los huesos, en el páncreas para el tema de la diabetes, en todo el aparato y sistema digestivo, en el hígado, mejoras en la circulación sanguínea e incluso en el corazón. Las células madres son un proceso natural de total regeneración celular.
2: 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Sabemos de que ese es el momento de que tomen la iniciativa para prevenir, combatir y proteger a nuestro cuerpo de enfermedades. Y las células madre podrían ayudarle con estos problemas, con estos síntomas que está atravesando. ¿Cuál es el especial que tenemos para las personas que nos están escuchando en este preciso momento, doctor?
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2: 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Hay otras enfermedades de las cuales usted también puede prevenir y puede combatir y puede proteger a su cuerpo. En un ratito más vamos a hablar de estos otros problemas de salud que se presentan y que usted seguramente a lo mejor los está experimentando. Los síntomas están presentes y es por eso que el naturópata Jesús Martínez nos va a hablar de otros beneficios que nos dan las células madre en cápsulas. Hoy en día usted quizás esté trabajando demasiado. Probablemente usted no coma a sus horas. Probablemente esos problemas estomacales, esos problemas digestivos, esos dolores de huesos en las articulaciones, problemas de artritis, ya están presentes. Y muchas de las veces nosotros no tomamos cartas en el asunto. Muchas de las veces el estar experimentando síntomas en nuestro organismo completamente diferentes, pues debemos de tomar en cuenta de que existe una solución. 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
2: 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Vamos a platicar, doctor, de lo que pues todo mundo le teme. La diabetes o el cuadro de prediabetes. Sabemos que es una enfermedad, doctor, que está causando mucho mal a mucha comunidad latina e hispanos. ¿Qué nos aconseja o qué les aconseja a todas esas personas diabéticas o prediabéticas, doctor?
3: Mire, la diabetes es una de las enfermedades más agresivas y silenciosas que existe hoy en día. Afectan a millones de personas, muchas veces sin síntomas claros al principio. Esta enfermedad se origina por el mal funcionamiento del páncreas. Cuando el páncreas deja de funcionar, se descontrola el nivel de azúcar en la sangre, el páncreas deja de producir insulina, provocando de esta manera desastres total en todo lo que es la circulación sanguínea, en el funcionamiento de demás órganos. Se descontrola el azúcar en la sangre, ¿no? Todo este problema pasa cuando el páncreas deja de funcionar. Esto es la llamada diabetes. Las células madre en cápsulas ayudan a regenerar las zonas afectadas del páncreas, permitiendo que recupere parte de su función natural. En corto tiempo, muchos de nuestros pacientes comienzan a notar una mejoría en sus niveles de azúcar, en su energía y en su circulación sanguínea. 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
2: El original, el único que ha venido usted escuchando por mucho tiempo aquí en estos programas del naturópata Jesús Martínez. Muy importante los puntos que tocó el naturópata Jesús Martínez, porque muchas de las veces no tomamos en cuenta los síntomas que venimos ya experimentando o se vienen experimentando en este caso personas que probablemente tienen mucha sed. Probablemente se le reseca la boca durante la noche, probablemente cuando comen algo dulce o toman algo dulce comienzan a sentir esos tipos de mareos y todo comienza, como lo dice el naturópata Jesús Martínez, por un problema de prediabetes. Síntomas que usted debe de considerar, las células madre en cápsulas podrían ayudarle con los problemas de prediabetes o de diabetes. 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Enfocamos aquí en los problemas de las personas que tienen el diabetes o que son prediabéticos. Vamos a regresar en un ratito con más información con el naturópata Jesús Martínez, que tiene para ustedes pues la oportunidad de platicarnos de todos los beneficios de tantas cientos de personas que están contentos, satisfechos con los resultados que están obteniendo de las células madre en cápsulas. 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
1: De regreso en este interesante programa con el naturópata Jesús Martínez, las células madre en cápsula, las originales. 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Muchas personas también, doctor Jesús Martínez, están queriendo saber si estas células madre realmente sirven también para los tipos de dolores de huesos y articulaciones. Muchas personas que tienen problemas a lo que se le conoce tal vez problema de artritis y estos problemas que son muy dolorosos en bastantes personas. Doctor, ¿qué nos dice de lo que las células madre pueden hacer para estas personas?
2: Sí, lamentablemente esta es otra enfermedad que agrava mucho la situación de nuestros hermanos oyentes. Incluso hay personas que no pueden ni caminar, no pueden trabajar, están bastante imposibilitadas e inhabilitadas de poder realizar actividades producto de estos dolores, ¿no? Estos dolores causados por la artritis, por la artrosis y osteoporosis son muy comunes y afectan seriamente la calidad de vida de nuestros oyentes. Las células madre en cápsulas actúan directamente sobre los tejidos dañados, ayudando a reducir la inflamación, detienen el desgaste y devuelven la movilidad a las articulaciones. Muchos pacientes que dependían de sedantes que solamente les calmaban el dolor durante lo que tenía efecto la pastilla que tomaban, con el tratamiento de células madre han logrado mejorar notablemente su condición. 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
1: Bueno, interesante aquí el doctor Jesús Martínez. 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

0: 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Para todas las personas que marquen en estos momentos, estamos en la recta final del programa y le seguimos recordando, doctor, de que hay muchas personas que tienen preguntas y que se sienten en confianza de poder platicar a usted o con usted de algunos otros problemas de salud que tenga, ¿no es así?
1: 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pida hablar conmigo, encantado lo atiendo, cuénteme su problema, cuénteme qué problema de salud tiene, qué ha venido tomando todo este tiempo que ha tenido ese problema, y juntos vamos a encontrar la 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Y no solamente terminarlo momentáneamente mientras tome el tratamiento, sino terminarlo ya de por vida. 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
0: Así es. 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
2: Problemas digestivos y estomacales. ¿Y para aquellas personas que tienen problemas con la próstata, doctor?
1: Bueno, hay muchas personas, muchos hombres que levantarse varias veces a la noche a orinar tienen una señal clara de inflamación prostática y de acidez urinaria. Las células madre en cápsulas ayudan a reducir esa inflamación y a prevenir complicaciones futuras como posibles problemas de cáncer a la próstata, que es un riesgo muy frecuente en hombres mayores de 40 años. ¿Cierto? 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
2: Interesante. Doctor, nos tenemos que despedir. ¿Algo que le quiera agregar o decir a nuestro público?
1: Sí, Alberto. 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
3: Mira, Juan, me conseguí una vieja y quiere hijos. ¡Corre! ¡Es la llorona!

Quiero hablar con Pancha. Bueno, ¿quién habla? ¿Pancha grande o Pancha chica? Pues me confundí porque están iguales de panchona las dos, ¿eh? No está Panchita. Se fue para el otro lado. A las piscas. Con razón, yo lo estoy cantando polka. Ya está allá con los güeros. Pues le voy a cantar rock and roll ranchero. Échale.

paren la rock and roll. Qué bonito acabaron, hombre, igual que empezaron. Ya llegó Pancha, raza. Bueno, Pancha, ahí estás. ¿Cuándo llegaste? Estás manchando. Válgame Dios, qué mujer tan hacendosa. Pues ya que estás aquí, ¡que venga la polca!

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4: Necesito que trabajes este sábado. No hay problema, pero llegaré tarde porque el transporte es lento fines de semana. ¿A qué hora estarías aquí? El lunes.

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0: Pero hombre, don Pedro, ¿a qué se enojó cuando le dijeron suegro, hombre? Si usted ni hijas tiene.
1: Pues por eso, porque me confundieron. Y a mí me da un coraje bárbaro que me confundan.
2: Qué mala suerte la de Vicente, halló la muerte.

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1: Mayra Berenice en vivo, el segmento A Toda Madre. Nos llama la esposa, se queja del marido y nosotros lo acusamos con su mamá. Hemos tenido todo tipo de casos. Hoy tenemos en la línea telefónica a nuestra amiga Karina. Karina, vamos a ver qué es lo que está pasando en tu casita. Karina, bienvenida, ¿cómo estás?
2: Lo que pasa es que mi esposo se la pasa todo el día en el gimnasio y la verdad ni siquiera me atiende, ni siquiera llega a la casa. Se va 3, 4, 5 horas. Ya ni siquiera duerme aquí, se la pasa siempre en el gimnasio. Ni siquiera trabaja, ni hace nada y la verdad es que, no sé, quiero ayuda.
1: O sea, ¿se la pasa nomás cuidando su cuerpo?
2: Exactamente, nada más se dedica a él, a su cuerpo y ya. Se mete un montón de asteroides, de muchos polvos.
1: Por lo menos hay resultados, porque a veces hay gente que se va al gimnasio 2 o 3 horas, pero se meten al sauna, meten los pies a la jacuzzi, se meten a la alberca, pero no hacen ejercicio. ¿Él cómo se ve? O sea, ¿sí desquita?
2: Pues no, la verdad no, yo ni siquiera le veo resultados, pero él es como que, no sé.
1: Está obsesionado tal vez.
2: Exactamente, como que está muy obsesionado, la verdad. Yo he hablado con él, pero ni siquiera me hace caso. Uh-huh. Y se la pasa en el gimnasio metido. Ya le dije que puede tener problemas de salud por meterse tantas cosas, por inyectarse tantas cosas, pero no entiende. Él solamente piensa en él, en cómo se va a ver.
1: ¿Qué tal funciona en aquellito? Porque dicen que cuando se meten mucha cosa, lo otro ya no.
2: Pues ya no funciona, la verdad. Ya hace como 4 meses que no tenemos absolutamente nada que ver, porque ni siquiera ya se le levanta nada.
1: Ah, caray. ¿Y no será que tiene otra mami? Porque ya mucho tiempo, ¿no?
2: Pues no sé, la verdad.
1: Ok, no te preocupes, le vamos a llamar a su mamá, lo vamos a acusar y gracias por llamarnos. Mayra Berenice en vivo, esto es A Toda Madre.

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1: Seguimos a toda madre. Tenemos a nuestra amiga Angélica. Dice que su marido tiene como 3 o 4 meses que nada de nada, que le dedica mucho tiempo al gimnasio. Es más, ni va a la chamba. O sea, es una obsesión.
2: Yo la puedo ayudar, Mayra.
1: ¿Y usted a qué la va a ayudar, Roy?
2: Yo la puedo ayudar.
1: ¿Económicamente o moralmente?
2: No, espérame, Mayra. Tampoco, pues apenas nos conocemos por teléfono.
1: Ajá. ¿Usted le echa una manita?
2: Yo le voy a echar una mano, vas a ver.
1: Mire, qué buena.
2: Voy a buscar la manera de conocerla para echarle una manita.
1: Ajá. Bueno, vámonos. Entonces, ahí tenemos a la mamá, a la señora Elsa. Señora Elsa, ¿cómo está? Bienvenida.
3: ¿Cómo están?
1: Bien, mamita. Mire, aquí tenemos vía telefónica a su nuera. Karina, por favor, desahógate con tu suegra. ¿Qué es lo que le quieres decir?
3: Suegra, lo que pasa es que la verdad es que su hijo ya ni siquiera me atiende en la cama. Ya lleva como 4 meses que ni siquiera me toca. Eso que tiene ahí, ya ni siquiera se le levanta. Se la pasa pensando nada más en ir al gimnasio 4 horas seguidas. Ni siquiera trabaja, no llega a la casa, no hace nada. Ni siquiera me da gasto y ni siquiera me atiende como mujer.
4: Tú ya sabías cómo era mi hijo. Yo te lo advertí. Lo quería que porque era guapo, que porque musculoso. Entonces, ¿qué pasa ahora? Y lo más feo es que te pongas a decir todas esas cosas con gente desconocida. Porque no se pueden hablar ustedes sus cosas, sus problemas. No es necesario que digas aquí delante de toda esa gente. Ya sabías. Y mi hijo no creo que vaya a cambiar.
2: Sabía que no iba paraguas el muchacho.
4: No, tampoco estoy diciendo eso de mi hijo. Claro que sí. Es un hombre. No sé qué, Angélica, qué es lo que quiere, la verdad. Quería a mi hijo porque estaba como estaba. Ahora resulta que no lo quiere por cómo está. Entonces, ¿quién la entiende?
3: No, porque no hay resultados, ni siquiera tiene músculos ya.
1: O sea, ya se le aflojaron. Es que también de tanto, tanto, y si no toman vitamina, polvo, se aguada la cosa. O sea, el cuerpo, los pues músculos.
2: Polvo es lo que falta, Mayra. Pues,
1: ok, miren, vamos a saber por qué está pasando esto. ¿Le parece si le hablamos a su hijo, señora Elsa?
3: Me parece perfecto, está
1: Karina,
3: bien.
1: ¿Estás lista para enfrentar a tu esposo?
3: Claro que sí.
1: Si él decide continuar en el gimnasio, ¿tú qué vas a hacer?
3: Pues hacerme un lado y dejarlo, la verdad. Okay. Es un hombre que me pueda atender a un hombre musculoso.
1: Órale, pues, vámonos, pues. Mayra Berenice en vivo, esto es A Toda Madre.

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1: Seguimos a toda madre, Mayra Berenice en vivo. Tenemos a nuestra amiga Karina. Karina dice que su viejo nada de nada durante 4 meses y todo por el condenado gimnasio. La señora Elsa defiende a su hijo, dice que es un niño, que él siempre ha sido así, que Karina lo conoció así, que ella se casó con él por musculoso, porque tenía así su pecho músculo de acero y que ahora no se queje. Tenemos a nuestro buen amigo Fernando en la línea, muchachos.
2: Sí, está ya.
1: Fernando, ¿cómo estás? Bienvenido.
3: Sí, escucho.
1: Oye, papá, tengo a tu esposa, tengo a tu mamá.
3: Está bien, está bien.
1: Tu esposa se está quejando porque nada de nada por un tiempo. ¿Qué está pasando contigo, carnal? ¿El gimnasio es más importante que tu hogar?
3: ¿Qué te puedo decir? Lo que pasa es que el gimnasio es gimnasio, tengo que hacer fuerza, esa es mi disciplina, siempre ha sido así, desde joven. Entonces, pues, tengo que hacerlo así, no importa, con lo que sea, proteínas, polvo, lo que sea, pero es mi vida, parte de mi vida.
1: Tengo a tu esposa, Karina, ¿qué le quieres decir a tu marido, mija?
4: Que si así le da vergüenza, si ni siquiera puede atender a su mujer desde hace 4 meses.
1: No la tocas, Fernando, ¿qué pasa ahí, hijo?
3: Pues sí, es la verdad, tiene razón, pero también uno como varón tiene que uno conservarse, hacer ejercicio, agarrar energías y hacer lo que uno le toca hacer.
5: ¿Y no puedes practicar levantamiento de nachas? Por lo menos, ¿no?
1: Y hay una buena opción. ¿Me estás diciendo que es más importante ir a levantar pesas que levantar a tu esposa, carnal? Digo, dime la neta si hay alguien más, porque allí tengo a tu jefa. Señora Elsa, ¿qué le dice a su hijo?
6: Mira, hijo, si a ti te gusta hacer el ejercicio, hazlo. Karina ya sabía. Y si no quieres estar en la casa, quizás ella tiene la culpa. Si no se arregla, si no se pinta.
4: No, señora, yo siempre ando bien arreglada y yo pienso que yo no le doy motivos para que su hijo se la pase nada más en el gimnasio. Él lo sabe.
1: ¿Por qué no quiere estar en tu casa? A veces el hombre se distrae por ahí en la calle por algo más. ¿Hay algo más

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1: Contrario, señora Elsa, gracias, siquiera poquito la nuera, hombre, pues si no somos tan gachos, ¿ok?
2: ¿No ves que le quitó al fruto de su vientre,
1: pues
2: Mayra?
1: Sí, sí, le quitó a su niño.
2: Le quitó a su bebé.
1: Bueno, Mayra Berenice en vivo, esto es A Toda Madre.

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0: Y esto se llama Consejo Chino. Había una vez un campesino chino que, aunque era muy pobre, tenía una gran sabiduría. Un día, mientras trabajaba la tierra con su hijo, este le comentó: Padre, qué desgracia, se nos ha ido el caballo. ¿Por qué le llamas desgracia? Respondió el padre. Ya veremos lo que nos trae el futuro. A los pocos días, el caballo regresó acompañado de otro caballo. Padre, qué suerte, exclamó esta vez el muchacho. Nuestro caballo ha traído otro caballo. ¿Pero por qué le llama suerte? Preguntó el padre. Ya veremos qué nos trae el futuro. El muchacho quiso montar el nuevo caballo, pero este, que no estaba acostumbrado a que lo montaran, lo arrojó al suelo y el muchacho se rompió una piedra. Padre, qué desgracia, exclamó el muchacho. Me he roto la pierna. El padre, fiel a su sabiduría, exclamó: ¿Por qué le llamas desgracia? Ya veremos lo que nos trae el futuro. El muchacho no se quedó muy convencido y seguía quejándose en su cama. Pero pocos días después pasaron por la aldea los enviados del rey, buscando jóvenes para llevarlos a la guerra. Llegaron hasta la casa del anciano, pero como vieron al joven con su pierna entablillada, lo dejaron y siguieron su camino. El joven comprendió entonces que ni la desgracia ni la suerte existen. Los hechos, sean buenos o malos, suceden porque Dios lo dispone en la vida de cada uno de nosotros.

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2: La alimentación que envejece tu mente y los alimentos que pueden proteger tu cerebro. Bien importante para que estemos siempre bien pilas. Al 100.
3: Pues hay que comer bien, Merita.
2: Usted tráigame
3: frutas
2: buena comida, papá.
3: Frutas
2: sí.
3: Y verduras.
2: Exactamente, sí. Ya no me traiga salchichas y winnies y quién sabe qué tanto como a Lupe.
3: Eso es lo que le gusta.
2: Ah. Bueno, miren, vamos a comenzar con una pregunta. ¿Sabías que tu cerebro pesa apenas 2% de tu cuerpo, pero consume cerca del 20% de toda la energía que produce cada día? Así es. Entonces, aunque es un órgano pequeño, es el que más chambea. Lo que comes hoy puede determinar cómo va a funcionar tu memoria dentro de 10, 20 o 30 años. ¿Okay? Así que cada vez hay más investigaciones que coinciden. Algo muy importante, que el cerebro también envejece con la alimentación. ¿Qué es lo más grave? El azúcar. El dulce veneno y tan rico que es, compa Lupe.
3: A usted le encanta la coquita.
2: No, no es cierto, compa Lupe. Me gustan más los chocolates. Los pastelitos. Uy, a mí me envenenan con el pastel, compa Lupe. Yo si voy a un party, tengo que comer pastel. Me hace muy happy.
3: Entonces, si no come pastel...
2: No, digo, ¿por qué vine? Fuchi. No, es más, a veces ni quiero ir nomás. Ey, tráiganme un pedazo de pastel. Bueno, miren, el consumo frecuente de refrescos, dulces y postres pueden favorecer la inflamación del cerebro y esto puede afectar la memoria y la concentración. Los alimentos ultraprocesados, comida rápida, embutidos, productos con muchos conservadores se han asociado con un mayor deterioro cognitivo cuando forma parte de la dieta de todos los días. Puede afectar además la circulación, incluyendo la que lleva oxígeno y nutrientes al cerebro. ¿Qué es lo que podemos hacer? Dicen que la dieta mediterránea, compa Lupe, ¿se la conoce esa usted?
3: ¿Cuál es, Marita?
2: Las muchas verduritas que usted estaba diciendo al principio. Aceite de oliva, nueces y almendras, frijolitos, lentejas y otros granitos.
3: Pues sí, pero pues usted no quiere comer eso, Marita.
2: No, sí, tráigame ya a partir de mañana, compa Lupe, mi cerebro tiene que estar al 100. Bueno, ya si pues ustedes me escuchan más veloz.
3: Medio costal de lechuga.
2: Ay, compa Lupe, no tanto. Miren, también los frutos rojos, las verduras de hoja verde como las espinacas, las nueces, el fish. Y a mí no me gusta el fish. Eso sí, no, lo que sea menos fish. Y lo importante.
3: Tiene mucho hierro y el hierro ayuda a la distribución de la sangre.
2: Pues sí,
3: a quitar los metales pesados de la sangre, Mayrita.
2: Oh my gosh. Miren, también hidratarse. El cerebro está compuesto en gran parte por agua. Una deshidratación ligera puede provocar cansancio, dificultad para concentrarse y problemas de la memoria. Así que más agüita, ¿ok? Compa Lupe, mañana, a partir de mañana, me trae comidita más sana. Ya no me traiga esos chilitos rellenos, esas enchiladitas. Híjole.
3: Bueno, traigo chilitos rellenos para mí y para usted ensalada.
2: A ver si aguanto, pero bueno, vamos a entrarle. ¡Vamos, Mayra Berenice en vivo!

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1: Más jodedera, compa Lupe.
2: Más jodedera, dice usted, Marita.
3: ¡Atención, atención, reclutas! ¡Firme!
4: Nos vamos hasta el batallón de infantería Los Tigres del Cerro Pelón, donde hoy estaban llegando cientos de jóvenes para hacer el servicio militar. Se escuchaban los silbatos, las botas marchando, los soldados corriendo de un lado al otro y el cabo gritando:
3: ¡el que deje los calcetines tirados va a lavar los baños del cuartel un mes! Quiero que esas camas queden derechitas, que parezcan de un hotel de 5 estrellas. ¡Oh!
5: ¡Sí, mi comandante!
3: ¡Y mi general!
4: Frente de todos estaba el famosísimo sargento Anastasio Troncoso. Un militar tan serio que hasta cuando sonreía parecía que estaba regañando. Traía su libreta en la mano y empezó a repartir los destinos según el oficio de cada recluta.
3: A ver, el primero. ¡Acércate, Beto Charolas Martínez!
6: ¡Presente, mi general!
3: A ver, Beto, ¿a qué te dedicabas de civil?
6: Era camarero, mi general.
3: ¡Perfecto! Se me va derechito a la cantina del cuartel.
6: A sus órdenes, mi general.
3: El siguiente era Toño, el relutero Sánchez. ¿Toño?
7: Sí, mi general.
3: ¿Y usted? ¿A qué se dedicaba?
7: Yo era taxista, mi sargento.
3: Muy bien, derechito al parque vehicular, a mover los jeeps, camiones y todo lo que tenga ruedas.
7: Sí, señor.
4: Se acerca un muchacho bien nervioso, con cara de buena gente. Se llamaba Tadeo Pérez, que además era tartamudo de nacimiento. El sargento lo mira fijamente y le pregunta:
3: a ver, soldado, ¿y usted a qué se dedicaba antes de entrar al ejército?
8: Ta.
3: ¡Perfecto! Cerró la libreta de golpe y gritó: ¡excelente! ¡Artillero! ¡Mándemelo derechito al primer batallón de infantería! ¡A la primera línea de combate! ¡Ese muchacho ya viene disparando desde que habla!

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1: Estamos en la hora de la risa y ahí les vamos con este, compita Lupito.
2: A ver, comadrita Mayrita.
1: El campamento Santa Paz y descanso si las dejan. Así se llamaba. Nos vamos derechito a ese lugar. Era un retiro para niñas donde las madres superiores enseñaban valores, buenos modales, cánticos, oraciones. Aleluya, aleluya, cada quien con la suya.
2: Amén.
1: Las chamaquitas aprendían a lavar los platos, a no esconder los dulces debajo de la almohada. Ahí andaba la Lupita, la Chonita, la Rosita, la corre, Juanita, corre. Carmelita, Teresita, corre, corre. Lolita, Martita y hasta la Panchita, que era la más traviesa.
3: ¡Apúrense, chamacas!
4: ¡Apúrense!
3: ¡Compañeras! ¡Compañeras!
4: ¿Qué?
1: Las recibía la madre purificación pásenle, del sagrado silencio.
4: Pásenle, niña.
1: Una monjita bien estricta, pero muy buena gente.
4: Pásenle, niña.
1: También estaba la hermana Remedios.
5: Pásenle, niñas, pásenle.
1: La hermanita Consuelo.
4: Adelante, niñas.
1: La más simpática era Sor Esperancita. Y esa era la encargada de las actividades. Todo el día hubo de todo. Carrera de costales, manualidades, rezos, juegos. Andaban buscando tesoros y se cansaron. Entonces la madre purificación del sagrado silencio les dijo:
4: ¡Es la hora de dormir, niñas!
1: Las madres apagaron la luz. Les dieron la bendición y les dijeron:
5: niños, por favor recuerden que una oración antes de dormir siempre trae paz al corazón.
3: Sí, está bien, Sor. Ok, madre.
4: Sí, está bien.
3: Así lo haremos, madre, así lo haremos.
1: Arriba dormía Lupita, muy devota, muy aplicada.
3: Con Dios me acuesto, con Dios me levanto, con la Virgen María y el Espíritu Santo.
1: Abajo estaba Panchita. Era buena niña, pero más respondona que un abogado. A los pocos segundos, que se hunde la litera. Y Panchita, que estaba abajo, gritó:
4: ¡Ay! ¿Ya ves, Lupita? ¡Eso te pasa!

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1: Ante esta comunidad cristiana que representa la Iglesia de Dios, os pregunto, si alguien tiene un impedimento para que esta unión se realice, que lo diga ahora o que calle para siempre. En

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1: Los chistes no se detienen, compa Lupe.
2: No se detienen, Mayrita.
1: Y en el mar, la vida es más sabrosa. Vámonos derechito, de vacaciones.

0: nos trasladamos a la famosísima playa El Pájaro Sin Jaula. Un lugar donde la única regla era, si el sol sale para todos, pues el traje de baño se queda en casa. Palmeritas, vendedores de fruta, raspaditos.
1: ¡Un coquito!
0: Esta playa se ubicaba a la par de otra playa que no era nudista. Solamente las dividía un barandal. Entre tanta gente tranquila, destacaba un personaje que ya llevaba varias frías. Don Panchorelo, el pisteador López. Traía su sombrerito de paja, sus lentes oscuros, el mar se oía bien fresh. Las gaviotas ahí. Y pues ya andaba pedo, entonces se ponía a saludar a todos.
2: Hola, gaviotita, pelicanito. Échate otra vueltecita, cangrejito, pero que sea de frente, no de reversa. Esa jaivita me acuerda de la jaiba mordelona.
3: No te quito los calzones porque la jaiba,
2: la jaiba te va a morder.
0: Los salvavidas ya lo traían bien vigilado, pero como todo borracho, se les brincó el barandal.
2: Ay, ay, ay. ¿En qué momento crucé la raya? Que aquí ya todo es diferente. ¿Por qué se tapan los coquitos? Y también se tapan las bananillas. Aquí no se ven los cerros, los montecitos. Andan bien tapaditos.
0: Que lo alcanza a ver el salvavidas y le llama al guardia de seguridad. Con el pitillo ese. ¡Ey, señor!
2: ¿Qué pasa?
0: ¿Qué está haciendo de este lado de la playa?
2: ¿Quién? ¿Yo?
0: Pues es con usted el asunto.
2: ¿Qué pasó?
0: ¿Qué anda haciendo de este lado?
2: No. No me vaya a multar. Yo no estoy pescando.
0: ¿Entonces qué está haciendo?
2: Le estoy enseñando a nadar a mi gusano.
0: A ver, enséñeme ese gusano.
2: ¿Estás seguro?
0: ¡Ah, caray! ¡Sacó el gran animal! Pues esta no es la zona nudista. Y usted lo trae sin traje de baño. ¡Multa de $1,000 y al tambo! ¡Vámonos!
2: ¡Ay, ay, ay, ay, ay, ay! ¿Qué pasó? ¿Qué pasó? ¿Qué pasó?

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1: Y esto se llama la bomba de agua. Cuentan que un hombre estaba perdido en el desierto y a punto de morir de sed. De pronto vio una vieja cabaña sin ventanas, sin techo, estropeada por el tiempo. El hombre se acomodó en una pequeña sombra, huyendo del calor del sol desértico, y mirando alrededor vio, a algunos metros de distancia, una bomba de agua, vieja y oxidada. Se arrastró hasta allí y empezó a bombear sin parar. No ocurrió nada y, desanimado, se echó en el suelo. De pronto notó que al lado de la bomba había una botella. La miró, le limpió la suciedad y el polvo y pudo leer el siguiente mensaje. Para que esta bomba funcione, primero necesitas prepararla vaciando en ella toda el agua de esta botella. Haz el favor de rellenar la botella antes de irte. El hombre abrió la botella y efectivamente tenía agua. La botella estaba casi llena de agua, pero ahora se enfrentaba a un gran dilema. Si bebía el agua, podría sobrevivir, pero si echaba el agua en la vieja bomba oxidada, quizás obtendría agua fresca, bien fría, del fondo del pozo. O quizás no. Si la bomba funcionaba, podría tener toda el agua que quisiera y podría llenar la botella para la próxima persona. Pero ¿y si no funcionaba? ¿Qué había de hacer? ¿Volcar el agua en una vieja bomba y esperar el agua fresca fría? ¿O beber el agua de la botella y salvar su vida? Debía perder toda el agua que tenía, esperando que aquellas instrucciones poco fiables, escritas, no sabía cuándo, fueran ciertas. Con temor, el hombre volcó toda el agua en la bomba y empezó a bombear. La bomba empezó a chirriar, pero nada ocurrió. Al cabo de unos instantes, surgió un hilito de agua, después un pequeño chorro, y finalmente el agua salió con abundancia. La vieja y oxidada bomba hizo salir mucha, pero mucha agua fresca y cristalina. El hombre llenó la botella y bebió de ella hasta saciarse. La llenó otra vez para el próximo que pasara por allí. La enroscó y agregó una nota pequeña a la etiqueta. Créeme, funciona. Necesitas dar toda el agua antes de poder obtenerla otra vez. Necesitas vaciarte de ti mismo para poder recibir todas las maravillas que Dios te tiene preparadas.
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0: Conéctate con Ponte al Día con la tecnología. Como los robots, compa Lupe. Miren, hoy vamos a hablar de tres temas que demuestran que la tecnología avanza, pero que también nos obliga a hacernos, pues, estas preguntas. Comenzamos con una noticia que está sacudiendo al mundo tecnológico. Apple está demandando a OpenAI, la empresa creadora de ChatGPT, acusándola de haber utilizado presuntos secretos comerciales para desarrollar sus nuevos dispositivos de inteligencia artificial. ¿Qué significa esto? Miren, Apple asegura que algunos exingenieros que ahora trabajan para OpenAI habrían compartido información confidencial sobre sus proyectos, diseños y procesos internos que pertenecían a la manzanita a Apple. La compañía afirma que esa información pudo haber servido para acelerar el desarrollo de nuevos productos de inteligencia artificial. OpenAI ha rechazado las acusaciones y dice que no tienen interés en utilizar secretos de otra empresa. Pero, pues es que se contrata gente que ya tenga experiencia.
1: Claro.
0: Y pues se traen aquellos ingenieros que se la saben de todas, todas. Le cambian poquito aquí, poquito allá y tómala, papá.
1: Hey.
0: Bueno, ahora nos vamos al mundo de los videojuegos. Cada vez son más las empresas que están dejando de vender juegos de disco para apostar por las descargas digitales. Ya es puro download, ya tienes una cuenta, pero en realidad ya físicamente nunca tienes el juego. A primera vista parece una buena noticia para el medio ambiente. Menos cajas de plástico, menos discos, menos transportes en camión y barcos. Pero los expertos dicen que la historia no es tan sencilla. Pues sí se reduce parte de la basura física, pero de todas maneras va a aumentar el consumo de electricidad en enormes centros de datos donde se almacenan millones de videojuegos que descargaron desde el internet. Es decir, el impacto ambiental no desaparece, simplemente cambia de lugar.
1: Así es, Marita.
0: Ya no es físico, ya no está en la bota de la basura de la casa, pero está en algún warehouse, en una maquinota grande y jala mucha luz y todo esto. Así que hoy el gran reto para la industria tecnológica es hacer que estos centros de datos funcionen cada vez más con menos energía y energía limpia y renovable. ¿Qué hubo, eh? Y cerramos con una pregunta que mucha gente se hace sobre los nuevos lentes inteligentes Ray-Ban Meta. ¿Me están grabando o no? La respuesta es sencilla. Cuando una persona comienza a grabar con estos lentes, se enciende una pequeña luz LED blanquita en la parte frontal. Esa luz está diseñada para avisar a quienes están alrededor de que la cámara está grabando. Entonces ahí anda la gente y si se prende el foquito es cuidado porque te están grabando, papá.
1: Hey.
0: Además, Meta explicó que las fotografías y los videos quedan almacenados en la cuenta del usuario y pueden sincronizarse con la aplicación Meta AI. Solo el dueño del dispositivo puede administrar ese contenido, aunque como ocurren con cualquier otro servicio que va a la nube, la empresa recomienda utilizar contraseñas seguras y activar la autenticación en dos pasos para proteger la información. Pero eso protege al que está grabando, pero ¿y el grabado?
1: Ahí el detalle.
0: Entonces va uno en la calle y de repente te agachas porque algo se te cayó y traes un chor y se te ve la raja y el que venía atrás de ti trae esos lentes con palupa y te graba.
1: Ay, perdón.
0: Y luego lo anda ahí subiendo, compartiendo porque ya toda la gente es bien chismosa y sube todo. ¿Quién protege al que se agachó y enseñó la raya? ¿La raja? No, pues está canijo que lo anden grabando y uno sin saber.
1: Usted sin saber y usted anda ya en las redes sociales dándole la vuelta al mundo.
0: Ándele, sí. Bueno, pues esto fue Ponte al Día
2: con la tecnología.

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1: Mayra Berenice en vivo, el segmento A Toda Madre. Ustedes saben cómo está la jugada. Nos llama la esposa, se queja del marido y nosotros lo acusamos con su mamá. Y esperamos que su mamá reaccione y nos ayude a regañar al susodicho. Tenemos en la línea telefónica a nuestra amiga Sabrina. Sabrina, cuéntame, ¿qué está pasando en tu casa?
2: Pues mira, Mayra, yo me siento muy triste porque pues mi papá está muy cansado ya de trabajar y todo eso, y le meten pues muy duro la mano para que él trabaje.
1: ¿Pero quién le mete duro la mano a tu jefe?
2: Mi marido.
1: Ajá.
2: Y yo le trato de decir que no le eche la mano tanto a mi papá porque pues ya está viejito y termina muy cansado, y pues ahora sí que me duele porque es mi papá, y me duele también más que mi esposo sea abusivo con mi papá, porque a los dos los quiero, pues son dos cariños diferentes.
1: Claro.
2: Pero no estoy de acuerdo que ponga a trabajar tan duro a mi papá siendo mayor.
1: ¿Y Arnulfo, tu marido, tiene el poder para ayudarlo a que su trabajo no sea tan difícil?
2: Claro que sí, le puede ayudar él, o él puede contratar otra gente que haga los trabajos más pesados. Uh-huh. Mi marido tiene dinero.
1: Ah, ok. Entonces tú quieres acusarlo con su mamá a ver si ella nos ayuda ablandándole tantito el corazón a tu viejo.
2: Sí, claro que sí, me gustaría acusarlo y decirle pues que me ayude a mi suegra, ¿no? Porque pues siempre hemos las dos sido buenas amigas, y pues me encantaría que ella fuera parte de ayuda para mí.
1: Perfecto. Entonces espérame poquito, no se diga más. Mayra Berenice en vivo, esto es A Toda Madre.

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2: A toda madre, amigos, tenemos a nuestra amiga Sabrina. Dice que su marido es pues encargado o jefe de ahí de flota, de cómo se dice, de cuadrilla ahí en la fábrica, y que su suegro de él, o sea el papá de Sabrina, trabaja ahí con él, pero que este señor se pasa de lanza y hace que el suegro haga mucha chamba. Queremos ver si la señora Juanita, que es la mamá de Arnulfo, nos ayuda a convencerlo que sea más buena gente. Señora Juanita, bienvenida, ¿cómo está?
3: Bien, Mayra.
2: Tengo a Sabrina, su nuera. Sabrina, ¿qué le quieres decir a tu suegra?
3: Mire, yo la quiero mucho.
4: ¿Cómo estás, Sabrina? ¿Cómo estás, mija?
3: Mire, estoy muy triste y me siento muy consternada por lo que está pasando con mi papá y con mi esposo. Porque yo quiero mucho a mi esposo.
4: ¿Qué está pasando con ellos? ¿Qué está pasando con ellos?
3: Mi papá está llegando bien cansado de trabajar y pues viene bien molido y ya está viejito y le mete muy duro la mano a mi esposo, pudiendo él contratar a otra persona o ayudarlo, y sin embargo le deja todo el trabajo a mi papá. Entonces yo quisiera que usted hablara con su hijo y le dijera que se pusiera el corazón en la mano y que tratara de ayudar a mi papá en no quitarle el trabajo porque lo necesita, ¿verdad?
4: Claro que sí, tu papá es muy buena persona.
2: ¿Cuántos años tiene tu jefecito, Sabrina?
3: Pues ya va para los 70, ya está viejito.
2: Señora Juanita, usted sabe que todos vamos a llegar a una edad donde ya no vamos a poder desempeñar con la misma facilidad. ¿Sería usted capaz de ayudarnos a convencer a Arnulfo y regañarlo para que pues agarre la onda y no se le lance ahí con la mano muy pesada al suegro?
4: Sí, que no sea tan injusto.
2: Muy bien, entonces le vamos a hablar a Arnulfo. 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
1: Seguimos a toda madre, muchachos. Tenemos a Sabrina. Dice Sabrina que siente muy feo que su jefe trabaje con su esposo y que el esposo se lance y se pase de lanza con el suegro, dándole trabajo de más. La señora Juanita, que es la mamá de Arnulfo, dice que nos va a ayudar. Y ahí tienen a Arnulfo, muchachos. Arnulfo, ahí estás, hermano. Yo te voy a hacer la pregunta directa. ¿Le cargas la mano al suegro en la chamba, hijo?
2: Pues nomás lo suficiente.
1: ¿Qué es lo suficiente?
2: Lo suficiente es que dé lo máximo, porque si no, lo tengo que despedir o me despiden a mí.
3: A ver, Arnulfo, mijo.
2: Dígame.
3: Tu esposa Sabrina me está diciendo, yo no sabía esto, yo sabía que tu suegra trabajaba contigo, que tú eres el manejador de esa compañía, pero que tú le cargas mucho la mano al señor, no seas así. ¿No ves que el señor ya está grande? Un día también tú vas a llegar a ser persona grande.
1: No siempre tenemos la misma energía, Arnulfo.
3: No habrá manera de que cambies de fuera al señor a otro lugar, que lo sientes, que estés en otro tipo de trabajo manual, en lugar de que lo tengas ahí dándole tanta carrilla.
4: Arnulfo, no le hagas ya más cosas a mi papá, échale la mano, tú puedes echarle la mano. Por eso es que yo tuve que hablarle a tu mamá para que ella hable contigo y por medio de ella que interceda ante ti, porque yo te quiero mucho, pero también quiero a mi papá.
3: Arnulfo, tienes que ser más compasivo con la gente adulta.
1: ¿Qué es lo que hace tu suegro ahí en la chamba con ustedes?
2: Carga y descarga los carros y shipping y receiving, pero si lo pongo en otra posición, entonces lo que va a pasar es que se le va a caer lo extra que agarra.
1: A ver, espérame tantito, barajéame la más lenta. ¿Cómo que lo extra que agarra? ¿Qué, le dan overtime o qué?
2: No, le dan propinas para que... Pues propinas para que saque cosas de más y así. Y si lo pongo en otro lugarcito más suavecito, pues ya no va a tener esos contactos.
1: O sea que anda haciendo huachicoleo ahí tú.
2: Anda de huachicolero.
3: No, yo le quiero decir a Arnulfo.
1: A ver, señora.
3: De todos modos se cansa mucho que cargan el trabajo. También tú puedes perder el trabajo si tú estás permitiendo esas cosas.
1: O sea, ¿tú sabes, Arnulfo, que él anda haciendo triqui-triqui? Sabrina, ¿usted sabía eso?
4: Yo no tenía idea.
2: Lo que pasa que soy buena gente de más porque arriesgo hasta mi propio pellejo.
1: Esto es serio, mami. ¿Quiere decir que en realidad su viejo más bien ha estado ayudando a su papá?
4: Ay, Mayra, pues ahora sí ya no sé ni qué decir. Pues me siento apenada ahora con mi esposo.
2: Ah, bueno, entonces hay que cambiarlo a un lugarcito donde gane el mínimo y con eso no le va a alcanzar ni para la renta.
3: Acuérdate que le falta poquito para que se retire el señor. Y si lo descansan dinero, le van a dar más poquito de dinero.
1: Le va a faltar.
3: Pero aguántalo ahí por lo menos 2 años, 2 añitos que le falta.
1: Aguántalo, Arnulfo, si no lo vas a mantener tu hijo, ¿eh? Sí. Oye, pero Arnulfo, tú no colaboras con las propinitas, ¿verdad?
2: No, porque yo no necesito, yo sí gano bien.
1: Ajá. O sea que tú agarras la onda, pues. Que él.
2: Sí, yo agarro la onda y le doy la chance, pues. Pero también que no se pase de más.
1: Claro.
2: Porque en lugar de ser un corrido, van a ser 2 corridos.
1: Y sí. Dígale, Sabrina, a su papá que se aguante y que mejor ire derechito. ¿Ok, mami?
3: Pues entonces okay, que lo cambie de posición, que lo cambie de posición a un lugar más acuerdo con la edad, señora, que no gane tanto.
1: Ya vamos a dejar preocupada a la señora Juanita, porque...
3: Sabrina, Mayra, ¿eso Sabrina. Es lo que quieres tú, Sabrina?
4: Ay, suegra, no se le está cortando la comunicación, no le escucho bien.
1: Que si quieres, Sabrina, que cambien a tu jefecito a un lugar más suavecito, más tranquilo, o que se siga llevando su
4: pues,
1: extrita.
4: Pues tendría que platicarlo con mi papá. Sí, mami. Para ver qué va hacer.
1: Platíquelo con su jefe y mejor iré. Calladita más bonita, mami. Órale, pues. Arnulfo, gracias. Señora Juanita, esto es a toda madre. Mayra, Berenice, en vivo.

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1: Y esto se llama chequeo médico. Fui a la clínica del Señor Jesús para hacerme un chequeo de rutina. Yo me sentía bien, pero para mi sorpresa, me diagnosticó algunos problemas de salud espiritual. Cuando Jesús me tomó la presión, vio que estaba bajo de ternura. Al tomarme la temperatura, el termómetro registró 40 grados de ansiedad. Me hizo un electrocardiograma y me dijo que necesitaría hacerme un bypass de amor, porque mis arterias estaban bloqueadas de soledad y no abastecía mi corazón vacío. Pasó a revisarme las piernas y los brazos, ya que no podía caminar al lado de mi hermano, y tampoco podía dar un abrazo fraternal porque me había hecho daño al tropezar con la envidia. También me encontró miopía, porque no podía ver más allá de las cosas negativas de mi prójimo. Cuando le dije que no podía oír bien, Jesús me diagnosticó que el problema era que había dejado de escuchar su voz cada día. Por todo esto, Jesús me dio las siguientes instrucciones. Al levantarte en ayunas, bebe un vaso de agradecimiento. Antes de llegar al trabajo, toma una cucharada de paciencia. Cada hora ingiere un comprimido de paciencia y unas gotas de mansedumbre. Al llegar a casa, inyéctate una dosis de amor. Y antes de acostarte, toma dos cápsulas de arrepentimiento para limpiar la conciencia. No te deprimas ni te desalientes ante lo que estás viviendo hoy. Dios sabe perfectamente cómo te sientes. Sigue tu voluntad y tus propósitos y tendrás un corazón lleno de gozo.